0: 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En La Voz de Bogotá son las 7 de la noche en punto.
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0: 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En La Voz de Bogotá son las 7 de la noche y 28 minutos.
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4: En La Voz de Bogotá son las 7 de la noche y 45 minutos.
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0: de la capital del país, a lo largo y ancho de toda la geografía, en el centro del país por la radio convencional 930 AM y por supuesto a través de la página web www.todelar.com. Allí estamos para esta gran transmisión que comienza contándoles que en este instante está terminando el partido preliminar al que vamos a transmitir, Cúcuta Millonarios, entre Once Caldas 1 y Cali 1 sobre 79 minutos y está calentando Dairo Moreno. Hoy Millonarios está visitando al General Santander. A los que nos preguntan por Cuadrado, hay que esperar que llegue y que lo presenten. Por ahora se las tiene que arreglar Alberto Gamero con todo lo que ha podido entrenar, que ha sido poco. Les cuento que, por ejemplo, para este cotejo fue imposible que él hiciera una sesión de entrenamiento. Antes del debut contra Deportivo Pereira, también fue muy limitado el tiempo para trabajar. Tuvo apenas un entrenamiento. Esa es la suerte de los entrenadores. Y hoy visita a un Cúcuta Deportivo que ha levantado cabeza, que se alejó por lo menos por dos partidos de la zona del descenso. Y lo vamos a ver hoy al Cúcuta Deportivo como anfitrión contra Millonarios. Así que estamos listos para este partido correspondiente a la décima fecha de la Liga Betplay de Mayor. En nombre de Andrés Charriz González, en la producción, las damas, la primera del fútbol, Claudia Elena Hernández, y la dama del gol, Valeria Garay, la primera en los comentarios, la segunda en los relatos, junto a Darío Ángel Rodríguez, hacemos parte del equipo titular para esta gran información. Con coordinadora, donde empieza la innovación, porque todo llega en coordinadora, vamos con la ficha técnica del partido.
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0: Pero antes de las formaciones, también queremos actualizar la tabla de posiciones con este 1-1 entre Once Caldas y Deportivo Cali. Un Cali que nos dejó una impresión muy positiva en la visita al Campín, sobre todo en el primer tiempo. En el segundo, ya Millonarios, con la entrada de David McAllister Silva, ya se puso, digamos que, al mando del partido. Y hasta lo pudo haber ganado el equipo dirigido por Alberto Gamero. Era el debut de Gamero. El gran problema de Millonarios, la gran preocupación, es que ya jugó 9 partidos y hoy va a jugar el 10. Entonces necesita sí o sí ganar. Estamos pendientes ahí, Andrés, de Claudia, por el mismo MIT, si es tan amable. Resultados entonces: Deportivo Pereira 1, Bucaramanga 3, Nacional 2, Águilas Doradas 0, Once Caldas 1, Deportivo Cali 1, sobre 82 minutos. Y estamos para cerrar la jornada dominical con Cúcuta Deportivo, Millonarios, que va a comenzar en 25 minutos. Ese partido es a las 8:15 de la noche. Bueno, a los equipos bogotanos últimamente les ha tocado jugar domingos y sábados terminando la jornada, porque son partidos que marcan rating. Oiga, a propósito de rating, el próximo 30 de noviembre se va a saber si Win Sports continúa con los derechos de transmisión o si hay un oferente que lo supere. Win tiene una gran ventaja y es que, vamos a poner un ejemplo, el equipo que está haciendo el estudio de mercadeo para el canal X quiere los derechos, hace una oferta económica. Esa oferta económica, la Di Mayor se la da a conocer a Win. Y si Win pone un peso más del valor de esa oferta, pues Win continúa otros 6 años con los derechos de televisión. Esa es la noticia que se espera para el día. A ver qué pasó, gol del Cali, gol del Cali, gol de Dineno. ¡Oh, qué milagro! Volvió Dineno al gol, el argentino, que venía realmente muy resistido por la afición del Deportivo Cali, acaba de marcar el gol del azucarero. Y ya les digo cómo se modifica la tabla. Ahí está Carlos Vaca felicitándolo, Cuellar también. Bueno, una jugada en la que Cuesta hace un despeje de cabeza, la pelota le llega a Reynoso, Bebelo Reynoso, y es combinación argentina. Le pone la pelota a Dineno y previamente mete un túnel de fantasía. Bebelo Reynoso. Túnel espectacular. Se arma el perfil, Dineno mete la media vuelta y al rincón derecho, abajo. Parra solamente apoyó con la punta de la mano, con los dedos, se apoyó en el piso, pero para mirarla, para no caerse, porque fue muy bien esquineado ese remate de parte de Dineno. Entonces la tabla de posiciones hay que darle F5, porque con este resultado Cali da un salto importante en el grupo de los ocho. Primero América con 20 unidades, segundo Deportes Tolima con 16, tercero Atlético Nacional con 15, cuarto Deportivo Independiente Medellín 15, Atlético Bucaramanga es quinto con 13, sexto ya es Santa Fe con 13, séptimo es Millonarios con 13 y octavo es Deportivo Cali con 12 unidades. Buen triunfo para Deportivo Cali, sobre todo tratándose de visitante en el Estadio Palo Grande. Por fuera, Llaneros 11, Internacional de Bogotá 11, Águilas 10, que hoy perdió contra Nacional, Once Caldas 9, Cúcuta Deportivo 9, el rival hoy de Millonarios. Ojo que si Cúcuta llega a ganar este partido en condición de local, salta a 12 e igualaría a Deportivo Cali. Y habría que ver el gol diferencia que favorece al Cali, que tiene más 3, Cúcuta tiene menos 5. Pero bueno, llegaría ahí al noveno lugar superando a Llaneros. Por eso para Cúcuta es perentorio ganarlo. Pero ¿cómo le parece? Tiene un pequeño problemita el Cúcuta, y es que Millonarios también necesita ganar en esta jornada. En la posición 12 está Once Caldas con 9 unidades. Decía, Cúcuta tiene 9, Fortaleza 8, Boyacá Chicó, que le ganó a Independiente Medellín en esta jornada, tiene 8 puntos, le ganó 2-1. En Tunja, Jaguares 7, Pereira 6, Pereira pues que le empató sí a Millonarios en el estadio del Deportivo Cali, pero está muy maltrecho. Para el 2027 va a quedar muy comprometido Deportivo Pereira en las posiciones. Alianza 5, les decía, Junior, ¿cómo les parece? Junior tiene 3 puntos. Ayer perdió contra Alianza Valledupar, ahora guiado por Flavio Torres. En otras palabras, pues Junior queda pues muy, muy lejos y está en crisis deportiva. 2 partidos disputados en la nueva era del señor Vieira. Pues yo no sé si Mario Sebastián Viera estaba ya para dirigir al Junior. La verdad es que el comienzo ha sido muy flojo. Claro, el equipo también venía de una sucesión de derrotas con el técnico uruguayo Alfredo Arias. Y el último es Deportivo Pasto, que no levanta, tiene 2 unidades. Así que esta tabla de posiciones da una noticia, y es que el Cali con esta victoria se mantiene en el grupo de los 8. 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
1: Van ahora 88 minutos y el árbitro debe agregar por lo menos 5 o 6, porque en el segundo tiempo se han operado las variantes de estos dos equipos. En el fútbol internacional tenemos que hoy, por ejemplo, en el fútbol de Francia, acepte a Claudia, mi estimado Andrés. Lille le ganó 2-0 a Troyes. Le Mans empató 2-2 con Lens. Brest 0, PSG 1. Hacía rato no teníamos en la primera categoría a Brest, a Le Mans y a Troyes. Esa es la novedad. En la MLS, Chicago cayó 1-2 contra New England Revolution. Vancouver's 1, el Austin FC 2, San Diego va a jugar ahora contra Filadelfia. En España, Celta de Vigo 1, Málaga 1, Levante 2, Barça 4, no lo para nadie a Barcelona. Bajó un poquito en su rendimiento porque venía haciendo 5 goles por partido, bajó a 4, ¿cómo les parece? Levante hoy fue la víctima en su casa. Getafe, donde está ahora Mojica, 1, Deportivo 1, este es La Coruña, Real Sociedad 0, Atlético de Madrid 3. En el Brasileirao, Mirasol 2, Vitória 2, Flamengo 2, Corinthians 1. Estamos pendientes de la suerte del rival de Santa Fe el próximo martes, que es Vasco da Gama. En Argentina, Huracán está empatando 0-0 contra Racing. Finalizado ya Independiente 1, San Lorenzo 1. Argentinos con el mismo marcador en empate terminó contra Gimnasia y Esgrima La Plata. Belgrano de Córdoba le empató a Sarmiento de Junín en su casa 1-1 y Tigre cayó contra Rosario Central allá en el norte del conurbano bonaerense. En Alemania, Leipzig goleó 5-0 a Hamburgo y el equipo Elsberg cayó 1-2 contra Bayern Múnich de Lucho Díaz, que ha sido respaldado en esta oportunidad por el técnico Vincent Kompany, porque siente que no está fino, que no está tranquilo y que va a recuperar la calma. Gobernación de Cundinamarca.
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1: Muy bien, con FSS, ¿cuál es la jugada de este partido que está terminando? Indudablemente el gol que acaba de hacer Dineno ante pase de Bebelo Reynoso. Es la jugada superior porque le está dando la victoria in extremis a Deportivo Cali contra Once Caldas.
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1: A las 8:01 integramos a Claudia Elena Hernández con la ficha técnica de este partido y comenzamos con la formación del local. Y ya los hinchas de Millonarios nos aguardan un par de minutos para entregarles la formación del azul de Gamero. Hola Claudia, bienvenida, buenas noches.
5: Muy buenas noches, Darío, para usted, para todos nuestros oyentes en Colombia y en el mundo. Un placer estar con ustedes para este compromiso correspondiente a la fecha 10 del campeonato profesional colombiano, en este caso en el General Santander, entre el Cúcuta y el equipo de los Millonarios. Le voy a entregar entonces ya la formación confirmada de los equipos. En este caso, pues el titular, el local es el Cúcuta Deportivo, y vamos a ir entonces, si quieren, usted con esa formación.
1: Bien, entonces Claudia, patrocinemos, siempre que damos a conocer la formación, aparece en los oídos esa corneta, esa trompeta, ese sonido, esa fanfarria tradicional de coordinadora, porque todo llega.
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1: Si te lo propones, todo llega. Claudia, formación de los Motilones.
5: Bueno, el Cúcuta Deportivo entonces tiene en este momento confirmado al arquero Federico Abadía, número 12. Número 12 para Federico Abadía. Joao Abonía, el 26 por el costado derecho. Joao Abonía por el 26.
1: Está buena la música del Cúcuta, pero bajémosle un poquito, mi estimado Andrés. Bajémosle un poquito para poder escuchar bien a Claudia. Entonces, el 12, el arquero argentino Abadía.
5: Correcto, Federico Abadía. Por el derecha, Joao Abonía, el 26.
1: El 26, Joao, sabes que este muchacho es hijo de Yair Abonía, nuestro colega comentarista y periodista en Cali.
5: Sí, no el que era un futbolista de Millonarios, que desafortunadamente lo mataron en la ciudad de Cali. Yair,
1: sí. El liso Abonía, sí, homónimo de nuestro colega Yair Abonía. Entonces, no te interrumpo más, vamos derecho con la formación de Cúcuta y vamos en Joao Abonía, el 16, el 26.
5: Luego tenemos a John Quiñones, el número 4, John Quiñones, el número 4. También a Diego Calcaterra, el número 3, Diego Calcaterra, el número 3. Y Brian Montaño, el número 30, Brian Montaño, el número 30 en zona defensiva. Con Víctor Mejía, el número 5, Víctor Mejía, el número 5, Kevin Tamayo, el número 14, Kevin Tamayo, el número 14, Diego Ceballos tiene el número 8, Diego Ceballos tiene el número 8, Lucas Ríos tiene el número 29, Lucas Ríos tiene el número 29, Gustavo Torres tiene el número 11, Gustavo Torres tiene el número 11, y Jader Manjoma tiene el número 7, Jader Manjoma, número 7, los titulares de este equipo de el profesor Nicolás Chiesa. Esa es la titular. La suplencia, Juan Ramírez, que es el arquero. Tenemos a Breiner Rodríguez, que tiene el número 13. Santiago Vázquez tiene el número 15. Hernán López tiene el número 2. Leison Ochoa tiene el número 17, Sebastián Támara tiene el 33, Mauricio Duarte tiene el número 27, Jesús Díaz tiene el número 31, y el jugador Santiago Vázquez, aparte ya se lo había dado, ¿cierto? Entonces me queda Pérez, Dayan Pérez, que tiene el número 20, completa la titular y la suplencia de este Cúcuta Deportivo, Darío.
1: Muy bien, Claudia, entonces Cúcuta con Abadía, Abonía, Quiñones, Calcaterra y Montaño, Mejía con Tamayo, Ceballos, Lucas Ríos, el argentino que pasó por Santa Fe, Manjoma, que es Jader, diferente al Manjoma que vino para Deportivo Cali, y Gustavo Torres, el número 11. Esos son los 11 del Cúcuta para enfrentar a Millonarios. Buena concurrencia, como siempre esta afición no le falla, y más en este momento en que Cúcuta, que hacía mucho tiempo no ganaba dos partidos seguidos, se presenta con un carácter vencedor, victorioso frente a Millonarios. Entonces, ahora sí, con esta identificación de coordinadora, pasamos a la formación de Millonarios.
5: Muy bien.
1: A ver la corneta.
8: Amigo ciudadano.
1: Suelte la corneta. Esa es, amigo ciudadano. Y escuchemos al contador Mahomaya y venimos con Millos.

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1: Bueno, adelante, Claudia.
2: Ok, mi horario es entonces que tiene hoy otra vez novedades, ha decidido algunos cambios el técnico Alberto Gamero, tiene a Javier Nicolás Burray con el número uno, el arquero Burray el número uno, por el costado derecho Christopher Samuel Martín, el número tres, el tres para Samuel Martín, luego está Sergio Andrés Mosquera con el número seis, seis para Sergio Mosquera, Keiner Steven Barreiro tiene el número 4, acordémonos que con Gamera se juega con los 4 en el fondo. Por el costado izquierdo hoy va de entrada Danovis Banguero, está rotando los laterales izquierdos, había jugado Sebastián Valencia a mitad de semana frente al Cali en Bogotá, hoy va Danovis Banguero con el número 20. En zona de volantes, primera línea para Rodrigo Andrés Ureña con el número 18, Rodrigo Andrés Ureña, el 18, acompañado de Mateo García, el número 19. 19 para Mateo García. Luego tenemos una línea de tres con Francisco Javier Chaverra con el número 13. Francisco Javier Chaverra, número 13. Por derecha, por izquierda, Andrei Estupiñán, el número 11. Andrei Estupiñán, número 11. Novedad también, va hoy de inicialista. Y por el centro, otra novedad, Carlos Darwin Quintero, el número 25. Carlos Darwin Quintero, el número 25 hoy como inicialista. Y por el centro, como centro delantero, haya metido entre los defensas del Cúcuta, Leonardo Fabio Castro, el número 23, 23 para Leo Castro en cuanto a la formación titular. La suplencia, James José Aguirre, el arquero, número 12, 12 para James Aguirre. Andrés Ginás, número 26, Andrés Ginás, número 26. Sebastián Valencia, el número 22, 22 para Sebastián Valencia. Jainer Matías Romero, el número 15, Jainer Matías Romero, el número 15. Sebastián Viveros del Castillo, el número 30, 30 para Sebastián Viveros del Castillo. Daniel Felipe Ruiz tiene el número 10, 10 para Daniel Felipe Ruiz. David Macalister Silva tiene el 14, David Macalister Silva tiene el número 14. Rodrigo Nicolás Contreras, el número 27, Rodrigo Nicolás Contreras tiene el número 27 y completa la titular y la suplencia, Julián Steven Angulo, número 24, 24 para Julián Steven Angulo, el capitán de entrada, Leonardo Fabio Castro, el número 23.
1: Ceremonia protocolaria en el General Santander, himno de Colombia primero.

0: bien. Va terminando la ceremonia protocolaria con Brisas del Pamplonita, que es la canción que ha identificado siempre a Norte de Santander. En estos días me contaba Quique Rivera, ha fallecido un veterano periodista con el cual tuve la oportunidad de compartir en Caracol Cúcuta, Arbenis Petit López. A su familia en Cúcuta, en Tuluá, en Bogotá, él tenía muchos lazos familiares en estas tres regiones, pues nuestro saludo solidario. Bueno, Claudia, con la gobernación de Cundinamarca, las autoridades para hoy.
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0: Claudia.
3: Bueno, el árbitro central es el señor Bismar Santiago del Atlántico. Bismar Santiago del Atlántico. El asistente 1, John León de Caldas. John León Caldas. La asistente número 2 se llama Mayra Sánchez y es del Valle. Mayra Sánchez del Valle. El cuarto oficial, Wilson Ortiz de Norte, Wilson Ortiz de Norte. El VAR para Leonard Mosquera de Antioquia, Leonardo de Antioquia. Y el VAR para Juan Gutiérrez de Meta, Juan Gutiérrez de Meta. Las autoridades hoy en el partido en el General Santander. ¿Vale?
0: ¿Cómo salen árbitros de esa región, del Meta? No hay un equipo profesional, excepto Llaneros, que en el último tiempo volvió a la primera, pero siempre salen árbitros del Meta y del Casanare. Seguramente los que han pasado por ahí arrastran también a algunos de sus pupilos. Bueno, va quedando todo listo con FSS. Presentamos el perfil del juego.
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0: Los dos están necesitados. Buena esa con el equipo titular a la cabeza, este partido entre Cúcuta y Millonarios. Millonarios opera dos variaciones importantes. Le da por primera vez a Darwin Quintero el encargo de la creación, del acompañamiento a los extremos Estupiñán y Chaverra, y va a jugar por detrás seguramente y por momentos al lado de Chacho Castro. Del resto, la estructura 4-2 se mantiene como en el partido frente a Deportivo Cali. Y en Cúcuta deben estar observando a Manyoma, que es un jugador rapidísimo. Gustavo Torres ya no es tan rápido como antes, pero es un jugador peligroso. Y Lucas Ríos, que indudablemente es la neurona del equipo Motilón. Todo listo, señoras y señores. Gran concurrencia en el General Santander. Listo Bismarck Santiago, el árbitro de la contienda. Lista la corneta de coordinadora y lista la dama del gol, Valeria Garay. ¡Bienvenida!

0: Valeria Garay, la dama del gol.
1: Buenas noches, bienvenidos al partido en el Estadio General Santander. Se enfrentan Cúcuta y Millonarios. El balón que ya se fue al costado para el saque de banda a favor del equipo visitante, el embajador Millonarios. Llegaba por el balón Francisco Chaverra y lo deja para que venga Vanguero, el número 20 de Millonarios, haciendo el primer saque de banda del partido. Apenas arrancando el encuentro, en el General Santander metieron el centro a las manos del arquero Federico Abadía, de uniforme todo verde. El 12 de Cúcuta, que sacó en largo por el sector izquierdo, se equivocaba por allí el de Millo, Samuel Martín, y entonces avanza rápidamente Gustavo Torres, mete el centro, pasó de largo la pelota, va a llegar sobre la última línea, la saque de portería, lo va a hacer Javier Burray, el 1 de uniforme amarillo para el equipo embajador. Javier Burray, inicio y salida de juego, lo hace el visitante Millonario.
2: Sí, la primera expedición de ataque fue de Cúcuta Deportivo a través de Gustavo Torres. Los extremos están identificados ya. Torres a la izquierda, Manyoma a la derecha, y seguramente va a llegar desde la mitad Lucas Río. Mete mucha gente del medio para hacer densidad el técnico Motilo.
1: Otra vez el balón que fue a los pies del arquero Federico Abadía, sacando por el círculo central. La reacción inmediata del equipo embajador, había un puncito por allí, no hay falta porque de cerca estaba Bismarck Santiago para decir que no era falta contra Millos. Se está tocando Cúcuta, ahora el equipo local por el sector derecho, retrocediendo para que venga Joao Abonía. Abonía avanzando por el carril exterior derecho, tirando el pase en largo por la zona 3, va a llegar primero para la marca Danovis Vanguero, no puso el cuerpo. Después había por allí un manotazo, no hay falta. El saque de banda defensivo lo hace el visitante Millonarios. 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
1: Va Millonarios, cuidado con esta, con André Estupiñán. Estupiñán por el carril externo, se mueve ahora por el centro del campo de Taquito, se la querían descargar otra vez a Estupiñán, pero para las manos del arquero Federico Abadía en los 5:50, con tranquilidad el 12 de Cúcuta para hacer el saque desde la portería, reiniciar desde el fondo para el equipo local, sacando en largo lo hizo Federico Abadía, ahora por el tercio medio ofensivo, allí en la línea media del campo de juego, retrocedieron para que venga recibiendo Joao Abonía. En corto participa Juan Ceballos, devuelve la pelota, otra vez para que lo saque desde el fondo Abonía. Abonía tirando el balón en largo, la pelota larga iba para Jader Manyoma, no llegó a su destino, recupera el equipo embajador queriendo salir con Danovis Vanguero. Vanguero que ya la tiene, el pase entre líneas, después el balón por el aire, no la pueden bajar, ahora sí la bajó bien de cabeza, colaboraba Leo Castro, luego la tocaron por el sector derecho. Ojo con esta para el equipo embajador, con Estupiñán por el carril externo, desde atrás venía Samuel Martín para colaborar, la tocó por el centro ahora para Rodrigo Ureña, la deja en corto por el centro para Carlos Darwin Quintero, y después por izquierda avanzando Danovis Vanguero haciendo la pausa, tiene que retroceder otra vez con la pareja de centrales, Steven Barreiro y Sergio Mosquera. Mosquera que ya la tiene y ahora hace el cambio de sector por derecha, de Taquito la descargó Estupiñán, la perdía por allí, la interceptó primero Brian Montaño. El saque de banda es para Millonarios.
2: Lo primero es que en Millonarios los perfiles de los extremos arrancando el juego son los naturales, Estupiñán a la derecha y a la izquierda Chaverra.
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1: El saque de banda lo hizo Danovi Banguero, lo interceptó por allí el Cúcuta Deportivo, otra vez saliendo desde el fondo con Steven Barreiro y Sergio Mosquera, el balón que va en largo, cuidado para Millonarios, por el tercio ofensivo va Estupiñán, tiene que meter el centro, así lo hizo, quien llega para empujarla, era buena, desde atrás, ojo por la media luna, el remate de Ureña por encima del horizontal del arquero Federico Abadía, era buena la de Millo, saque de arco, lo hace el Cúcuta Deportivo.
2: Sí, es la primera expedición de Millonarios por el centro, muy bueno. A ver, tal vez había posición fuera de juego de Estupiñán y ahí la jugada no hubiera valido, pero digamos que tiene sentido porque Cúcuta, Claudia, ha salido con defensa adelantada, con ganas de protagonizar en campo de Millonarios, pero se encontró con un equipo que le juega a la iniciativa, que no, como en la época de Bustos, no repliega para esperar y contraatacar, sino se pone en campo contrario. Es más, está presionando la salida del equipo Motilón.
3: Sí, básicamente lo vimos arrancar al Cúcuta con un 5-4-1, metiendo mucha gente en las dos zonas, y allí pues Millonarios ha tocado por los costados. No sé, en la jugada inicial Darío, en el arranque de Estupiñán, me parece que arrancó en línea, ya cuando lo muestran de frente pues ahí sí se ve adelantado, pero me parece que en la inicial no.
1: El balón en la circulación para el equipo embajador, un saludo especial a Régulo y Puerto de Táctica Publicidad, del gran Régulo, siempre en sintonía con el equipo titular, por Todelar Voz de Bogotá 930M, todelar.com y el canal de los futboleros en YouTube. Darío Ángel analiza el juego. Cuidado que va el Cúcuta Deportivo. Ahora por el carril exterior derecho. Alcanza a puntearla Danovi Banguero. El saque de banda lo va a hacer el Cúcuta, el equipo local en el Estadio General Santander. El saque de banda ofensivo bajo la mirada atenta de Alberto Gamero. Viene para el saque de banda a Bonilla. Ya lo hizo a los 16:50, cuidado con esta, estaba por allí para empujarla a Manyoma, quiso tocarla en corto, dos hombres de Millonarios en la marca para robarla desde el fondo con Steven Barreiro y con Mosquera, para salir desde allí, desde el costado izquierdo, la sacaron en largo, la tiraron para Mateo García, que alcanzó a tocarla por el centro del campo, equivocado el pase, la recuperación inmediata es del equipo local. Jugada superior FSS, la marca ganadora.
2: Sí, el primer avance de Millonarios, la manera como fue tocando por el centro, fueron viajando juntos, se le ve bien a Millonarios, se le ve con hambre, con pretensión de liquidar ese partido ante un equipo que también tiene la necesidad de mantener su línea de recuperación que ha mostrado en los últimos juegos.
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1: El balón es del arquero Federico Abadía, sacando en largo de arco a arco, de arquero a arquero. Ahora para que venga Javier Burray, reiniciando el juego desde el fondo para el equipo embajador. Ya lo hizo con Sergio Mosquera, se le muestra por allí Samuel Martín, prefirió sacar en largo por el centro del campo, tercio medio defensivo. La bajaba por allí Carlos Darwin Quintero, avanzando por el círculo central. Cuidado que se le mueve por izquierda Danovis Banguero. Avanza Carlos Darwin Quintero y ya toca la pelota por el tercio ofensivo. Se demoró una eternidad en dar el pase Carlos Darwin y ya Danovi se había recorrido toda la cancha. El balón que se fue al costado, va a haber saque de banda, lo hace el equipo embajador. Claudia Elena Hernández.
3: Bueno, ahí Millonarios intentando por los costados porque es muy difícil por el centro, hay demasiada gente, y en ese sentido pues queremos ver un poco más a Chaverra por el costado izquierdo y a Carlos Darwin poniendo esos pelotazos para Leo Castro.
1: Así es, Claudia, la dama del fútbol y del comentario. Viene el saque de banda para Danovis Banguero, el número 20 del equipo embajador ofensivo. Banguero haciendo el saque de cabeza, se la quisieron devolver, se equivocaba otra vez en Millos. Ahora por el carril central en disputa de la pelota, ganando desde el fondo para el remate a ras de piso por allí de Sergio Mosquera, a las manos del arquero Federico Abadía. Otra vez el saque de la portería, lo hace el equipo local, Gobernación de Cundinamarca.
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1: El equipo Motilón quería salir por el carril central, pero la recupera Chaverra. Francisco tiene que retroceder un poquito para Mateo García. Le abría los brazos a Samuel Martín y ya lo vio por el sector derecho. Martín levantando la mirada, no encuentra al hombre libre, va a tener que devolver ese balón. Así lo hizo ahora para Sergio Mosquera. Y Mosquera con su pareja, Steven Barreiro. Barreiro ahora por izquierda para Danovis Banguero. Banguero tiene que retroceder para el arquero Javier Burray. Reiniciando desde el fondo está el equipo embajador. 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
1: Circulación de la pelota, ahora moviéndola por izquierda para que reciba. Por allí estaba Río devolviéndola, se equivocaron ahí, ganó Leo Castro y Castro se va por el tercio ofensivo en el remate, pega en el palo derecho del arquero Federico Abadía. Era un golazo, no lo pensó Leo Castro. Llegó Millonarios tras el error, la salida de Cúcuta. Leo Castro con el remate. Darío Ángel analiza el juego.
2: Las ventajas de un equipo que sabe moverse en ataque con un hombre que aparentemente es de referencia, pero que no se queda, no se deja fijar ahí, de los zagueros centrales del Cúcuta, Quiñones y Calcaterra, el argentino. Y la pelota fue devuelta por el palo derecho. Muy bien, Chacho Castro. Sobre 12 minutos apuntamos la primera gran oportunidad de gol de Millonarios. Y tuvo que ver justamente con ese trabajo de presionar, de acosar, de reducirle el espacio de maniobra al equipo rival. Una mala devolución, de todas maneras, del jugador Tamayo del Cúcuta. Y ese derechazo fue devuelto por la raíz del palo derecho del arco defendido por Abadía.
1: 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Trece minutos de la primera parte. Marcador 0-0, empatan Cúcuta Deportivo y Millonarios.
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0: El saque de portería que lo va a hacer el arquero Federico Abadía en largo por el sector derecho. La pelota que está en disputa allí por el centro del campo no la pueden bajar, se fue al costado. 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
0: Millonarios ahora con la pelota por el carril externo. Andrei Estupiñán le pasó por detrás allí para recibir Samuel Martín. Samuel Martín va a meter el centro. Llegaba para la marca la pierna estirada de Diego Calcaterra. Y ya sale el Cúcuta Deportivo, el equipo motilón por el tercio medio defensivo. La interceptaba por allí Sergio Mosquera, pero todavía recupera la pelota el Cúcuta. Avanzando por el círculo central, cruzó la línea media del terreno de juego. Un pujoncito allí por la espalda. Carga por la espalda, la pitó Bismarck Santiago, la falta sobre Jader Manjoma y se cobra el tiro libre para el equipo local, Claudia Elena Hernández.
3: Bueno, por ahora tenemos dos remates importantes del equipo de los Millonarios, todos en saque jugada personal, es difícil embanar por el centro y sus y por los costados. Por ahora pues ni Chaverra ni Andrei Estupiñán han podido producir alguna situación, un remate de Samuel Martín y el otro de Leo Castro.
0: Darío Ángel, la jugada superior FSS, la marca ganadora.
4: El derechazo de Leo que devolvió el palo derecho.
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0: Tiro de esquina para Cúcuta Deportivo.
3: Es el primero del partido, primero para el Cúcuta y para Kevin Tamayo.
0: Tamayo, y también vi por allí a Ríos, los dos, el 29 y el 30. Para cobrar el tiro de esquina, el balón está en el vértice. Parece que va a ir Ríos y Ríos a ras de piso al primer palo. Mal tiro de esquina, rechazó inmediatamente el equipo embajador. Ahora por el tercio medio defensivo en la zona 2. Estupiñán la toca de primera, descargándola para Mateo García. Después colaboró metiendo el pase en largo, avanzando por derecha. No la pudo tocar, se la quitaron a ras de piso. Brian Montaño llegó bien para la marca. El saque de banda lo hace el equipo de la visita. 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
0: Quería Millonarios, por el carril izquierdo metieron el centro, sale el arquero Federico Abadía tras el centro de Vanguero, después le queda a Carlos Darwin Quintero, quería el remate, la recupera por allí desde el fondo el jugador número 5, Víctor Mejía, quiso salir ahora para Cúcuta Deportivo, avanzando, se está jugando por el carril izquierdo Gustavo Torres haciendo el cambio de frente para Manjoma, primero el cabezazo en el retroceso para el arquero Burraí, el inicio y salida de juego, el saque de puerta lo hace el embajador.
4: Sí, se corría como línea de pase Darwin a la derecha, pero muy bien otra vez Samuel Martín. Le entró con un derechazo, claro, no tuvo suceso, pero le gusta patear. O sea, a esos jugadores hay que darles confianza y que sigan pateando. En el fútbol colombiano escasea esa herramienta de la media y la larga distancia. Me parece que Millonarios hasta el momento tiene más la pelota que el Cúcuta y está proponiendo más que el equipo motilón.
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0: Balón en largo con el equipo Motilón a la zona 3. Después quiso proteger la pelota por allí Gustavo Torres. Terminó luego en el remate de Ríos al cuerpo de Javier Burray, que la rechaza, dio el rebote y sigue tocando el Cúcuta Deportivo por derecha. Metía al centro por allí Tamayo. Pasó de largo al otro sector. Gustavo Torres participaba de cabeza rechazando Millonarios. Continúa la pelota en disputa por el área. Ahora sí la va a poder bajar Samuel Martín queriendo salir. El toque corto para Andrei Estupiñán. Hubo un empujoncito. La falta, así lo ordena Bismarck Santiago. El tiro libre es para Millonarios. Claudia Elena Hernández.
3: Muy bien, ahí Burray en esa larga distancia de Ríos por todo el centro, que la logra sacar con el pecho, tranquilamente, medio agachándose. Muy bien por el arquero de Millonarios, que cada día se afianza más en la titular del equipo.
0: 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De la primera parte. Cero por cero, empatan Cúcuta y Millonarios.
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1: Claudia, la amarilla para Tamayo, y eso que la saca barata, me parece.
2: Sí, sí, porque va al aire, pero con el codo a la cara de Samuel Martínez, que es el que está tirado ahí en el gramado del General Santander. Si el VAR lo llama, me parece que el señor Wilmar Santiago debería revisarla, porque es que él va antes que ir por la pelota con el brazo a la cara de el jugador Christopher Samuel Martínez. De todas formas, es la primera amarilla del partido para Kevin Tamayo.
1: No sé si va a seguir con recomendaciones el técnico frente a Tamayo, porque si llaman a Bismarck, de pronto podría cambiar la decisión. Recordemos, Nicolás Chiesa, de origen italiano-argentino, llegó en agosto de 2026 para este Cúcuta Deportivo. Fue asistente técnico de la selección de Ecuador en los Mundiales de Qatar 2022 con Gustavo Alfaro y Norteamérica 2026 con Sebastián Becachese, que ya salió. Están esperando a ver si finalmente se da lo de Gallardo, no lo han presentado. Salvar al equipo Motilón es su gran consigna de este técnico que ya ganó dos partidos con los Motilones.
3: Bueno, se puso en movimiento la pelota, cobró Millonarios a las manos de Federico Abadía, que saca rápidamente con la mano derecha en largo por el sector externo para Joao Abonía. Abonía allí paralelo a la lateral derecha, la tirando para zona 3. Zona 3, la pelota no alcanzó a llegar por allí Javier Manyoma. Y le quedó a Javier Burray, en los pies de Javier Burray, para iniciar el juego desde el fondo con el equipo visitante Millonarios, jugando en el Estadio General Santander, empatando 0-0 frente a Cúcuta Deportivo. Darío Ángel, ¿cuál es la jugada superior? 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
1: Bueno, la jugada superior sigue siendo el postazo de Leo Castro, a ver si, porque terminó como un poco mareado el jugador Samuel Martín. El de Acacías, Claudia.
2: Me parece que está llamando Gamero a alguien del banco porque sí. No ve muy bien a... Sí, va a ir Sebastián Viveros del Castillo, número 30, y se va mareado. Es que el golpe fue fuerte y el VAR nunca llamó al central de partido.
1: Sí, fatal. Bismar Santiago y muy mal Leonard Mosquera. Era una jugada para revisar. Porque, ¿qué dice la regla 12? Faltas en correcciones. Cuando hay conducta violenta, juego brusco grave. Cuando por intensidad o punto de contacto se pone en riesgo al contrario, y todo eso pasó en la jugada y no lo llamó. Muy mal el VAR, muy mal el árbitro, y viene Viveros del Castillo para jugar en la función de lateral derecho. Jugada superior, el postazo de Chacho.
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1: Se levanta. Buena esa, Claudia. Nada que se levanta Samuel.
2: Sí, sí. Lo que colabora, que fue un golpe muy fuerte. Es que Tamayo sí va al salto, pero adelante tiene el brazo con el codo esperando la cara del rival. Entonces, no sé por qué insisten que el señor del VAR, Leonardo Vázquez, y el de la VAR, Juan Gutiérrez, no llamaron a Bismarck Santiago.
1: Claro, tiene que ser el VAR el que llame, que es la autoridad ahí en la sala VOR, pero el VAR también tiene que contribuir si es que no lo vio Leonard Mosquera así. Ahora, ¿cómo no dice, cómo no la van a ver, por favor? El árbitro ahí inmediatamente le sacó la amarilla, pero era para revisarla. Mal Bismarck Santiago también, y hay preocupación por el estado de salud de Samuel.

0: con Samuel Martín. Es decir,
1: movieron la ambulancia, Darío. La ambulancia creo que se lo va a llevar.
0: No, es que un golpe ahí a la altura de la 100 es de lo, o a la altura del oído, es demasiado peligroso. Un impacto ahí. Sí, llegó la ambulancia. Llegó la ambulancia y se van a llevar a Samuel Martín ahí cerquita al barrio Lleras, donde queda el Estadio General Santander. Y le están poniendo un cuello protector. La cosa fue demasiado delicada. ¿Cómo se sentirán Bismar Santiago y Leonard Mosquera? Par de ciegos. Valeria.
2: Perfecto, Darío Ángel. Entonces ingresó Sebastián Viveros del Castillo por Samuel Martín. Toca Millonarios por el carril interior derecho. El toque corto ahora para que aparezca por allí. Estaba con la pelota Viveros del Castillo. La circularon por el centro del campo. Lo anticiparon desde atrás a Carlos Darwin Quintero. Después siguió tocando el equipo embajador por el círculo central. En el tercio medio ofensivo de la cancha del General Santander. El pase entre línea llegando por el sector izquierdo a Novi Banguero. Luego con el centro salió el arquero. El arquero Federico Abadía tras la llegada de Chaverra. Y ahora se queda tendido en el piso el número 12. El arquero del Cúcuta Deportivo del equipo Motilón, Darío.
0: Sí. Otra buena aproximación de Millonarios en esta jugada. Banguero primero, Chaverra después. Y ahí le están protestando al cuarto oficial, al señor Wilson, que es el norte santandereano, que es cuarto, Ortiz. Que tú lo diste.
1: Ortiz, Wilson Ortiz del norte.
0: Sí, le están protestando los suplentes y todo el mundo, poniendo como evidencia, obviamente, que terminó muy mal el jugador de Millonarios. Y en esta, yo creo que no lo traba, lo acompaña hasta el final el jugador del Cúcuta, después choca contra el arquero, pero no lo vi como zancadilla. ¿Tú, Claudia?
1: Creo que no, y es tiro de esquina, tiene que ser tiro de esquina para jugar de
0: Millonarios. Ahora nos recuerdas el nombre del médico de Millonarios, si eres tan amable. ¿Sí? Allí están todos los compañeros inquietos por la situación de Samuel Martín.
1: Sí, tampoco no reacciona, nada que reacciona. El doctor César Mauricio Ruiz se llama.
0: César Ruiz, el médico de Millonarios. Ahora, yo hago una pregunta. Después de todas estas evidencias, ya la jugada no se puede retroceder porque ya terminó esa secuencia, Claudia. Pero digo, sí. Para el árbitro, si hubiera una comisión arbitral seria en este país, debe venir una sanción. ¿Cómo es posible que no juzgue una acción tan violenta como falta de expulsión y la deje solamente en la amarilla?
1: Sí, la verdad es grave para el árbitro, es grave para el VAR esta situación, y ahora el juez que quiere parar el partido para que la ambulancia pueda movilizarse ahí, porque tiene que entrar por unos metros ahí a la cancha para poder dar vuelta y salir.
0: Claro, en una época en el General había una pista atlética, ya no, entonces la ambulancia tuvo que hacer el giro e ingresar al terreno de juego, y por eso, ahí sí estuvo muy atento Bismar Santiago. Claudia, el tiro de esquina.
2: El tiro de esquina cobrándolo Millos, ahí se equivocaba porque no llegó ni al centro ni remate a portería, se fue a la última línea, el saque de arco es para el equipo Motilón, Gobernación de Cundinamarca.
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2: Ahí saque desde la portería para el arquero Javier Burray del equipo embajador. Tiro el balón en largo, ya la perdía Millonarios. La tiene el Cúcuta Deportivo por el centro del campo. Participaba Kevin Tamayo. Hicieron el cambio de frente ahora para que vaya Jader Manyoma. Se va a ir sobre la última línea. No la deja ir Javier Burray. Otra vez a reiniciar el juego desde el fondo para el equipo embajador. 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
0: ¡32 minutos de la primera parte! Cúcuta Deportivo 0, Millonarios 0, marcador Café Águila Roja, la marca número 1 en el corazón de los colombianos.
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1: El balón otra vez para ponerlo en movimiento millonario desde el saque de banda. Ya lo hicieron por el centro del campo, tercio medio ofensivo, el toque de primera. No dejan la vigilancia estrecha hasta el Cúcuta Deportivo, que no deja circular la pelota millonarios. Y ya la tiene otra vez por derecha Tamayo, avanzando con el centro para Gustavo Torres. Pasó de largo, va a rechazar Millo desde el fondo, saliendo por el sector derecho en velocidad. Casi la pierde por allí, dejándola de taquito. Se equivocaba Viveros del Castillo, pero alcanzó a llegar allí para colaborar Sergio Mosquera. Después por el centro también estaba Rodrigo Ureña, que la pierde, recuperando el Cúcuta Deportivo, avanzando por allí con Ceballos, descargándola por el sector izquierdo. Cuidado, le queda Gustavo Torres en el área, metiendo el centro, pasó de largo al otro sector, al sector derecho, la tocaron otra vez por el centro del campo para Tamayo, rechaza Millonarios por el carril exterior izquierdo, y hay un hombre de Millos en el piso. Se detiene momentáneamente el juego sobre los 34 de la primera parte. Darío Ángel, la jugada superior, FSS, la marca ganadora.
2: Debería haber una jugada superior, pero lo que estoy viendo es un partido muy accidentado, muy interrumpido. Primero lo de Samuel Martín, y una cosa, Claudia, criticamos al árbitro porque no lo expulsó y al VAR porque no informó. Pero yo vi en Tamayo una cuota importante de violencia y hasta de mala intención.
3: Sí, claro, ¿no? Es que insistimos que esa es la jugada en que daña, entorpece el partido que se está básicamente desarrollando. Y quería Darío como un capítulo aparte para ese cobro de Carlos Darío Quintero. Le están dando la titularidad que no había tenido nunca. Y tiene un tiro de esquina y le pega al piso y la saca él mismo, extendiendo a todos los compañeros dentro del área, ¿no? Carlos Darío se tiene que mover, y si no, aquí pasó sin pena ni gloria tanto.
2: Y en el juego muy pobre el aporte de Carlos Darwin. Es más, la pelota como que le ha rebotado. Puede ser la falta, bueno, aquí la hizo bien. Puede ser la falta de continuidad. Este relato, y vamos a la jugada superior.
1: Cuidado con esta para Millonarios en los 16:50. Termina un hombre en el piso. Desde atrás venía para colaborar con el remate. Por encima de la portería de Federico Abadía, que se enoja con su equipo. Va a haber saque de arco para el equipo Motilón. Escuchamos la jugada superior.
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1: En el último remate llegó Mateo García por allí cuando se extendía el arquero Federico Abadía. Darío Ángel.
2: Sí, le metió curva con el interior del pie derecho. Esa pelota pasó muy cerca de la intersección de horizontal y vertical. Bueno, se la consignamos a Millonarios como una buena aproximación.
1: Gobernación de Cundinamarca.
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1: Cuidado que va Millonarios, tiraron el balón en largo para que aparezca por allí Chaverra, llegando por el costado izquierdo para meter el centro. ¿Quién para rematar? Pasó al otro sector para Carlos Darwin Quintero, el número 25 de Millos, que se demora una eternidad en tomar la decisión de qué hacer y quiso devolverla para el centro. Ni para uno ni para otro, y la recupera el Cúcuta Deportivo, el equipo Motilón, que sale ahora en velocidad cruzando la línea media del terreno de juego. Se le muestra por allí Gustavo Torres, que ya la tiene, la toca de primera para Manjoma. Tiene que salir el arquero, primero va a colaborar en la marca por allí Sergio Mosquera, sacándola desde el fondo otra vez Millonarios. Arraste piso, quería robarla por allí Lucas Ríos, pero sale Millos. Después se va al costado, el saque de banda se produce a favor del equipo de la visita. 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Marcador. 0-0 empatan Cúcuta y Millonarios.
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1: Detenido momentáneamente el juego, escuchemos a coordinadora.
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1: Otra vez se detiene el juego, se le acerca André Estupiñán, le está protestando al juez central Bismarck Santiago, también vino Leo Castro, el capitán del equipo embajador, Claudia Elena Hernández.
4: Me parece que sacó amarilla, ¿no? No sé si vi una amarilla ahí en una jugada donde le estaba pidiendo Estupiñán la falta, no la da el árbitro y creo que la da al contrario, a favor de ti. Sí, sí, entraba ahí como por debajo de Estupiñán sobre el marcador, sobre los del Cúcuta Deportivo. La falta es entonces para el Cúcuta Deportivo, tiene que meterse un poquito más en el partido de Estupiñán, el mismo Chaverra. Aparte del remate de García, no se le ha visto mayor cosa. Rodrigo hoy no ha estado con sus cambios de frente. Hay un nivel bajo igual, me parece, en varios jugadores de la situación.
5: Sí, finalmente dio la falta de Abonía, a favor del Cúcuta, en contra de Millonarios. Yo no sé, lo que pretende Gamero, me parece a distancia, es que se familiaricen más con los perfiles naturales. Chaverra a la izquierda, Estupiñán a la derecha. No los ha permutado. No, yo creo que debe ser una orden de él para que haya desborde a última línea y centros, pero no se ha producido ni lo uno ni lo otro. Valeria.
1: Perfecto, Darío Ángel, escuchemos la jugada Superior FSS, la marca ganadora.
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1: Millonarios otra vez en la circulación de la pelota, saliendo con la pareja de centrales, Steven Barreiro y Sergio Mosquera. Circulación ahora para Danovis, Vanguero queriendo salir desde el fondo, el equipo embajador está Rodrigo Ureña desde el tercio medio defensivo, la toca en corto, ahora se aparece Vanguero retrocediendo otra vez, tenemos 41 minutos de la primera parte en el Estadio General Santander, empatando 0-0 el Cúcuta Deportivo y Millonarios, había posición fuera de lugar, esta se fue clarísima, levantó la bandera al juez de línea, se cobra para el equipo Motilón, Gobernación de Cundinamarca.
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1: El balón que se fue al costado, el saque de banda lo hace Millonarios. Ahí sigue dando indicaciones Alberto Gamero. Con la pelota está Sebastián Viveros del Castillo haciendo el saque de banda ahora para el número 4 que es Steven Barreiro, tocándola con Sergio Mosquera, el 6 de Millos. Por el tercio medio defensivo, en la zona 2 está la circulación de la pelota para el equipo visitante, por izquierda con Danovis Vanguero, tiró el balón entre líneas, a ras de piso la recuperaba por allí, Joao Abonía, a ras de piso todavía que no puede recuperarla, el Cúcuta Deportivo, Millonarios saliendo, Leo Castro que la baja con el pecho, la descargó para Chaverra, y después Carlos Darwin Quintero, que se cruza por allí para meter el centro, tiene que meter ya el centro, hizo el cambio de frente ahora con Sebastián Viveros del Castillo, Viveros se acomodó para el remate a ras de piso, reclaman tiro de esquina, no hay desvío, dice Bismarck Santiago, el saque de arco lo hace el equipo Motilón.
5: Me parece que una cita a Lion Vision también podría pedir el árbitro. A ver, Viveros del Castillo, sí la toca el 30, Valeria, el 30, de ellos, Vanguero, la alcanzó a tocar, me pareció, no sé, Claudia, qué persona, que, o Montaño, Montaño, perdón.
4: La punta del guayo, es como dicen, la uña, así como la... la uña, sí, pero sí la toco.
1: Así es, Claudia, cuando la quería recuperar por allí Millonarios desde el sector derecho, el Cúcuta Deportivo, después en la reacción inmediata Millos tocando la de primera, Leo Castro la dejó cortica, no alcanzó a llegar por allí Chaverra, la recupera por derecha Joao Abonía, 44 minutos, queda uno para que se cumplan los 45, más lo que adicione Bismarck Santiago, a ras de piso, quiso recuperar otra vez el equipo embajador en la circulación de la pelota, el Cúcuta Deportivo para meter el centro, pegaba por allí, colaboró de cabeza Sergio Mosquera y después Danovis Vanguero. Ahora sí se fue al costado. El juez dice que saque de banda ofensivo para el equipo Motilón. Ya lo hicieron, el balón hacia atrás. Ahora para Joao Abonía por el centro del campo repartiendo la pelota. El equipo local desde el sector derecho aparece Tamayo. Ahora con el pase en largo cerca de la última línea. Hay tiro de esquina para el equipo Motilón.
4: Es el tercero del partido, segundo que levanta el Cúcuta Deportivo.
5: Sí, estuvo oportuno ahí en el cierre Mosquera. Y viene a levantar Ceballos el zurdo para que la pelota se vaya cerrando.
1: Juan Ceballos, balón en el vértice. El reloj marca los 45, levantando desde el tiro de esquina. Sale Javier Burray, que atesora el balón con sus manos y saca rápidamente ahora por derecha para Ureña. Ureña quiso, quiso el cambio de frente y no logró que llegara a su destino. Reacción inmediata de Cúcuta Deportivo, que va por derecha en los 16:50, quería con el balón Tamayo, se la quitaron rápidamente el equipo embajador. ¿Cuánto más se juega en esta primera parte, Claudia?
4: 4 minutos más se quitará.
1: 4 más, entonces, tiempo de juego, coordinadora. 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
1: 45 más 1 marca el reloj y el marcador es 0-0 entre Cúcuta y Millonarios. 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
1: Se demora en hacer el saque desde la portería el arquero Javier Burray, el 1 de Millonarios. 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
1: Se cobró el tiro de esquina para el equipo Motilón cerca del final de la primera parte. Ahora sí, el saque de arco lo hace Javier Burray. Inicio y salida de juego, participando Steven Barreiro. La toca para Sergio Mosquera desde la línea de fondo, queriendo salir Millonarios, el equipo de la visita. Gobernación de Cundinamarca.
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1: Circulación de la pelota, lo hace Millonarios con Steven Barreiro, ahora para Sergio Mosquera desde el tercio medio defensivo. Millonarios tratando de encontrar el espacio cuando Bismarck Santiago no deja ni que se cumplan los cuatro de adición y dice que la primera parte entre Cúcuta Deportivo y Millonarios terminó.

Empate 0-0 entre Cúcuta y Millonarios para esta primera parte. Ya vendrá Darío Ángel, el comentarista de Colombia, para analizar el juego junto a Claudia Elena Hernández, la dama del fútbol y del comentario. En la consola máster está David Ruiz y Andrés Charriz González en el General Santander. 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

0: Muy bien, ha pasado el primer tiempo, 0-0, lo ha relatado Valeria Garay Castro. Cúcuta Deportivo, yo creo que al comienzo se demoró en entrar en el juego, se dejó presionar de Millonarios. Daba unos signos Millonarios como de ser protagonista a lo largo del partido, pero también se fue desvaneciendo, fue flor de un día. Fue solamente la cuota inicial y Millonarios no puede jugar a pedacitos. Millonarios tiene que ser consistente a lo largo del partido. Claro, no hay equipos perfectos, no hay equipos que dominen del minuto inicial hasta el desenlace. No, normalmente el rival tiene sus méritos, tiene su plan de juego también, y eso hay que entenderlo. De hecho, Cúcuta venía bien, ganando dos partidos seguidos, y eso era casi que una extraña coincidencia que Cúcuta ganara dos partidos. Entonces, por eso la buena presencia en la tribuna, por eso, bueno, claro que Millonarios también convoca, pero se ha recuperado un poco con Chiesa, como la confianza en este Cúcuta Deportivo que cesó de su cargo en agosto justamente al profe Richard Páez, el médico ex técnico también de Millonarios. Cúcuta, en su estructura de Abadía, 4, a veces 5, se metía uno de los centrales, Mejía, en fase de retroceso, pero básicamente con Quiñones y con Calcaterra, el jugador argentino. No vi saliendo tanto a Bonía, era más frecuente su expedición al ataque cuando jugaba en Real Cundinamarca primero y en La Equidad después. Brian, el de la zona izquierda, Montaño, tampoco fue mucho. Se nota que el técnico quiere que se mantenga la estructura defensiva y que el juego parta desde Víctor Mejía, lo mismo que de Tamayo, que terminó siendo un jugador protagonista para bien y para mal. Tiene buenas condiciones, va y vuelve con gran determinación, pero se le fue la mano, se le fue el codo. Para mí fue una conducta violenta y me parece que cuando él va en el salto con Martín, allá sobre los 25 minutos, él sabe lo que está haciendo. O sea, una cosa es defender el espacio, ir por la pelota protegido, y otra cosa es utilizar el brazo, utilizar el codo para agredir al rival. Yo creo que hubo cierta cuota de mala intención de parte de Tamayo, y en este momento pues está siendo atendido en un centro médico cercano al General Santander, el jugador Samuel Martín, a quien le pusieron un cuello ortopédico. El médico de Millonarios se le vio rápidamente como la preocupación, no se levantaba para nada hasta que llegó la ambulancia, porque la situación parece es seria. Esperemos obviamente que Samuel Martín no tenga consecuencias. Primero por su salud y segundo porque es que Millonarios tiene a su otro lateral fracturado en el peroné, a Jomier Guerrero. Entonces el segundo que es Samuel Martín y ahora queda por fuera. Bueno, le tocó rápidamente ingresar a Viveros del Castillo a jugar a una posición que para él no es tan conocida. Sí, en un par de partidos lo utilizaron ahí. Él es más un volante de ida y vuelta, un volante mixto, o a lo sumo de primera línea, pero le tocó rápidamente incorporarse al partido. Luego Cúcuta con Ríos en el enlace y Manyoma y Torres arriba, digamos que tuvo dos incursiones importantes y las dos fueron a través justamente del hombre del agua oxigenada, Gustavo Torres, que es un hombre con una gran experiencia, jugó en Nacional, jugó en América, estuvo en el fútbol del exterior. Es arriba el que va orientando a Manyoma. En la primera aceleró por derecha, remató y Burray bien. Y en la segunda recibe de Tamayo, interioriza y mete un derechazo fuera del área que otra vez atendió bien, ahí como pudo, no era para embolsar esa pelota, casi que puso el pecho y sobre su caja torácica, digamos que rebotó la pelota. Yo siempre decía en una época caja torácica con X, no, es caja torácica con C. Millonarios, tuvo dos importantes acercamientos, la más clara la de Castro a los 12 minutos, un remate lejano, que fue a la raíz del palo derecho del arco defendido por Abadía, y un remate con curva de Mateo García, lo poco que hizo Mateo. Es que hoy Millonarios, después de haber comenzado como con ese entusiasmo y esas ganas de reivindicación y de obtener su primer triunfo, porque esta es la tercera presentación ya de Gamero, en empate, empató contra Pereira en el Estadio El Cali, empató en su última salida contra Deportivo Cali, entonces es perentorio, es inaplazable que el equipo gane. Y me parece que en esa aceleración por ganar no encontró precisión. En el fútbol hay que ir a la velocidad que el partido demanda, pero usted no puede desesperarse, no puede correr más rápido de lo que la cancha lo permite, de lo que el rival lo deja y de lo que la realidad del juego le está informando. El partido era para asegurar pases al pie o pases con ventaja al espacio para los rápidos, sobre todo para Chaverra sobre banda izquierda y Estupiñán sobre la zona derecha, pero también era para respirar profundo y asegurar esa circulación. Muy peleados con la pelota terminaron Ureña, que es raro en él porque es un jugador que en los momentos en que no hay creatividad, él aparece como una alternativa. Y yo digo una cosa, ya debe estar calentando Macalister Silva, porque el partido de Darwin es penoso, la verdad, siendo tan útil en su momento en la campaña de América tras su regreso después de casi 10 temporadas en México y con una buena actuación en Deportivo Pereira, incluso ayudándole a dar su primera estrella tras 78 años. Este Darwin de Millonarios es una sombra, no tiene nada que ver con ese futbolista. También extraviado, también inconexo, también impreciso. Entonces, si el que aparentemente está para armar el juego, yo no sé, puede ser que Gamero vea que Macalister no está para 90 minutos, que está solamente para 45, pero es ya urgente que vaya a la cancha Macalister y obviamente para reemplazar a Carlos Darwin Quintero. Se le fue el tiempo en Millonarios y no pudo. Darwin, de verdad que más pasado que presente, inobjetablemente. Y hoy Gamero estableció que los extremos tomaran su perfil natural. Estupiñán por derecha, Chaverra por izquierda, pero tampoco han sido desequilibrantes. En un momento Estupiñán se cerró al centro para hacer un doble nueve con Castro para liberarle el carril a Martín, que iba profundo, y después a Viveros del Castillo, pero no lo veo tampoco a Estupiñán todavía el goleador del Pasto en Millonarios. Entonces esto pasa por los rendimientos individuales. Y en el fondo yo diría que Mosquera en los cierres estuvo bien, Barreiro en una perdió contra el ya citado Gustavo Torres. A Vanguero no le atacaron mucho a la espalda porque no fue a Bonilla profundo. Y mientras estuvo Martín, digamos que era como la esperanza de salida sobre la banda derecha. Él venía en el partido contra el Cali de tirar dos muy buenos centros. Uno a Chacho Castro justamente y otro que se le pasó a Rodrigo Contreras. Y ahora que lo menciono, de pronto Contreras venga también para el segundo tiempo, en cuyo caso me parece que no sería para alternar con Chacho, sino para jugar por Leonardo Castro, para mantener la estructura del 4-2-3-1, porque Millonarios debe apurar, pero no se debe alegrar, ni acelerar, ni entusiasmar, pensando que Cúcuta es un equipo fácil. No, Cúcuta ha dado una demostración de ser un equipo obrero, todos corren, todos meten, y meten tanto que a veces meten con mala intención, como lo hizo Tamayo en la lesión, en el codazo, a Samuel Martín. Así que Claudia, esperemos por un segundo tiempo donde Millonarios, seguramente con Maca, como pasó en el Campín contra Deportivo Cali, vuelva a encontrar el balón, las ideas y el juego, porque lo de este primer tiempo fue un falso anuncio, fue una publicidad engañosa lo que hizo Millonarios. Parecía que iba a ser un equipo dominante y terminó siendo un equipo preocupante, ¿no te parece?
1: Sí, y más preocupante es que la tenencia de pelota supuestamente fue para Millonarios un poquitico, no mucho tampoco, pero fue eso, solo tenencia, no se vio reflejada en las jugadas en el último cuarto de cancha, porque pues increíblemente el Cúcuta terminó con 3 remates por 2 de Millonarios en esta primera parte, los 5 sí todos remates de media o de larga distancia. ¿Por qué? Porque pues el Cúcuta básicamente está jugando con 5-4-1, está muy poblado todo ese centro y no ha habido posibilidades de nada por los centros y por los costados, pues para Millonarios realmente muy poco. Mientras en el Cúcuta, por ejemplo, lo de Lucas Ríos y Gustavo Torres, muy interesante, han querido sacar su equipo, han llegado a pisar área, todos remates sí por fuera, decimos, pero increíblemente tres para el Cúcuta por solo dos de Millonarios en la primera parte, y las de Millonarios en los primeros minutos, al minuto 9 y al minuto 11, el resto del partido, bien, gracias, no volvió a llegar, tuvo un tiro de esquina que Darwin Quintero pateó, pero terriblemente, no ha surtido sus delanteros, Leo Castro ha pasado sin pena ni gloria, tratando de ir a derecha, izquierda, tratando de retroceder para ajustarse un poquito con Carlos Darwin, pero no ha podido y no ha tenido ni una sola clara posibilidad para Leo Castro, que ha pasado más sin pena ni gloria en esta primera parte. Lo que usted dice, el tema de rendimiento, hoy se está viendo básicamente ese bajo nivel en varios de los jugadores, y cuando son muchos en un colectivo, pues ¿qué se puede hablar en general del colectivo? Mientras lo del Cúcuta me parece bastante aplicado, bastante interesante en ese trabajo con Kevin Tamayo, a pesar de la falta que tuvo sobre Samuel Martín, que a propósito pues finalmente se fue en ambulancia para la clínica a ver qué determina, no han informado absolutamente nada por ahora en Millonarios, pero es interesante el trabajo con él desde ahí, desde esa zona de volantes, con Lucas Ríos, con Gustavo Torres y en algunos momentos Jader Mandioma, que es el que menos ha entrado, digamos que básicamente en juego con el Cúcuta Deportivo. En Millonarios, lo decíamos dentro de la transmisión, hoy Rodrigo no ha sido el hombre de recuperar y de una vez buscar la pelota en los cambios de frente, poco ha entrado en juego. Mateo García se vio en un remate de media distancia, pero en el resto nada. Carlos Darwin también pasa sin pena ni gloria, teniendo su primer partido con Gamero y teniendo su primer partido este semestre siendo titular. Francisco Chaverra todo el tiempo por el costado izquierdo, Andrés Tupiñán por el costado derecho, tampoco, porque ellos tienen la misión también incluso de hacer dupla, de hacerle pareja o de hacerle sombra en un momento determinado a los laterales, y en eso Tupiñán poco ha venido a ayudarle realmente al chico Sebastián Viveros del Castillo, que cada que la coge sale y se va hasta el centro, no ha corrido por el costado como sería la situación de ese lateral. ¿Por qué? Porque en su puesto habitual, normal, el que siempre hace es de volante, de primera línea, desde ahí supuestamente parte. Pero aquí, pues ingresó por Cristian Samuel Martín, porque es el único jugador que en algunos momentos ya había alternado esa posición sin ser la posición de él, porque es que no hay dentro de los jugadores que quedan para el banco de suplentes otro hombre para hacer la lateral de costado derecho. Entonces, pues le correspondía a él, pero pues hasta ahora poco y nada también, él quiere a toda hora ir allá a rematar y a buscar la media distancia, no se asocia, no va, no centra, porque ese tampoco es un hombre para ese trabajo. Entonces veo ahí muchas limitaciones para el técnico Alberto Gamero en lo que fue esta primera parte, que como usted lo dice, Darío, empezó como con mucho entusiasmo, empezó como con muchas ganas, empezó teniendo la pelota, queriendo tener condiciones, pero pues se fue desvaneciendo todo eso en el campo de juego y finalmente no termina dando frutos, porque si bien, vuelvo, insisto, tiene en su porcentaje mayor tenencia que no tiene esta primera parte, ha sido solo tenerla porque no se ha visto reflejada en el último cuarto de cancha, no se ha visto reflejada en opciones claras básicamente de gol para el partido. Y pues bueno, esperemos a ver qué sucede con Alberto Gamero, que por ahora parece salir con los mismos hombres sin modificaciones, contrario a lo que fue el partido con el Cali, que de entrada en el segundo tiempo hizo los tres únicos cambios que además hizo todo el partido. Aquí por ahora quiere mantener el grupo, a ver si esa charla de intermedio logra cambiarle la cara al partido antes de pensar en alguna modificación, Darío.
0: Bueno, todo listo para el segundo tiempo. Se reanuda el juego en el General Santander.

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1: Arranca la segunda parte entre Cúcuta Deportivo y Millonarios. Rueda la pelota en el Estadio General Santander. Saque de arco tras la llegada de Millonarios. El saque de arco lo va a hacer Federico Abadía. Desde los 5:50 tocó en corto para Diego Calcaterra y después la devolvió para el arquero Abadía, que sacó en largo por el carril izquierdo. El balón que se marchó por el costado, el saque de banda se va a producir para Millonarios, el equipo embajador. Desde el sector derecho haciendo el saque de banda, quiso ir a zona 3, pero la recupera otra vez el equipo Motilón, saliendo por el sector izquierdo. En la reacción inmediata estuvo Millos, que la toca entre 3 por allí, participando García y Quintero. Quisieron tocarla en corto, pero metió la pierna para sacarla a Lucas Ríos, saliendo en largo. Después, para el equipo embajador, desde el tercio medio defensivo, va a participar de la jugada por allí Barreiro y Mosquera, saliendo ahora con Danovis Banguero. Banguero que ya recibe el número 20 y toca en corto para Rodrigo Ureña. Ureña de borde externo tirando el balón en largo. A ver si avanza por allí Francisco Chaverra. Se va a ir a la última línea. El tiro de esquina es para el equipo embajador.
2: Es el quinto compromiso, segundo que levanta el equipo de los Millonarios.
3: A no ser que no hubiera terminado bien contra Deportivo Cali, Macalister se llevó al fotógrafo. El lateral Abonía. Bueno, Valeria, viene aquí el tiro de esquina para el azul. Darwin.
1: Carlos Darwin Quintero con el balón en el vértice para cobrar el tiro de esquina. Va a levantar de pierna derecha, ya lo hizo, pasó de largo. Y después por el carril externo va a llegar Rodrigo Ureña, que quiso proteger la pelota con el cuerpo, se fue al costado. El saque de banda indeciso por allí el juez de línea. Ahora sí, el saque de banda para Millonarios. Saque de banda ofensivo desde el costado derecho. Se mete Carlos Darwin Quintero en el área. También está por allí Leo Castro. Ya hicieron el saque de banda desde el sector derecho para meterla a André y Estupiñán con el centro. Paso de largo va a llegar Carlos Darwin Quintero, el número 25. Ahí tiene para tocarla hacia atrás. Prefirió jugársela individual. Otra vez pasó el primero, luego el segundo. Tiró el remate de pierna izquierda por encima de la portería de Federico Abadía. Se la jugó solito y solo Carlos Darwin Quintero. El saque de arco para producirse con el equipo Motilón. Claudia Elena Hernández.
2: Valeria, sé que una reemplazo en el Cúcuta, pero no lo tengo todavía, pero sí una modificación. Ya le voy a confirmar. Hiciste Millonarios. Al salir provocó ese tiro de esquina, que está manteniendo al Cúcuta en su propio campo, pero se necesita que se vea reflejado en el último cuarto de cancha ese ataque, esa disposición del equipo de los Millonarios en la búsqueda de los 3 puntos que necesita obligatoriamente.
1: Perfecto, gracias Claudia, ya lo vamos a registrar el saque de banda ahora que se va a producir para el equipo local. 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
1: Cinco minutos de la segunda parte. Cero por cero empatando Cúcuta y Millonarios. 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
1: Llegó con el remate Andrei Estupiñán desde el sector derecho. Le puso las manos de frente a Badía y sacó ese balón Darío Ángel.
2: Bueno, ya lleva dos millonarios, está muy buena de Estupiñán. Y antes había rematado Carlos Darwin. Fue Duarte, el capitán del Cúcuta Deportivo, ya un hombre experimentado, el que reemplazó a Tamayo. Y claro, Claudia, muy prudente Chiesa, el técnico. Saca a Tamayo, que estaba al borde de la roja.
3: Sí, correcto, esa es la modificación. Se va a Kevin Tamayo al 14, ingresa al 27 Mauricio Duarte, y ya como usted lo dice, dos remates importantes. Este en una jugada de pase gol de Carlos Darwin Quintero a Andrei Estupiñán, que me parece que se afanó, se apresuró a la hora de definir y termina poniéndosela al cuerpo del arquero Badía, que la pudo sacar sin problema.
1: El balón que fue por el costado derecho, con la pelota está Manyoma el número 7, Manyoma se juega la individual, tira la bicicleta y un montón de globos ahí en el piso, rojos y negros, tiraron el balón a ras de piso, a las manos de Javier Burray, saque desde los 5:50, uniforme todo amarillo, el arquero del equipo, embajador. El remate entonces de Estupiñán, es la jugada superior, FSS, la marca ganadora.
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1: El balón en largo, saque de arco para el equipo Motilón. Llegaba por allí otra vez Millonarios, ya está el balón en las manos de Federico Abadía, el número 12, desde los 16:50 para hacer el saque desde la portería. Detenido momentáneamente el juego, Gobernación de Cundinamarca.
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1: Tiro de esquina para el visitante.
3: Con 6 ya en el partido, 3 para Millonarios, al pueblo está lograrme.
2: 0.93 Chico, 0.925 Jaguares, Cúcuta 0.928. Claro, es que Cúcuta no solamente está jugando por tratar de entrar a los 8, sino de salir del descenso o de huirle a los 2 que tiene ahí debajo, que son Chico y Jaguares.
1: Esta vez sí cobró bien Carlos Darwin Quintero, pero rechazó la pelota al Cúcuta Deportivo queriendo salir por el costado derecho. Se alcanzó a ir otra vez al saque de manos y vino por la pelota Mateo García, pero ya la va a dejar para Danovis Vanguero, el encargado de los saques de banda por el costado izquierdo. El saque de banda en corto, se la devolvieron a Vanguero, el número 20, Danovis tocando en corto para Carlos Darwin Quintero. Se da la media vuelta, a ver si hace el cambio de frente, prefirió por el carril interior derecho. Avanza el equipo embajador, por allí participa de la jugada Estupiñán, se la devuelven ahora a Viveros del Castillo. El toque de primera y el toque corto para Millonarios, empatando 0-0 frente al Cúcuta Deportivo en el Estadio General Santander. Circulación de la pelota ahora por izquierda con Danovis Vanguero. Vanguero con el toque corto recibía a Francisco Chaverra, lo empujaron, termina en el piso, se lleva el silbato a la boca el juez central. Pedía norma de la ventaja a Millonarios, pero detuvo el juego y se va a cobrar el tiro libre para el equipo embajador. 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
1: Buena esa. con el equipo titular a la cabeza por Todelar, voz de Bogotá. Carlos Darwin Quintero tocando la de primera. Ahora le queda el balón a Francisco Chaverra, la cambio de sector por el sector derecho, desde atrás para el remate con demasiada fuerza, lejos del arco de Sebastián Viveros del Castillo, lejos de la portería de Federico Abadía. El saque de arco para el equipo Motilón. 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
1: Once minutos de la segunda parte. Empate a cero entre Cúcuta y Millonarios. 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
1: A los Darwin Quintero que metía al centro, luego llegaba Estupiñán por derecha al centro para Chaverra, y Chaverra al arquero Federico Abadía. Continúa Carlos Darwin Quintero, después con el remate desde atrás para el fondo. ¡Gol de Millonarios Sureña!
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Diego Ureña llegó para rematar tras el centro de Carlos Darwin Quintero. El 25 tiró el centro apenas a colocar. Venía Ureña solito de frente a la portería. No alcanzó el arquero Federico Abadía. Ureña por el sector derecho, solo fue empujarla. Gana el equipo embajador 1-0 frente al equipo Motilón. Darío Ángel analiza el juego.

0: Concedido, convalidado el gol de Millonarios después de revisión VAR. No sé qué revisaban porque fue todo claro, legítimo. Muy bien, Darwin. Otro Darwin, Claudia, para el segundo tiempo. Influyente total a los 47. Derechazo lejano a los 49. El pase para Estupiñán y un remate cercano. Y aquí, a los 58, Ureña, después de una muy buena interpretación de lo que la jugada pedía en el fútbol de los opuestos. Quintero profundo y apareció Ureña para con la derecha depositar el balón en el fondo de la red, sin control, sin dejarla caer, lo que pedía totalmente la acción para sorprender al arquero Abadía. En el momento justo y el respiro profundo para Gamero, que esta la gana por haber dejado a Darwin. Algo le había visto a Darwin como con la esperanza de que mejorara él y mejorara a Millonarios.
1: Casi que doble pase, gol de Carlos Darwin, porque es el que inicia la jugada por costado izquierdo, un cambio de frente al área totalmente de parte de Carlos Darwin, la cabecea su señal, que la pone al centro, ahí queda en el rebote, otra vez le cae Carlos Darwin, que siguió con la jugada, y va hasta el fondo, pues se centra y ya llega por detrás Ureña y la pone al fondo de la red. Pase gol doble para Carlos Darwin Quintero, que al fin aparece en el partido en este segundo tiempo, y primer gol para Rodrigo Ureña con la camiseta de Millonarios.
0: Y qué gol, porque lo eleva al segundo puesto con 16 unidades y 4 en la diferencia, superando a Deportes Tolima. Admitiendo que Millonarios tiene más partidos jugados que el Deportes Tolima. Pero bueno, ya está segundo Millonarios. La importancia de un triunfo, la importancia de un gol, que ahora hay que mantener, pero jugando al fútbol, como le gusta a Gamero.
2: El gol de Rodrigo Ureña, la jugada superior FSS, la marca ganadora.
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1: Valeria, ¿hubo modificación?
2: Sí, Claudia.
1: ¿Va a Breiner Rodríguez el número 13? ¿O fue porque ya se hizo Breiner Rodríguez el 13? Se le acabó el partido a Joao Amorín el 26.
2: Gracias, Claudia. Entonces, Breiner Rodríguez apuntado, el número 13, cuando está tocando el balón el Cúcuta Deportivo, ahora por derecha para que avance, por allí con el número 3, Diego Calcaterra, hacia adelante el balón para Ceballos, la tiraron en largo por la zona 3, a ver si va a alcanzar a llegar por derecha, se le fue por allí, no llegó Duarte, el saque de banda defensivo lo hace Millonarios, el visitante, que ahora está ganando 1-0 frente al equipo Motilón, Gobernación de Cundinamarca.
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2: Danovis Vanguero, el toque corto, ya recibió otra vez Vanguero. Hacia adelante, ahora para Chaverra, para que meta el centro en el remate. La saca el arquero Federico Abadía. Ahora sí está llegando Millonarios sobre los 63. Otra clara del equipo embajador. Quiere salir el Cúcuta Deportivo por el tercio medio defensivo del terreno de juego. Allí por la zona 2 está saliendo el equipo Motilón. Levanta los brazos por derecha, desesperado. Quería recibir esa pelota Manyoma. Está solito Manyoma por el carril externo. Lo esperaron mucho. Ahora sí se la van a tocar a Manyoma, pero ya lo marcan y no alcanzó a jugar la individual al costado. Ese balón, saque de banda, saque de mano, lo va a hacer Danovis Vanguero. Darío Ángel analiza el juego.
0: Pudo ser el segundo, tremendo zurdazo de Chaverra, se tomó confianza Millonarios. Le está pasando lo mismo que contra Cali, solo que esa vez por los cambios. Ahora no nominales, sino cambio de actitud, de disposición más profundo, Bueno, yo no creo realmente que a un futbolista de Millonarios le falte actitud. Le estaba faltando, era como claridad a Millonarios en el tercio ofensivo. Viene el Tucu, Claudia.
1: Sí, señor, se va a registrar la primera variante, en la segunda, perdón, del equipo de los Millonarios. El 27, Julián Steven Angulo, el número 20, perdón, Rodrigo Nicolás Contreras, el 27, se va a ir del campo de juego el goleador de Millos, Leonardo Pablo Castro, el 23, segunda variante, entonces el Millonario.
0: Bueno, entonces viene el Tucu y viene Támara por el Cúcuta. Sí, muy flojo el partido de Río, sí.
1: Y el 33 y el 31, Jesús Díaz, son las dos modificaciones. Por Támara se va el 7 Machoma y por el 31 Díaz se fue el jugador Ríos, ¿no? 29.
0: Sí, Ríos. Lucas Ríos. Yo creo que Támara va a jugar más en la posición de Ríos. Támara es más un centrocampista, jugaba en Boyacá Chicó. Y entonces la otra variante es buscando darle profundidad, obviamente, al Cúcuta, que está angustiado porque pierde contra Millonario.
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2: El balón del Cúcuta Deportivo por el carril central, quería salir Millonarios, pero primero había por allí una mano, protesta Mateo García, se acerca Bismarck Santiago y se va a cobrar el tiro libre para el equipo Motilón, Darío Ángel.
0: Claro, ahora Millonarios tiene, digamos, más espacio, porque Cúcuta se va a abalanzar, las variantes que hace son totalmente de ataque, y eso significa que va a correr riesgos que tendrá que ir usufructuando, aprovechando Millonarios. Está hincado Chiesa, el técnico, observando la situación, y hay como

0: lejos por encima del horizontal del 1 del equipo embajador, todo de uniforme amarillo. Inicio y salida de juego para Millonarios. 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
0: ¡68 minutos! Cúcuta 0, Millonarios 1, marcador Café Águila Roja, la marca número 1 en el corazón de los colombianos.
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1: Ahora el balón es de Breiner Rodríguez, que ingresó ahorita para la segunda parte en el tercio medio ofensivo. De espalda protegía por allí Juan Ceballos, se fue al costado rápidamente, hicieron el saque de banda para el equipo motilón, pero ganó Danovi Banguero, que rechaza con potencia el balón que cruza la línea media del terreno de juego con la pareja de centrales, John Alexander Quiñones y Diego Calcaterra. Quieren salir ahora el Cúcuta Deportivo desde el fondo, la tocaron por el centro, recibió Víctor Mejía. Mejía ahora por izquierda, descargándola para Jesús Díaz. Jesús Díaz que avanza en la zona 3, está jugando, cuidado con esta porque va el equipo motilón. Se anticipó primero Vivero del Castillo, puso el cuerpo, protegió el balón, bien en Vivero del Castillo, que lo aplauden. El saque de arco lo hará el equipo embajador, el gol de Rodrigo Ureña, la jugada superior FSS, la marca ganadora.
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1: Bueno, 70 minutos se cumplen ya en el Estadio General Santander. Quedan 20 para que se cumplan los 90. Cuidado que va el Cúcuta Deportivo por el carril interior izquierdo, metiendo el centro para que avance ahora. ¿Quién va a recibir por allí? Gustavo Torres, que la bajaba y después quiso con el remate participar también Tamara. Se fue al costado, saque de banda ofensivo. Lo va a hacer el Cúcuta Deportivo. Quiere hacerlo rapidito. Se acercó para recibir Víctor Mejía con el número 5, que va a meter el centro. No salió el arquero, pasó de largo. Ahora por izquierda para recibir Jesús Díaz, otra vez saque de manos, pero esta vez desde el sector izquierdo para el Cúcuta Deportivo. Y viene el mismo Jesús Díaz, el número 31, para hacer el saque de banda. A ver si va directo a los 16.50, lo hizo en corto, en cortico. Recibía de espalda por allí con la pelota Rodríguez, rechazó Millonarios. Otra vez quiere el equipo motilón por el carril central, participando de la jugada. Aparece y se muestra por allí para recibir Mauricio Duarte, repartiendo por izquierda. Se alcanzó a ir y esta vez el saque de banda es para Millonarios. Claudia Elena Hernández.
3: Bueno, ya se puede decir que Millonarios aprovecha no solo que va ganando, sino que tiene la pelota, le tiene la pelota al Cúcuta y le ha propuesto mucho más en este segundo tiempo que todo lo que pudo hacer en la primera parte.
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0: Buena esa, con el equipo titular a la cabeza por el círculo central, ganando el balón el equipo embajador, ponía el cuerpo por allí Rodrigo Contreras, que lucha y gana bien esa pelota, después le va a caer a Carlos Darwin Quintero, dando el giro, la media vuelta, giró sobre su propio eje y descargó para que avance Francisco Chaverra, metiendo el centro en el rechazo de cabeza, estuvo primero Brian Montaño, otra vez continuó haciendo de Millos, había posición fuera de lugar, levantó la bandera la juez de línea y se cobra desde el fondo para el equipo Motilón. 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
0: El equipo titular en el Estadio General Santander para Cúcuta Millonarios. Está ganando Millonarios 1-0 frente a el Cúcuta con el gol de Rodrigo Ureña a los 58 minutos. Tras el centro de Carlos Darwin Quintero. Vienen dos variantes, Darío y Claudia.
2: Sí, viene Ginásio y Claudia y con Ruiz.
3: Sí, va Andrés Ginásio el 26 y Daniel Felipe Ruiz el número 10. Dos variantes más para el equipo azul. En lo que sería ya la tercera ventana de los campos.
2: Sí, yo creo que va a sacar a uno de arriba, a uno de los extremos, me parece que es Estupiñán, para que entre Ruiz y la otra variante puede ser por Mateo. A él le gusta cerrar los partidos con tres centrales, para que la gente se acuerde un poco, en el primer periodo de Gamero solía hacerlo. Está un poco temprano porque falta más de un cuarto de hora. Pero está viendo que el Cúcuta le está encaramando la pelota y entonces quiere darle altura a la zona de centrales. Yo no creo que saque a Barreiro ni a Mosquera. Creo que lo va a meter ahí al Mono Ginás para que juegue de tercer central. Viene Cúcuta.
3: Quintero, ¿no? En vez de metiendo a Ruiz.
0: Así es, Claudia, cuando el centro venía del Cúcuta Deportivo a los 16:50, sacaba esa pelota por allí Rodrigo Ureña y el saque de banda.
2: Sí. Debe ser Ruiz por Quintero, que además ya está arrastrando las piernas, y el otro debe ser Estupiñán para meter al Mono Ginás.
0: Otra vez el Cúcuta Deportivo por el carril interior izquierdo. Hay una falta allí que dice Bismarck Santiago. Sí, pitó la falta. Es a favor del Cúcuta Deportivo. Tiro libre. Pero me parece que primero se vienen las variantes.
2: Claro, la pelota está detenida. Había una falta aquí del Tuco Contreras y en el anterior fuera de lugar. Estuvo bien Mayra Sánchez, la asistente del costado oriental. Te quiero decir que en esa tribuna de Oriental Valeria, un domingo a las 3:30, transmitiendo fútbol. Ah, ¿se va quién? ¿Barreiro, Claudia?
3: Parece ser que es Barreiro, ¿no?
2: Sí, señor. Sí.
3: Sí, correcto. Se va el número 4, igual 26, que es Andrés Ginás.
2: Entonces no va a ser zona con tres.
3: No, creo que se atreva por ahora. No ha habido mucho tiempo de entrenar, Daniel.
2: Claro.
3: No ha habido tiempo para los 4 meses para poner a tres, no. Va a llenar entonces por Barreiro y va Daniel Ruiz.
2: Pero algo le pasó a Barreiro porque Gamero se acercó a preguntarle. Puede ser que él dio alguna señal, ¿no?
3: Puede ser que le haya señalado que le... Puede ser que le señaló que le pasó algo, ¿no?
2: Y la otra variante. Y la otra variante, apúntate 10 puntos.
3: Quintero,
2: tienes 10 de calificación. Entró el 10, Ruiz, por Carlos Darwin, que jugó muy mal en el primer tiempo y muy bien en el segundo.
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0: ¡77 minutos! Cúcuta Deportivo 0, Millonarios 1. 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
1: Claudia, ¿también hubo variante para el Cúcuta Deportivo?
2: Sí, va al campo Dayan Pérez, el número 20, se le acaba el partido a Diego Calcaterra, el número 3.
1: Gracias, Claudia. Hay otro tiro libre, otra vez del costado izquierdo para el equipo Motilón, para el rojinegro. Y se va a cobrar el tiro libre para el local que quiere el gol del empate. El número 27 es Mauricio Duarte. Le dieron el brazalete de capitán a Andrés Ginás. Allí está dando órdenes el capitán del equipo embajador que se ubica dentro de los 16.50. Cobraron el tiro libre. Tiene que salir al arquero. Ojo al cabezazo. La pelota que fue al fondo. ¡Hay gol del Cúcuta!

Gustavo Torres en el cabezazo tras el tiro libre de Mauricio Duarte. Salió mal Javier Burray. Quedó la portería solita y el cabezazo de Torres, que se elevó perfectamente para empalmar esa pelota con su cabeza, empata el Cúcuta Deportivo sobre los 80 minutos. Darío Ángel analiza el juego.

0: Buen cabezazo, buen centro, el de Duarte para que Torres les gane a Ginás, Mosquera y a Burray. Los tres están implicados. Burray salió mal, salió desbalanceado. Si es pelota de centrales, que es en el arco. Creo que se apresuró ahí el argentino, que normalmente ha sido un buen guardameta. Y Ginás, como siempre, Andresito Ginás, muy querido, muy hincha de Millonarios, el hijo de Camilo Ginás, pero la verdad es que no le pega a una. No pudo, siendo más alto que Gustavo Torres, no pudo ganar en el juego aéreo. Y además estorbó con Mosquera. Todo mal para Millonarios, todo bien para el Cúcuta, que lo empató a través de una variante, porque recordemos que había entrado en el partido este zurdo que es como el emblema de los motilones. Duarte, Claudia.
1: Sí, desafortunadamente otra vez los centrales, y iba a decir lo que usted dijo de Río, Gustavo Torres no es más alto ni que Ginás, ni que Mosquera, ni que el arquero Burray, y entre los tres, saltando bien con buena sostenido, les gana y manda la pelota al fondo de la red. Nada que puede ganar Gamero, ya son tres partidos y los tres los han sacado con empate. Queda tiempo, pero no ha podido. A ver.
0: Quedan 9 más la reposición. Esa fue la jugada superior, la de Cúcuta en el envío de Duarte. El cabezazo muy bueno de Torres.
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3: El balón de Millonarios para el saque de banda ofensivo. Ahora sí tiene apuro Millonarios. El saque de banda lo hizo Sebastián Vivero de Castillo. Tocaron hacia atrás la pelota. Retrocedieron por el tercio medio defensivo. Ya la tiraron larga ahora para que participe Sergio Mosquera. Mosquera la tira englobadita. A ver si la baja Danovis Banguero. Banguero que la baja, la toca de pierna izquierda para Dani Ruiz. Dani Ruiz con el centro. Va a ver el tiro de esquina. La envió al tiro de esquina Víctor Mejía. El tiro de esquina es para el visitante.
1: Es el séptimo del partido, el cuarto para el equipo de los Millonarios, Dani Ruiz Acosta.
0: Sí, Ginás 1.88, Mosquera 1.85, Torres 1.81.
3: Dani Ruiz levantando la pelota de pierna izquierda, el cabezazo, el arquero que la saca, parecía que entraba Danovis Banguero. La sacó Federico Abadía, yo creo que justo en la línea, y le quedó a Dani Ruiz. Dani Ruiz se juega la individual, se metió a los 16.50, tiró el pase. Hay otro tiro de esquina peligroso a favor de Millos.
1: Es el octavo del partido, el quinto que levanta Millonarios, Dani Ruiz.
0: A ver el zurdo, que la pelota se vaya abriendo. En la última llegó bien Banguero, le faltó la puntadita final, se salvó Cúcuta. Está emocionante el desenlace de este juego en la frontera.
3: Otra vez Dani Ruiz. Ya está el esférico en el vértice. Atento el equipo embajador en los 16.50. De pierna izquierda levantando Dani Ruiz. Esta vez va al primer palo y a ras de piso. ¡Ojo! ¡Qué golazo! ¡Golazo de media volea! ¡Contreras! ¡Gol de Millos!

Valeria Garay, la dama del gol.

0: ¡El Tucu! ¡El Tucu Contreras! ¡Mire los tiros de esquina de Dani Ruiz surtiendo efecto! Después le quedó a Rodrigo Contreras, que de media volea y de pierna izquierda la acomodó pegadita al palo derecho del arquero Federico Abadía, que apenas vio pasar la trayectoria de la pelota. ¡Gana Millos 2-1 frente al Cúcuta Deportivo! Darío Ángel analiza el juego.
1: Bueno, Millonarios se le fue encima al Cúcuta y en el juego aéreo. Así es la vida, ¿no? Es un tiro de esquina cobrado por Ruiz y no es tan bien cobrado. Es una pelota que va abriéndose ahí. Tiene la buena suerte que en el camino aparece Ceballos, cabecea hacia atrás y ese es un pase-gol para el zurdo, el tucumano Contreras. Muy buen gesto técnico, acostó la pelota ya contra el palo de la mano derecha. Y sin lugar a la reacción de Abadía. No hace goles cualquiera, Claudia, el Tucu. Hace goles importantes siempre.
2: Sí, es el segundo de este semestre. No ha anotado hacia 7 fechas, aunque estuvo básicamente lesionado 3, ¿no? Pero bueno, son 7 fechas en las que no anotaba. Se reencuentra con el gol Rodrigo Nicolás Contreras y se lo ofrece a su hijo, que está en Argentina y que está de cumpleaños.
0: Ahora va el Cúcuta Deportivo, cuidado con esta, el balón que se fue a la última línea, si lo envió Andrés Ginás, el tiro de esquina es para el equipo Motilón.
2: Todo el aire. Muy en el partido, fuerte que levanta el Cúcuta Deportivo.
0: Juan Ceballos, el 8 Ceballos del rojinegro. El balón ya está en el vértice. Algo dice Bismarck Santiago. Todavía no se cobra el tiro de esquina. Ya da la orden Bismarck. El balón en el vértice, levantando de pierna izquierda para el cabezazo en el rechazo. ¡Uy, cuidado! A las manos del arquero Javier Burray. Casi llega el segundo del Cúcuta Deportivo en el cabezazo desde el tiro de esquina. Darío Ángel analiza el juego.
1: Otra vez el dolor de cabeza de Millonarios en las pelotas de costado. Le cabeceó, me parece que fue el zaguero central, el hombre que llegó allí, Breiner Rodríguez. El hecho es que vuelven a perder los centrales. Millonarios tiene que definir si marca al hombre, si hace marcación mixta, es decir, unos en zona y otros al hombre. Ahí, por ejemplo, volvió a perder Ginás, increíble. Mal cálculo de Andrés Ginás. Hace rato que viene mal en el juego aéreo el bogotano. Esta vez sí estuvo bien Burray. Claro que la pelota también se le estaba pasando ahí a Rodrigo Contreras, ¿no? Ah, no, están revisando... No, fue en esa misma jugada. Claudia, qué salvada la que se pegó Millonarios del empate del Cúcuta.
2: Sí, increíble. Después de que van ganando otra vez, entonces complicado que aquí luciéndose otra vez Burray, pero otra vez ganando por arriba, le gana todo el mundo al equipo de los Millonarios. Nada que los centrales han podido con ese tema de la pelota aérea.
0: Otra vez quería el Cúcuta Deportivo con el cambio de frente. El balón que se va nuevamente sobre la última línea para el tiro de esquina a favor del local.
2: Son 10 en el partido, el sexto para el quinto para el equipo Cúcuta.
0: Va Ceballos.
1: Entró Valencia en Millonarios. Se fue Estupiñán. Se fue Estupiñán. Por fin ganó una Millonarios en el juego aéreo, Valeria.
0: Así es, Darío Ángel, y la rechazaba después la pelota que quedó en el pique y ahora sí a ras de piso. Ojo con esta, la tiraron englobadita y con la pierna Sergio Mosquera alcanzó a sacarla. Ojo en el remate, Burray que se exige por derecha y después rechaza otra vez Millonarios. Se ríe Burray, que ha tenido trabajito sobre el final del partido.
1: Sí, cuando se dice así rápido Burray, uno podía decir, uy, cometió una burra. No. Burray aquí salvó, extraordinario, rápido, allá al palo derecho atendió el buen remate de Torres, de Gustavo Torres. El partido ha terminado siendo interesante, bueno, de ida y vuelta. Millonarios lo estaba ganando, Cúcuta se lo empató, Millonarios pasó al frente una vez más y ahora se defiende Millonarios. Era Duarte el que llegaba allá, por fortuna levantó bien la pierna. Fue el lateral derecho, ¿cierto? Vivero del Castillo, el hombre que en esa le ayudó mucho a Mosquera. Hay una amarilla, Claudia, para Chaverra, ¿cierto?
2: Sí, la segunda del partido, la primera para el jugador de Millonarios, Francisco Chaverra.
0: Bueno, continúa con el balón el equipo Motilón Duarte para meter el centro. Ahora sí, en el rechazo está el equipo embajador, Gobernación de Cundinamarca.
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0: ¿Cuántos de adición, Claudia?
2: Tenemos 5 de adición. Cinco
0: más, entonces. El Cúcuta Deportivo con el toque corto por el carril interior izquierdo, metieron en el centro, esta vez en el rechazo, no podía Millos y quiso otra vez con el remate, pero llegó para colaborar por allí en la marca y sacar la pelota Dani Ruiz desde el sector izquierdo. 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
0: Cúcuta 1, Millonarios 2, marcador Café Águila Roja, la marca número 1 en el corazón de los colombianos.
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1: Otra vez el Cúcuta por el círculo central, esta vez moviéndola para Breiner Rodríguez. Rodríguez intentando el cambio de frente para que la bajen por el sector izquierdo, pero en la reacción inmediata estuvo Millonarios para recuperarla por el sector derecho, por allí con Mateo García, y después quería salir desde el fondo también Viveros del Castillo. Terminaron allí golpeándose y la falta se cobra desde el fondo para el equipo embajador. El gol del Tucu Contreras en la jugada superior FSS, la marca ganadora.
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1: El balón en largo desde el saque de la portería de Federico Abadía por el tercio medio ofensivo con el toque corto ahora por izquierda para Jesús Díaz en la marca, vigilancia estrecha hasta Millonarios, pero la logra tocar el Cúcuta, el equipo motilón desde atrás, salía Sergio Mosquera para sacarla, otra vez por el carril interior izquierdo, por allí quería Díaz, cerquita está Mejía, ojo con el remate lejos del arco de Burray, que aplaude. Queda poco para que termine el partido entre Cúcuta y Millonarios. 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
1: El Cúcuta Deportivo, ojo en el remate, pasó de largo. Casi se toman la cabeza a los que están en el banco de suplentes del equipo motilón. Casi se le cuela esa pelota por allí que la veía pasar Burray. Darío Ángel.
5: Incluso, Claudia, se pudo haber considerado una mano. Lo que pasa es que la mano de Contreras está pegada al cuerpo, ¿no? Esto se va a acabar, se va a acabar.
1: Bismar Santiago pidiendo la pelota, señalando el punto blanco central, lo celebra Gamero. Dice que el partido entre Cúcuta y Millonarios terminó.

1-2, pierde Cúcuta y ganó Millonarios en el Estadio General Santander. El primero fue de Rodrigo Ureña a los 58, después el empate de Gustavo Torres a los 79 cerca del final y después a los 84 el golazo del Tucu Contreras, que lo celebró con el cumpleaños a su hijo. 2-1 ganó Millonarios de visitante al equipo motilón. Ya viene el comentarista de Colombia, Darío Ángel, para analizar el juego junto a Claudia Elena Hernández, la dama del fútbol, y del comentario en la consola máster, el gran Andrés Charriz González. 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

0: Bueno, angustioso, apretado, al final hasta con, diría yo, cierta zozobra, cierta inseguridad, un manojo de nervios ahí en el fondo, despachando como fuera la pelota. Cúcuta, como era comprensible, se iba a ir a como fuera por el empate para salvar el honor en su casa. Corta una pequeña racha de dos victorias que traía el equipo de Chiesa, el italiano-argentino, que fue asistente de Gustavo Alfaro, un hombre con una buena reputación. Había estado en la selección de Ecuador también, en la época de Becachese, o sea, hasta hace poco. Y ha demostrado que gestiona bien el grupo, porque al doctor Richard Páez nada le salía, la verdad. Y este técnico llegó e impactó a los futbolistas, les cayó bien con el discurso, los hizo creer. Y miren ustedes, hoy hasta el final se la hizo ver muy difícil a un Millonarios que lo empezó ganando, que lo pasó a empatar y que lo terminó ganando 3 puntos que eran urgentes, perentorios, inaplazables. Era hoy, o si no, se le iba a complicar mucho más el panorama a Alberto Gamero, que venía de 2 empates contra Deportivo Pereira y Deportivo Cali. El primero en condición de visitante, justamente en Palma Seca, donde hace las veces de local el equipo de Arturo Reyes, y el más reciente en el estadio El Campín, con una necesidad, llegaba hoy Millonarios, de rehacer el camino, de recuperar los 4 puntos perdidos, 2 en cada juego, si bien es cierto, pues estaba invicto Gamero, con 2 partidos sin perder, pues no había ganado, y era necesario, como digo, ganar este partido. Y la verdad es que, bueno, por ese golazo de Contreras, porque el gol tiene un buen gesto técnico, una gran acción sobre la zona izquierda. Vale decir que antes Vanguero pudo haber marcado a los 82. El gol de Ureña había sido una gran gestación de Quintero, primero para el propio Estupiñán, que tiró a Chaverra, la pelota quedó ahí trabada, le volvió a quedar a Darwin por izquierda, se inventó otro centro Carlos Darwin, y llegó el chileno Ureña para, sin dejar caer la pelota, de aire, con el interior del pie derecho, poner esa pelota al fondo de la red. El gol de Torres había sido un cabezazo entre Mosquera, Ginás y Burray, están comprometidos. Faltó diálogo, faltó determinación. Un jugador de 1.81 les ganó a Mosquera de 1.85 y a Ginás de 1.89. Ginás viene perdiendo casi todo en el juego aéreo. Lo había metido por Barreiro. Habría que preguntar si tuvo alguna molestia o algo así Barreiro, porque no era que jugara mal. Pero de todas maneras decidió meter a Ginás. Pensé en un momento determinado que era para jugar con 3 centrales como Gamero o Trora. Terminaba los partidos, pero realmente fue para jugar nominalmente por Barreiro, pero posicionalmente por Mosquera. Mosquera se corrió a la izquierda, Ginás fue a la derecha. Pero hay que trabajar mucho en esas pelotas de costado. Millonarios tiene que hacer muchas repeticiones. Lo que pasa es que no hay tiempo, como va este calendario de apretado, pues todo queda supeditado al videoanálisis, a las charlas personales, a los videos editados que les puede enviar el cuerpo técnico. Ahí está trabajando Jorge Castro, que es un hombre de una buena estructura, preparado, fue arquero de compensar, no tuvo gran figuración en primera división, se terminó en Real Santander, se terminó retirando, digo, y ahora es el que le lleva la información a Gamero, el hombre que está permanentemente con su tablet analizando todas las eventualidades del juego. Muy cerca estuvo Mayer Candelo, ya de gafas, Mayer ahí junto a Jorge Castro. Y bueno, pues aparentemente está mejor asistido ahora Gamero. No ha tenido tampoco Mayer mucho tiempo de influir sobre el grupo, aparte de las charlas y estar en concentración y de compartir su experiencia con algunos jugadores. Yo creo que hoy debió hablarle mucho a Carlos Darwin Quintero. Terminó siendo bueno lo que hizo Gamero de sostener a Carlos Darwin. Y para rematar, digamos, este inventario de las situaciones de gol, digamos que la jugada del Tuco Contreras es un tiro de esquina de Ruiz, Daniel no es que le pegue tan bien, la pelota va a media altura, tiene suerte, y es que Ceballos termina accidental y fortuitamente cabeceando hacia atrás, y eso lo que hace es habilitar al Tuco Contreras, que mete un zurdazo fuera del área y la pelota la rincona ya bien abajo al palo derecho para derrotar al arquero Abadía y darle un triunfo esperado, sufrido, angustioso, pero muy, muy oportuno, Claudia, el que ha obtenido Millonarios. Estos mensajes, y vienes con tu opinión mientras esperamos la conferencia de prensa, tanto de Alberto Gamero, que será la primera, como la de el técnico Chiesa del Cúcuta Deportivo. Vamos inicialmente con coordinadora, porque todo llega, nos tomamos un tinto, marcamos la jugada superior, la del Tuco Contreras, y escuchamos el mensaje de la Gobernación de Cundinamarca.
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0: Claudia.
1: Bueno, Darío, primero hay que decir que son, o eran ya tres fechas las que llevaba el cuadro de los Millonarios sin ganar. El 2-3 del clásico con Santa Fe, el 1-1 con Pereira, el 1-1 con el Cali, y hoy pues encuentra el triunfo el equipo de Alberto Gamero. Hay que decir pues que el clásico no era de él, pero pues es de Millonarios, y son tres fechas en las que no había conseguido la victoria del equipo de los Millonarios, que eso tal vez es también lo más importante, que ha regresado a la victoria que se necesita en cuanto a confianza en un nuevo proceso que ha arrancado con el técnico Alberto Miguel Gamero. Ya en desarrollo del partido, pues decir que hubo para Millonarios dos tiempos totalmente diferentes, una primera parte donde estuvo bastante enredado, donde si bien tuvo un poco más la pelota que el equipo Cúcuta Deportivo, no supo qué hacer con ella, no se vio reflejado eso en remates, opciones de gol en el arco del señor Federico Badía. Millonarios solo tuvo dos remates de media y uno de media, uno de larga distancia en el primer tiempo, ambos en los primeros 10 minutos, y después sí tuvo la pelota, pero se le olvidó el arco del rival. Y ya en la segunda parte, después de apretar clavijas Alberto Gamero en el intermedio, en el vestuario, pues el equipo salió con otra actitud y tuvo también mucho más la pelota, pero ya ahora sí haciendo ver reflejos dentro del área, porque allí Millonarios en los primeros minutos de la segunda parte pues logra no solo el gol sino o los dos goles, sino que tuvo varias opciones, varios remates allí ya dentro del área, en donde Carlos Darwin fue importante y la verdad se hizo ver más en el segundo tiempo como eso, como el pasador, como el hombre gol, que, como el hombre armador que necesita Millonarios para poner a los delanteros o a los compañeros en opciones claras de gol. Y la verdad que en la anotación de Ureña decíamos que es dos pase gol, porque es que él es el que inicia la jugada, una primera pelota que manda de cambio de frente al área, allí cabecea dentro del área Estupiñán, la pone al medio, es rechazada por uno de los jugadores del Cúcuta y le cae a Carlos Darwin nuevamente, que va hasta el fondo por izquierda, centra y en el primer palo aparece desde atrás Rodrigo Ureña para definir de pierna derecha y poner el 1-0 en el partido. Desafortunadamente para Millonarios viene un cabezazo de Gustavo Torres después de un cobro por el costado derecho izquierdo atacante del Cúcuta, la pelota al punto penal, y entre Burray, que sale mal, Ginás, que no habla, Bade Mosquera, que no se levanta, aparece el delantero Gustavo Torres, más bajito que todos, les gana en el salto, cabecea y la manda al fondo de la red para empatar el juego realmente muy muy rápido. Pero afortunadamente en una segundo chance para el equipo de los Millonarios, vuelve otra vez la oportunidad en ataque otra vez por izquierda, porque allí se inicia el ataque de Millonarios, termina por el centro con una media volea de Rodrigo Contreras con pierna izquierda, que la pone al fondo de la red para poderle dar entonces la victoria después de tres fechas al equipo de los Millonarios y en calidad de visitante. Insisto que Millonarios pareciera que juega más como de visitante que de local realmente no ha logrado hasta ahora en todo el semestre, ni con Gamero, ni tampoco con el profesor Fabián Bustos, a tener una jornada redonda en Bogotá. No se ha podido en Bogotá convencer, no se ha podido en Bogotá agradarle a su propia parcial, y aquí una vez más saca una victoria en calidad de visitante, victoria que no ha podido conseguir últimamente en la capital de la República ante su parcial. Muchas cosas para mirar el técnico Gamero pensando en lo que viene, el próximo juego. Hay que decir que a mitad de semana Darío irá a Barranquilla a jugar con el Barranquilla Fútbol Club, el único partido por la disputa de una clasificación más adelante en la Copa Local, en la Copa Betplay. El partido es el próximo miércoles en la ciudad de Barranquilla. Y en cuanto a Liga se refiere, pues será el fin de semana recibiendo en el Estadio Neves Camacho el Campín al Chico Fútbol Club. Entonces, no hay mucho tiempo otra vez para trabajar. Tendrá que sobre la marcha y a punta de charlas y de tablero, como le ha tocado hasta ahora, corregir situaciones, ver si definitivamente Carlos Darwin convence, porque uno fue Carlos Darwin en el primer tiempo y otro muy bien en el segundo. Igual situación para Rodrigo Ureña, que mejoró mucho para la segunda parte. Leo Castro, desafortunadamente, es de los partidos más malos, digamos, que le han correspondido jugar. De pronto no por culpa de él, porque este le llegó muy poco la pelota y uno puede decir que tuvo dos o tres opciones y que no definió o que definió mal, ¿no? No tuvo hoy esa posibilidad de que le llegaran balones como para poder definir. Incluso por pasajes se trató de tirar a los costados para que llegara desde atrás el mismo Carlos Darwin o el mismo Piñán, el mismo Chaverra, pero pues eso la verdad no funcionó. Y aquí habrá que mirar a ver si definitivamente Cuadrado, que debe llegar mañana a Bogotá a presentar exámenes médicos, porque si bien él ya hizo un acuerdo de contrato, no ha pasado los exámenes médicos, porque no los ha presentado. Él apenas estará mañana en Bogotá y a ver si se pone a tono para ir a esa posición, porque pues con lo que le haya podido pasar o no a Christopher Samuel Martín, en este momento pues Millonarios no tiene un lateral derecho con recorrido, con experiencia y de la posición, que conozca la posición, no lo tiene en este momento, porque pues volvemos, insistimos, el caso Sarabia ni siquiera está inscrito, y pregunté y no lo van a considerar, y pues ahí sería improvisar a Steven Vega o ver cómo entra ya, ver cómo, pues, cómo llega él. Entonces ahí es un tema también que va a quedar para esta semana, para mirar qué se hace, básicamente pensando primero en el partido de Copa el miércoles, en donde el que gane, porque no hay sino un solo partido y fue declarado en Barranquilla, pues se hablará de lo que será la situación de seguir compitiendo en esta Copa, que también da un torneo internacional. Entonces muchas cosas todavía para Gamero, todavía no está claro lo que el equipo, lo que él quiere de su equipo, y pues tendrá que mirar qué otras opciones maneja, con el caso de, sobre todo en esa zona de volantes, de si Luis definitivamente puede venir a ser titular o definitivamente darle un partido desde entrada a David McAllister Silva, a ver cómo le va, porque el tema está básicamente también ahí, un poco en las ideas del equipo, porque pues adelante hay mucho jugador, hay goleadores y demás, pero en el tema del manejo del equipo, de la pelota, de la creación, hay muchos problemas hoy por hoy en el equipo de los Millonarios.
0: Para ir a la conferencia de prensa, real el segundo puesto, pero engañoso, ¿no? Porque Millonarios tiene más partidos que todos.
1: Exacto, o sea, esa tabla pues no se puede uno pegar a ella, porque es que faltan partidos, al mismo Millonarios le hace falta, es el que más ha jugado, pero todavía le falta. Le falta el partido correspondiente a lo que era la cuarta fecha frente a Medellín en la semana en la que hubo el problema de la catástrofe en Colombia, y entonces por esa situación no se jugó ese compromiso. Es decir, lleva más jugados porque adelantó incluso el clásico, pero debe todavía el partido de la cuarta fecha frente al Medellín.
0: Nuestros cuatro mensajes más la discusión, y vamos con Alberto Gamero y el jugador elegido en la conferencia de prensa.
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0: Para que venga Gamero, estamos aquí atentos al canal de la Dimayor. Claudia, irá con equipo, me imagino, combinado al Romelio, ¿no?
1: Yo no creo, Darío, porque no hay mañana. Es un solo partido el que define la posibilidad de avanzar en la Copa.
0: Digo, pero es Barranquilla, no es Junior.
1: Pues sí, pero no hay mañana y es un torneo que quiere también Millonarios.
0: Sí, claro, porque además no olvidemos que la Copa da Copa Suramericana, ¿no? Cupo.
1: Y a usted nadie le asegura que va a poder conseguir cupo a torneo en la liga. Entonces, si puede asegurar algo de una vez con la copa, pues qué mejor. Yo no creo, yo creo que lleva al mismo equipo. Además, él necesita empezar, pues precisamente darle ritmo a ese equipo, ¿no? Pensando en el remate de la liga y demás.
0: Ahora, todo esto de Millonarios tiene que ver, pues, con una decisión institucional de haber relevado al técnico. Los que decíamos, por lo menos, no, aquí no puedo pluralizar, sé que más o menos coincidíamos en ciertos conceptos sobre eso, Claudia, pero desde mi punto de vista, Millonarios jugaba muy mal. Millonarios no entraba por la vista, Millonarios no generaba juego con Bustos. Pero eso es muy distinto a decir que sea coherente que en plena temporada, cuando van, no sé, 7, 8 fechas, saquen a un entrenador a puertas de un clásico. Es decir, la decisión del club, pues, fue to a todas luces improvisada, ¿cierto? Impulsiva. Ellos se dieron cuenta que el equipo no jugaba bien, pero se dieron cuenta tarde, porque era que Millonarios no jugaba bien desde la temporada pasada. Le dejaron armar el equipo a Bustos y ahora llegó Gamero a imponer su manera de jugar. Y yo creo que desde lo teórico y a través de videos y de muchas charlas, él ha ido inculcando eso de presionar más arriba, de tener la pelota, de circularla, de protagonizar. Hoy no jugó bien en el primer tiempo, mejoró en el segundo, como había pasado contra Cali. Me quedó sonando lo de McAllister, porque se había sido la gran figura en el segundo tiempo contra Cali. No sé si estaba golpeado, terminó con alguna
1: No.
0: contractura o algo así. ¿Tú lo viste normalmente en el banco de sustitutos a
1: Lo vi
0: McAllister o estaba en una cabina?
1: normal, no, estaba en el banco. Lo vi
0: Él
1: normal,
0: estaba en la lista que tú diste, ¿no?
1: y claro, estaba asistente con el número 14. Y estaba, y lo vi bien porque él incluso recuerda a Darío que él participó en la rueda de prensa en el partido frente a Cali. Y lo vi bien y estaba motivado, estaba incluso feliz. Incluso en algún momento lo vi algo nostálgico porque lo que decía, lo que él dijo que acababa de hablar con la mamá, el hecho de volver a jugar, porque hacía rato no jugaba. Entonces, pues no creo que le haya pasado absolutamente nada. Y hay otra cosa que preocupa en la era Gamero, Darío, y es que con el profesor Bustos alcanzó a sacar cuatro arcos, el arco en cero en Millonarios. Mientras que ahora el que llegó Gamero y ha vuelto a la línea de cuatro le han hecho gol en todos los partidos, que era algo que Millonarios para este semestre había superado, el hecho de tener arcos en cero y poder defender el arco. Pero aquí, hasta ahora, la era Gamero en todos ha recibido gol básicamente el equipo de los Millonarios. Y otra vez los problemas defensivos con las pelotas aéreas, sobre todo en los costados. Volvimos a ese tema que se había tenido el semestre pasado como crítica ya jugando con los tres, que decíamos que no podían recibir goles aéreos con tres hombres en el fondo. Pero bueno,
0: En
1: se
0: la
1: volvió
0: época
1: a
0: de
1: eso.
0: Torres, el equipo sufrió mucho en esa pelota cruzada, ¿no?
1: Bastante, bastante. Y en algunos partidos al pueblo justo también, pero este semestre lo había superado. Ya le digo, en las primeras fechas había tenido el arco en cero, por ejemplo, el 1 a 0 contra el mismo Junior, el 2 a 0 contra Pasto, el 2 a 0 contra Llaneros, el 0 a 0 con Inter. Eran cuatro arcos en cero que había tenido Millonarios en la era Bustos de este semestre.
0: Sí. Eso que estás manifestando es absolutamente cierto. Millonarios, digamos, en una estadística paradójica, digamos que ha permitido goles, pero también Gamero podría decir de otro lado: yo he dirigido 3 partidos y no he perdido.
1: Sí, no ha perdido, pero pues hoy ya gana, ¿no? Entonces también va a decir que ganó, pero bueno, todo es en el día a día en este momento y a la espera, pues, qué va a decidir entonces sí, para lo del miércoles, pero pues Se supone que dentro de los objetivos del equipo de este semestre es la Copa Sudamericana, la Copa local también. Entonces tendrá que ir a Barranquilla a resolver ese tema en único partido, porque ya una vez se retomó todos los temas después de la catástrofe y demás. Los partidos se supone que eran de ida y vuelta, y se determinó en la Asamblea de Mayor que por el tema de calendario y demás se iban a hacer solo partidos únicos de acuerdo a temas de clasificación. Los que hubieran clasificado mejor te iban a tener la localía. En este caso, pues le correspondió al Barranquilla ser el local de este partido que se lanzará el miércoles.
0: Bueno, América 20, Millonarios 16, así como lo escuchan. Millonarios del que estamos diciendo que perdió seguridad, que le han hecho goles, que, bueno, obtuvo el primer triunfo y con eso, en este campeonato, ¿no? Todo eso es posible, que un equipo ganando un partido salta al segundo lugar. Millonarios es segundo con 16 puntos, fruto de 10 partidos jugados. América tiene 20 puntos y ha jugado solamente 8. Tolima, que lo sigue, también ha jugado solamente 8, entonces por eso decíamos que es relativo y puede ser engañoso el segundo puesto. O sea, hoy es real. Hoy Millonarios se acuesta, duerme, bueno, si se queda en Cúcuta y mañana regresa, siendo líder, siendo segundo. Pero, pues, obviamente, cuando Tolima se ponga al día en el calendario, Nacional, imagínate, Nacional tiene 15 puntos y 4 partidos menos que Millonarios. Por eso decimos que ese segundo puesto es relativo. Pero está ahí y lo tenemos que marcar. Entonces, América 20, Millonarios 16, Tolima 16, Nacional 15, Medellín 15, Bucaramanga 13, quedó Santa Fe en la posición séptima con 13 unidades, pero 2 partidos menos que Millonarios. Y Cali también con 8 partidos, tiene 12 puntos, son los 8 de Colombia. A ver si ya llegó don Alberto Gamero, está un poco demorado para la conferencia de prensa. Aquí me parece que ya está llegando el técnico que, insistimos, debe estar hoy mucho más tranquilo. Ya le vimos el ceño fruncido y cara de preocupado cuando viajaba hacia la ciudad de Cúcuta. Esto dice Alberto Gamero.
2: Había que saber controlar la mitad de la cancha, los tres carriles centrales, pero sabíamos que por fuera íbamos a hacer daño, como hoy tuvimos posibilidades también por fuera, y lo controlamos bien. Me parece que, indudablemente, dice uno en el argot del fútbol, terminamos sufriendo, pero no es normal. Cúcuta, después de verse con el 2-1 en contra, va a buscar su empate y se vuelca al ataque. Y los últimos minutos fueron prácticamente, se puede decir, de pelotazo, de centro, de como dice uno, tiros a la olla. Nos defendimos bien por momentos, en algunos descuidamos, pero me parece que este triunfo lo necesitábamos para posicionarnos mejor en la tabla.

0: se juega muy seguido, por eso no hay muchas sesiones de entrenamiento, pero yo creo que hoy se hizo un gran esfuerzo y de a poco vamos mostrando esa idea que el profe quiere implementar. Yo hoy valoro grandemente el esfuerzo que hizo el equipo, los que ingresaron también, como dice el profe, al final se termina, no es sufrir, porque hay que saber sufrir, como lo dice uno, y en una de esas también la pudimos terminar mejor y quizás cerramos el partido, bueno, pero no, hoy hay que valorar el esfuerzo que tuvo Millonarios, necesitábamos 3 puntos, lo logramos, entonces hay que seguir recuperando porque esto hay que ratificarlo en casa, frente a Chico.
1: Pregunta Sebastián Ariza, Azul Total.
2: Profesor Alberto Gamero, Mateo, buenas noches. Sebastián Ariza para Azul Total. Profesor, primero que todo le quiero preguntar por el estado de salud de Samuel Martín, que salió pues en ambulancia luego del fuerte codazo de Kevin Tamayo. Y segundo, le quiero preguntar por la influencia de los cambios. ¿Cómo valora las sustituciones que hizo hoy, en especial la de Rodrigo Contreras y la de Daniel Ruiz? Gracias.
3: Buenas noches, precisamente el médico, buenas noches para ti, precisamente el médico iba para la clínica ahorita, porque una conmoción cerebral fue lo que me ha manifestado el médico. Le están haciendo unos exámenes y bueno, Dios quiera que no sea nada grave, Dios quiera, pero sí lo vi bastante mal a Martín. El tema de los cambios, me parece que yo siempre he dicho a ellos, muchas veces los equipos, hasta a veces son más importantes los cambios que los que están jugando, porque es que los cambios siempre uno los hace para mejorar, y yo creo que los que entraron a la perfección, entraron a lo que uno quería. Lo vi como en el mismo la misma dinámica que trae el equipo. El caso de pronto el de Barreiro, que fue ya un cambio de cansancio, se puede decir. Ya hablé con él, me dice que no, simplemente que se sentía muy agotado. Creo que se va a recuperar más pronto cuando entró a llenar. El de Castillo es un cambio obligado también por lo de Martín. Y ya los otros 3 cambios que hicimos, ya hicimos 2 cambios como para seguir sosteniendo el equipo. El de Castro por Contreras, que entró bastante bien a la postre y su gol. Y el de Ruiz por Carlos. Carlos venía jugando un buen partido. Me parece que Ruiz entró a esa misma tónica. Entonces, cambios ya de posicionales. Y de pronto el cambio de Valencia fue un cambio de pronto ya faltando 4 minutos de descuento. Quisimos, fue, entre comillas, hicimos cerrar el partido, poner a Sebastián por como un carrilero, cerrar un poquitico a Vanguero y a jugar con los 3 centrales, que era puro centro lo que estaban tirando. Yo creo que ahí cerramos bien el partido. Y después pasó Ruiz por la izquierda y entonces hicimos un portero 5-4-1 ya para cerrar el partido y lo cerramos bien, creo yo. Porque fueron 2 bolas de falta de costado que de pronto no ocasionaron peligro. Eso fueron el tema de los cambios.
1: Naren Abdul Hussein de Mundo Millos.
4: Profe Gamero, Mateo, buenas noches, felicitaciones por la victoria. Profe, se viene semana larga de trabajo para trabajar el partido contra Boyacá Chico el próximo sábado y le quiero preguntar por qué quiere trabajar y aceitar en ese sistema defensivo de Millonarios. Usted agarra el equipo luego de 7 partidos en los cuales había tenido 4 arcos en 0. Sin embargo, en los últimos 3 partidos que usted ha dirigido, contra Pereira, Cali y hoy contra Cúcuta, se recibe un gol. Ya con una semana larga de trabajo, ¿qué le gustaría trabajar para mejorar ese sistema defensivo? Gracias.
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6: Bueno, a ver si Alberto Gamero tiene datos ilimitados también.
7: Aquí está la respuesta de Gamero sobre el trabajo defensivo.
3: Equilibrio. Y yo siempre he dicho que, le he dicho a ellos que no por tener más defensores voy a ser mejor, voy a dar una buena defensa. Y no por tener más atacantes voy a armar un buen ataque. Yo lo que quiero es que el equipo entienda jugar un equilibrio, que el equipo genere fútbol, que el equipo sea corto y que el equipo se defienda bien. Yo pienso que a pesar de las esporádicas llegadas también que tuvo Cúcuta, yo creo que nosotros por el momento nos defendimos bien. El primer tiempo fueron 2 pelotas de media distancia, creo que fueron media distancia que le patearon a Javier, y en el segundo tiempo fueron casi que pelotas de centro, de costado. En eso vamos a trabajar mucho más, pero el equipo va asimilando lo que es la parte defensiva, pero dentro de

0: la parte defensiva también tenemos que mirar cómo vamos a elaborar. Hoy es bueno que hayamos hecho dos goles. Así de pronto, como dijiste tú ahorita, en los últimos partidos, así que de pronto no nos han hecho muchos goles, pero hemos hecho, que también eso es importante. Entonces, vamos a intentar ese equilibrio. Durante lo que dices tú, semana larga, una vez se dice semana larga, ya mañana es lunes, mañana no entrenamos. Entonces ya entramos martes, miércoles y jueves, porque ya viernes vamos a concentración. Entonces, son tres días que lo vamos a aprovechar. Vamos a aprovechar esos tres días a darle mucha información, un poco más de información al equipo, pero yo creo que en lo poquito que hemos hecho, me parece que el equipo ha entendido cosas, ha comprendido cosas y me parece que vamos por un buen camino.
1: Pregunta Edwin Villamil, de Zurda, te la contamos.
2: Buenas noches, profe Bravero. Buenas noches, Mateo. Profe, hoy sorprende con Luis, con McAllister y con Contreras en el banco, pero inicias con Carlos Lewis Mintero, que no venía siendo titular y no venía convenciendo al hincha, pero hoy Carlos Lewis muestra toda su calidad, toda su capacidad. Es un jugador muy importante, pero quiero que me hable del planteamiento de los que planificaste con Carlos Lewis haciendo ese eje, porque no vimos tan cómodo a Leo Castro. Por esta opinión se tira a un costado, pero Leo Castro se vio un poco al lado del juego de Millonarios hoy. Muchas gracias.
0: Buenas noches para ti. Te felicito por eso que haces. La verdad, de admiración, me gusta. Bueno, es que hay una estructura. En el fútbol siempre existe algo, ¿no? Que si tienes dos, tres delanteros y si vas a jugar con uno, tendrá que uno ir al banco. Si tienes dos volantes, 10 o tres volantes, hoy el que iba a jugar a Maca. Pero yo conozco a Carlos Darwin Quintero, es un jugador de clase, de calidad, y nosotros queremos darle quererlo, darle esa confianza que él se merece. Y me parece que él, en el tiempo que estuvo, hizo un gran partido. Nosotros nos dimos cuenta o nos hemos dado cuenta en los dos delanteros cuando han jugado, tenemos que trabajarlo porque se quita mucho espacio, porque se confunden los dos. Entonces, esta es una estructura que este equipo la conoce. A mí siempre me ha gustado jugar con extremos. Cuando uno juega con extremos, uno tiene que mirar qué puede hacer ahí para atrás. Si juega con dos puntas, no juega con 10. Si juega con 10, juega con solo punta. Y nosotros tenemos esa variante. Yo creo que hoy, a pesar que Leo no hizo gol, tuvo dos remates como para gol, pero yo creo que Leo se sintió cómodo también, porque es que el balón hay que llevarse, el balón hay que alimentarse a él. Y hoy le llevamos un par de balones que de pronto él podía haber hecho su gol. Pero este es un equipo grande, como siempre he dicho, Millonario es una institución muy grande, donde el que entre sabe que tiene que responder, y los que van al banco saben que cuando entren tienen que responder también. Que se respeten entre ellos mismos. Entonces, vamos a ir poco a poco, pero repito, vamos bien.
1: Pregunta Carlos Peñaranda, de Flecha Roja y Negra.
3: Muy buenas noches, profe. Buenas noches, García. Profe, ¿qué se lleva hoy con ese encuentro? En la cual un 2-1, primer tiempo un poco difícil, ya el segundo más suelto. Y para los partidos que le llegan a Millonarios, ¿qué ya ha aprendido de acá? Gracias.
0: Buenas noches para ti. ¿Qué me llevo hoy? Me llevo que este equipo tiene que aprender a sufrir, que este equipo tiene que aprender a guerrear, y me parece que hoy, entre comillas, se puede decir, no, sufrimos y hoy guerreamos, porque la parte futbolística ellos la tienen, son buenos jugadores. Entonces, hoy me llevo eso. Este va a ser un equipo guerrero, este va a ser un equipo de hombres, de machos, en la cancha, y esto me gustó mucho. Jugar aquí no es fácil, Cúcuta siempre ha sido una plaza difícil para todos los equipos, y hoy el equipo vino a jugar de mano a mano, porque uno dice a veces, entre comillas, Cúcuta jugó con 5 en el fondo, nosotros vamos con 4, y quiere decir que de pronto dicen las estrategias o las estructuras que nosotros de pronto buscamos un poco más de partido que ellos, pero este equipo tiene que acostumbrarse a eso. A donde vaya tienen que buscar partido, a donde vaya tienen que jugar mano a mano, y me parece que hoy lo hizo, y los muchachos, yo les había dicho, nosotros jugamos el día jueves, el Cúcuta no jugó, Cúcuta venía más descansado que nosotros. Ese es un temor que yo tenía. Pero yo vi a estos guerreros correr hoy. Correr, porque eso también hay que decirlo. Nosotros hace 3 días jugamos, ellos no jugaron. Y este equipo hoy corrió, luchó, metió y por momentos jugó. Entonces, esto me gustó del equipo hoy.
4: Bueno, suficiente por ahora con Alberto Gamero. Claudia, muchas cosas para corregir y por primera vez desde que llegó va a tener 3 días para trabajar, martes, miércoles y jueves. Y en 3 días seguramente va a enfatizar en eso de defender la pelota cruzada, eso que tanto ha lastimado a Millonarios y hoy no fue la excepción. Pero bueno, mirándolo desde o con la lente positiva, el equipo duerme segundo, el equipo ganó su primer partido en el ciclo Gamero. Hay conceptos que él quiere recuperar, lo de los extremos, fundamental. Fíjate que lo marcamos mucho en la transmisión, con sus perfiles naturales, Estupiñán a la derecha, Chaverra a la izquierda. Me parece que ese ha sido un punto positivo. Jugar con un volante constructor, hoy no fue Maca, hoy fue Carlos Darwin, después entró Ruiz. Así que de a poco él va implementando sus registros, sus conceptos en este Millonarios. Claudia.
5: Sí, hay que aprovechar lo poco o mucho que tenga, porque pues con toda esta situación que tiene el calendario, de aquí a diciembre se va a jugar domingo, miércoles, domingo, y en la medida que avance en Copa, pues mucho más le aprieta el calendario, que en este momento tiene más partidos jugados, sí, por lo que adelantó uno. Pero repetimos, en Liga todavía debe el de la cuarta fecha, que es en Medellín, ni siquiera en Bogotá, ¿no? En Medellín frente al Independiente Medellín. Por eso, pues, bueno, sí, tendrá que trabajar. Todo le resta eso a Alberto Gamero, pero correcciones muchísimas tendrá que hacer.
4: Seguro que sí. Una feliz noche. Como dice Alberto, feliz noche para ti.
5: Vale, Darío, muchas gracias a todos y... nos escucharemos ya en los próximos partidos y también en el programa.
4: Y mañana en la discusión, si la agenda te lo permite, y si no, el martes en la Copa Suramericana.
5: Sí, muchas gracias.
4: A todos, muy amables por la sintonía, en nombre de Andrés Charriz González, en la producción. Los relatos de Valeria Garay Castro, la dama del gol. Los comentarios de Claudia Elena Hernández. Soy Darío Ángel, en la dirección del equipo titular y el análisis del juego. 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También en nombre de Mao Amaya Contador. Y por supuesto con la discusión mañana, invitados todos a la 1:00 p.m. En mi canal de YouTube, Darío Ángel analiza el juego. A la 1:00 p.m. ahí nos encontramos para analizar, para controvertir, para no ponernos de acuerdo en esto del juego. Hablaremos de todo un poquito del fútbol de aquí y de allá, todos los días de 1 a 2 p.m. Y el martes, aquí por todo el árbol de Bogotá y también en el canal de YouTube, Darío Ángel analiza el juego, el partido de la Copa Suramericana, la visita de Santa Fe a São Januário contra Vasco da Gama. Y seguiremos siempre con Millonarios, siempre con Santa Fe, los dos grandes de la capital, en el programa más escuchado por los colombianos, Fútbol al Aire Libre.

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6: 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En La Voz de Bogotá son las 10 de la noche y 59 minutos.

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6: En La Voz de Bogotá son las 11 de la noche y 28 minutos.
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3: 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En La Voz de Bogotá son las 11 de la noche y 59 minutos. 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
3: 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En La Voz de Bogotá son las 12:30. 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
3: 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En La Voz de Bogotá son las 12:57 minutos.
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0: 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En La Voz de Bogotá es la 1:27 AM.
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0: 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Volverá el agua. 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
0: 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En La Voz de Bogotá son las 2 de la madrugada y 29 minutos. 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
0: 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En La Voz de Bogotá son las 3 de la madrugada y 28 minutos.
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0: 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En La Voz de Bogotá son las 4 de la mañana en punto.
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13: Muy buenos días, muy buenos días. Maravilloso amanecer el que Dios nos brinda y aprovecho para darles la bienvenida a nuestro programa Más Allá de la Verdad. 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las diferentes enfermedades. ¿Cuántos de ustedes están sufriendo de esa angustia, ese estrés, esa ansiedad que les trae insomnio, que no les deja la vida tranquila? 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Y está rumbo a una demencia senil. 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
13: A la línea Tele WhatsApp de la Verdad, 310-310-0077, usted se puede comunicar. Haciendo una llamada telefónica, le vamos a atender, le vamos a recibir su llamada y va a recibir el consejo, la orientación, la ayuda que usted necesita. Línea Tele WhatsApp de la Verdad, 310-310-0077. Desea participar en el programa, envía sus audios, envía sus chats, deja sus mensajes, sus inquietudes, hace sus preguntas y tendremos respuestas con soluciones en el buzón de la esperanza, así como le contestamos a Ricardo Humberto. Ricardo Humberto me dice: hermano Carlos, tengo 23 años, tengo mi novia, se dio la oportunidad de ir a la intimidad y no fue posible. De ninguna manera, pasé una vergüenza impresionante. Yo deseo saber qué es lo que está pasando conmigo. Claro que yo tuve una relación de la cual me zafé hace año y medio, porque la verdad es una persona de demasiada edad. Y uno cumple ciclos en la vida de las personas y las personas cumplen ciclos en la vida de uno. Eso creo que hace parte del proceso de madurez y crecimiento de un hombre joven. Yo viví esa experiencia. Pero la verdad no sé qué me está pasando en este momento, porque yo, la verdad, estoy desconcertado. Ahí le mando mi fecha de nacimiento, 14 de abril. Tengo una duda. Le envío los datos de ese personaje y no lo vaya a publicar. Me contesta por la radio, porque estoy en un estado depresivo muy fuerte. Atentamente, Ricardo Humberto. Hermanito Ricardo Humberto, le hago saber algo muy importante. Usted utilizó a una persona. Esa persona se ilusionó con usted, le ayudó, le dio, incluso le dio estudio. Sí, señor. Y ya cuando usted se siente profesional y con un título y un grado, que recibió su profesión, recibió usted su grado, y ya se recibió como contador público. Entonces, ya la viejita le avergonzaba, que fue la que le dio el estudio y lo sacó adelante. Y lo que es usted, se lo debe a ella. Pero esta persona le mandó a hacer a usted un trabajo de amarre y control sexual. Por eso usted no funcionó y no va a funcionar. Es más, haga el intento, querido hermano. Nuevamente y verá que no pasa nada. Porque sé que usted no me comenta, pero en el estudio que le hice a su fecha de nacimiento, le hice un recorrido y usted ensayó dos veces con dos trabajadoras sexuales en diferentes oportunidades y tampoco pudo. Por más, querido hermano, que ellas con toda la técnica y el conocimiento para seducirlo, de nada sirvió. Hijo de Dios, lo esperamos en forma urgente para ayudarlo a romper, reventar ese amarre, destamborar ese ligamento y control, porque a usted le tienen congelado el semen y hay un entierro. Usted, un muñeco, ella, una muñeca, y los colocaron frente a frente y en posición como si estuvieran teniendo relaciones. los amarraron con cinta negra y los tienen enterrados, donde da el sol y da la luna, en un campo santo, en un cementerio campo abierto. 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Le vamos a ayudar, querido hermano, y a usted hay que hacerle un sellamiento y debe cargar una protección. Hay que darle una protección para cargar y debe también tomarse una contrabebible para hacer un sellamiento interno. Porque le pueden tirar para que usted inhale o le pueden mandar a dar a tomar para que usted coma o tome. Y ahí tiene su guardado. Usted sabe, querido hermano, que del cielo a la tierra no hay nada oculta. 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
13: 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Bueno, tengo acá este mensaje. Llega a la línea tele WhatsApp 310-310-0077. Escribe Hermencia, me dice hermano Carlos. Me encuentro muy afligida y preocupada. Le presté un dinero a mi mejor amiga. Es el fruto de mi trabajo de unas cesantías. Pero esta persona no me contesta al teléfono. He ido a la casa y no la he encontrado. Estoy preocupada. Y también le cuento que no estoy durmiendo. Me duele mucho la cabeza y me vienen unas diarreas impresionantes. ¿Será que me están haciendo brujería? ¿Estoy siendo víctima de un ataque maligno? Ayúdeme, por favor. Hija de Dios, usted no está siendo víctima de ataque maligno ni de brujería, no. Son los nervios que la tienen así, la preocupación que la tiene así, porque usted sacó sus cesantías para prestárselas a su gran amiga, que le iba a pagar a usted el 10% y ocurre que ni los intereses. Ella se acercó a usted, se hizo su amiga, fue muy lamberica, perdóneme la palabra, fue una persona muy hábil para metérsele a usted, ganársele la confianza. Pero mientras le pegaba el sablazo, prestó la plata. Y de una vez le dijo, no hermanita, amiguita de mi alma, yo le de una vez le pago 2 meses adelantados. Al 10%, qué maravilla. Y ella fue, le dijo, no, le pago el primer mes adelantado. Y hasta el sol de hoy, ya van 5 meses, querida hermana, y no pasa nada. Claro que no hay intención de pagarle. 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
0: 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En La Voz de Bogotá son las 5 de la mañana y 30 minutos.
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En La Voz de Bogotá son las 6 de la mañana y un minuto.

sinceridad comienza por casa, al igual que la caridad. Y de la misma manera que la caridad, la sinceridad debe ser transparente, trascender las fronteras familiares y abarcar ámbitos vecinales, comunitarios, educativos, deportivos y sociales. La sinceridad para trazarnos metas es otra clave para la prosperidad y el bienestar integral. Se trata de trazarnos objetivos realizables a corto, mediano y largo plazo. Además, la gente eficiente y exitosa, aparte de no mentirse a sí misma, esboza alternativas viables para sus proyectos, es decir, maneja otras opciones que puede funcionar. Esta sinceridad de la que hablo incluye no solo prometer ni exagerar méritos en torno a nuestros talentos y labores. Debemos estar plenamente conscientes de que el cumplimiento cabal de nuestra palabra empeñada genera frutos de credibilidad y confianza en la gente con la que vamos a realizarnos e interactuar. Una bendición de Dios para los colombianos. Feliz día.

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1: Buenas noches, bienvenidos a este programa. Es un honor presentarles a Morat.

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1: 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En La Voz de Bogotá son las 6 de la mañana y 28 minutos.
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0: Muchas gracias.
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1: Si me ves llorando, no es que no sea feliz. Tampoco es por amor, a veces uno solo llora porque sí.

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0: Viernes 14 de septiembre del año 2026. Este es el resumen de noticias para hoy. Movilidad, el gran desafío del desmonte del puente de la calle 100 con carrera séptima. Serán 12 meses de cierres viales mientras se desarma la antigua estructura y se construye una nueva. Desde hoy, más de 50 agentes apoyarán las labores de gestión del tráfico en la zona. Rescate de perezosos. 4 perezosos encontrados en diferentes municipios fueron recuperados y devueltos a su hábitat natural en Cundinamarca y Boyacá. Uno de los casos se presentó en el municipio de Pacho, donde las autoridades atendieron a un ejemplar que se encontraba en riesgo después de quedar atrapado en cables de energía. Esto ocurrió en el sector Puente Arco, Vereda, El Negrete. Mucha atención, la primera línea del metro de Bogotá supera el 82%. Las obras de la primera línea del metro registraron un avance del 82,33%, con corte al 31 de agosto de 2026. El viaducto alcanzó los 17 kilómetros construidos. 17 de los 30 trenes ya se encuentran en el patio taller en Bosa y uno más está en Cartagena. Además, por primera vez, 2 trenes hicieron pruebas simultáneas. Golpe al hurto de vehículos en Bosa. Mediante un plan candado, la Policía Metropolitana capturó a 2 hombres y recuperó un vehículo que había sido hurtado momentos antes con un arma de fuego en el barrio Bosa Linda. Los delincuentes, que tenían varios antecedentes judiciales, fueron sorprendidos en un parqueadero con el automotor. Está informando el noticiero Todelar de Colombia. Extorsiones desde las cárceles, una llamada cada hora. Según un informe del Instituto Nacional Penitenciario y Carcelario, INPEC, entre enero de 2025 y el 15 de julio de 2026 se identificaron al menos 14.097 llamadas con fines extorsivos. Laura Sarabia será imputada hoy por la Fiscalía y hay un nuevo delito. El niño que se viene es tan poderoso que hasta frenó a los huracanes. Cada día 17 hechos delictivos son cometidos por criminales reincidentes o condenados. Según el Observatorio de Seguridad de la Universidad Central, en el primer semestre de este año se presentaron 3.538 casos con delincuentes que portaban brazaletes del INPEC o recién salían en prisión. Hurto es el flagelo más común. 7 de la mañana, 3 minutos, ya regresamos.
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13: Las 7 de la mañana, 8 minutos. Escuchan la voz de Bogotá. Un saludo a nuestros oyentes en Ituango, Antioquia, Cerrito Valle, Tumaco, más de 500 municipios del país, hasta donde llega esta potente señal de la voz de Bogotá, donde Porra lleva sentado frente a este micrófono apenas 35 años. Unidos por internet, ahora por YouTube, con Porra Digital. Página que dirige nuestra periodista Angélica Porras. Hoy la grata visita, y estoy muy emocionado, amables oyentes, de entrevistar al nuevo gerente de Corabastos, doctor David Martínez Carrillo. Y ya les cuento por qué la emoción. Gerente, buenos días.
14: Muy buenos días, señor Porras. Gracias por la invitación.
13: Dios le bendiga. Gracias. Amén. Por madrugar. Doctor Jairo Corredor Castilla, jefe jurídico de Corabastos, buenos días.
15: Buenos días, señor Porras. Muchas gracias por la invitación.
13: ¿Se puede acercar más al micrófono?
15: Claro que sí.
13: Amable, no tan lejos. ¿Cómo vamos, doctor Jairo?
15: Muy bien, muchas gracias. Tratando de llevar una nueva cultura jurídica a la corporación y ayudar en la alineación de los procesos a mi cargo.
13: La responsabilidad número uno como jefe jurídico de Corabastos, ¿cuál es?
15: Brindar seguridad jurídica a todos los actos y contratos de la corporación. Queremos que la corporación pueda surgir a partir de darle viabilidad jurídica a todos los negocios que ella adelanta.
13: ¿Cómo qué negocios?
15: Bueno, fundamentalmente, digamos que lo que tiene que garantizar la corporación es la operatividad de ella misma, ¿no? Tener contratos de prestación de servicios, contratos de suministro, contratos como el de seguridad, de aseo, cafetería, recolección de basuras, y ver qué tipo de alianzas estratégicas se hacen con distintas empresas para que ella pueda crecer corporativamente.
13: Es una responsabilidad muy grande.
15: Sí, señor, estamos...
13: ¿Cuántas personas le acompañan ahí en su oficina?
15: Bueno, tuvimos que crear un equipo jurídico, la corporación.
13: Eso,
15: realmente claro, claro. Estaba con solo dos abogados recién graduados.
13: ¡No, dos abogados, por favor!
15: Sí, señor, y pues de la mano de nuestro gerente, él tuvo la visión de fortalecer esa área, y hoy en día pues ya tenemos 9 abogados que nos acompañan en el área de contratos, bueno, en el área de litigios, y estamos terminando de estructurar el área corporativa.
13: ¿Egresado de qué universidad como abogado?
15: Yo soy egresado de la Sergio Arboleda.
13: Llegó un colega, nuestra subdirectora es egresada de la Sergio Arboleda.
15: Ah, Angélica, qué gusto, qué dicha.
3: Con razón, un gusto.
13: Con razón me nombraron a Rolando González, egresado de la Sergio Arboleda, y nuestro presidente de la República, egresado de la Sergio Arboleda, y cualquier cantidad de personajes. Obvio, la mejor universidad del mundo es la Universidad de Bogotá Jorge Tadeo Lozano. Perdón, ¿usted dónde terminó su carrera?
14: Yo terminé en la Universidad de Medellín.
13: ¿Cómo se llama?
14: Universidad de Medellín.
13: ¿Y ahí terminó de Derecho?
14: Sí, señor.
13: Esa es la mejor pregrado. Universidad.
14: De Medellín, de la Antioquia. Mejor.
13: La mejor.
14: La Antioquia.
13: Cada uno debe sentirse orgulloso donde terminó su carrera. Yo amo mi Universidad de Bogotá, Jorge Tadeo Lozano, y las universidades pues cambian de nombre, y unas dicen que son de un nivel más famoso, el Estornado, la no sé qué, pero todas son buenas, digamos, algunas tienen inconvenientes, pero bueno. Gerente de Corabastos, David Martínez Carrillo, ¿cuánto lleva en el cargo?
14: Llevo un año exactamente en el cargo. Acabo el año pasado, le recibí a la anterior administración y estamos haciendo un trabajo austero y
13: ¿quién
14: juicioso.
13: ¿Quién le metió el cuento que metiera gerente Corabastos?
14: También hubo
13: convicción. ¿Están tomando tinto o qué?
14: No, recibí una llamada y me dijeron que si yo quería volver a Corabastos, yo fui secretario general.
13: ¿Cuánto tiempo estuvo como secretario?
14: Un año.
13: Ah, bueno, ya la tenía clara que llegaba y a dónde llegaba.
14: Sí, llegaba.
13: Bien. ¿Le ha gustado?
14: Sí, me encanta la central. Por la gran diversidad cultural que hay. O sea, Corabastos es el nido cultural en Colombia. No solamente, sino que ve uno personas con un sinnúmero de cualidades. Obviamente también hay defectos, pero me gusta mucho como esa interculturalidad que hay en Corabastos, tanta claro, gente, claro, costumbres y demás.
13: La mayoría de los grandes comerciantes hoy de Corabastos comenzaron como pequeños emprendedores, David, pequeños emprendedores, y ahí fueron avanzando, y hoy ha crecido de una manera impresionante. ¿La seguridad al interior de Corabastos hoy es buena, regular o mala?
14: Es buena la seguridad, bien, la tenemos garantizada a través de una empresa de vigilancia y también del apoyo que tenemos constante de la Policía Nacional, que tiene una subestación dentro de la central.
13: ¿Y tiene todo el apoyo de la policía?
14: Sí, señor, del general Cristancho. Qué se ha bueno, portado excelente con Corabastos.
13: Bueno, eso ha mejorado, ¿no, David? Tú no habías nacido cuando Porras cargó bulto en Corabastos. No habías nacido, mi querido David, nuestro operador, Bodega La Reina. Allí había una banda que no, creo que ya no existe, y si existen, qué sinvergüenza, sola ya no más, hermano. Los Cucarachos, ¿no? Peligrosísima. Era un problema. Y algún día, después de cargar bultos en Corabastos para terminar mi carrera en la universidad, después comencé a trabajar en Todelar, y allí me iba con el Radio Guía 32 a transmitir por las mañanas. Y alguna vez entrevisté a uno de los jefes de los Cucarachos en directo. He vivido todo eso. Qué bonito, ¿no? Y al final terminamos tomando aguardiente. Y nos pusimos de acuerdo. Bájenle un poquito. Todo eso me ha tocado. Cómo se viven cosas en esta vida. ¿Cuántas personas llegan diario a Corabastos? Más o menos. Digamos que eso no es tan fácil. Bueno, entre compradores y comerciantes, ¿qué hay allí?
14: Tenemos una población flotante que supera las 10 mil personas diarias.
13: Diarias, papi.
14: Hay
13: diarias.
14: Dos días a la semana que son neurálgicos para la corporación.
13: Sube
14: la comercialización, que son los martes y los sábados. Digamos que son los días donde ingresa más alimento y también se desabastece bastante la central.
13: Claro. ¿De qué regiones de Colombia llegan productos a Corabastos? ¿De todo el país?
14: Sí.
13: ¿Y sale también para cualquier cantidad de plazas de mercado de Bogotá, Cundinamarca y Colombia.
14: Sí, nosotros recibimos principalmente productos de Cundinamarca, Boyacá y Tolima. Sí, Tolima. También parte de Santander se reciben, pero Corabastos es el nodo logístico más importante del país. Nosotros digamos que tenemos la pauta en la distribución comercial de alimentos en el país, además de garantizar la seguridad alimentaria en Bogotá y en la región.
13: Bien. Jairo Corredor Castilla diría a la audiencia, ¿por qué es importante ir a mercar a Corabastos?
15: Hombre, Corabastos...
13: Porque hay dos formas de comercializar, ¿no? Que son los mayoristas, entonces los que dan los camiones y sacan en camiones. Pero la gente del común le gusta ir a hacer mercado a Corabastos.
15: Claro que sí, Fernando. Mira, Corabastos pues, es la despensa más grande de alimentos de Bogotá. Es importante que la gente vaya a Corabastos porque ahí está apoyando al campesino.
13: Claro.
15: Cuando compra en Corabastos es casi como comprarle directamente al campesino. Productos frescos, de buena calidad, superiores a los que tú consigues generalmente en el mercado. Entonces yo recomiendo a Corabastos por economía y calidad.
13: Porque son productos frescos.
15: Son productos frescos, recién traídos del campo a su mesa.
13: Y lo atienden a uno bien, si uno quiere poquito, le venden poquito, papi. Pero si quiere ya por huacal y eso, también. ¿Y los tenderos a dónde van a comprar sus productos? El que tiene los Fluver y todo esto, a Corabastos, ¿cierto? A Corabastos. ¿A nivel internacional tiene algún convenio hoy, Corabastos?
14: Corabastos hace parte de la Federación Mundial de Centrales de Mercado.
13: ¿Mundial?
14: Mundial, sí.
13: Ah.
14: La UOM es una entidad muy importante. Nosotros hacer parte de ello nos tienen como referente en Latinoamérica. Recordar que la principal central de mercado...
13: Venga, hagamos una locura. Ustedes dan los precios diarios, ¿cierto?
14: Sí, pero los toma el DANE. Esos precios los toma el DANE directamente de los camiones, digamos.
13: Pero allá hay una oficina de prensa que los muchachos dan con frecuencia...
14: Sí, nosotros tenemos un equipo en el área comercial y de negocios que se encarga de ir y consultar un promedio de cómo se están manejando algunos productos.
13: Y ahí aparecen los precios diarios.
14: Ahí aparecen los precios diarios, nosotros también hacemos oferta diaria, pero nosotros, Corabastos, no intervenimos en el mercado. Nosotros simplemente hacemos un muestreo de cómo está la oferta y la demanda en la corporación.
13: No. Mi pregunta fue mal expresada de parte de Porras, que allí la oficina de prensa durante todo el tiempo tiene unos periodistas que le dicen a la audiencia cómo amanecieron los precios.
14: Así es.
13: No que impongan los precios.
14: No, todos los días.
13: ¿Qué es lo que está más barato? ¿Qué es lo que está de cosecha? ¿Qué es lo más caro? Y esto sirve de orientación para los tenderos y para las amas de casa.
14: Así es.
13: Para sí, quienes necesitan ir a comprar a otra plaza de mercado. Entonces, si desde Corabastos me dicen que está la cosecha de la guayaba, no me pueden robar en Palo Quemado cuando yo voy a comprar guayaba porque sabemos que está de cosecha y bajó el precio un poquito. Allí lo orientan a uno.
14: Sí, es un punto de referencia Corabastos para los precios de mercado.
13: Claro, exactamente. ¿Cuál es el chicharrón hoy en Corabastos?
14: Tenemos varios. No.
13: Hasta ahí va bien la entrevista.
14: No, antes acá es donde se pone bueno. Acá es donde se pone bueno la entrevista.
13: A ver, ¿cuáles son los retos, gerente?
14: Hay muchos retos, entre ellos la renovación o la modernización de la plataforma logística. Es un reto que hoy Corabastos se encuentra enfrentado luego de 54 años desde su creación.
13: Claro.
14: No hemos cambiado, no se ha logrado cambiar ese modelo de comercialización que seguimos tratando con el modelo tradicional. Hoy tenemos miles de formas de innovar en cuanto a la comercialización.
13: Pero, ¿cómo lo quieren hacer?
14: Primero hay que, como decía el doctor Jairo ahorita al inicio, sanear y establecer bien todos los procesos y procedimientos. Estamos trabajando en ello, en buscar como un equilibrio también económico y financiero, y estamos buscando también la posibilidad de traer inversionistas o personas o proyectos para la corporación. Ejemplo, paneles solares, que está muy, muy de moda. Estamos trabajando en eso en la administración. También entre otros temas de modernización del ingreso y la salida de los vehículos, dado que hoy se tiene un modelo, digamos, que fue utilizado cuando fue la construcción de la malla vial, de la tan importante malla vial que hoy tenemos en nuestra corporación. De la idea es agilizar estos procesos, que el campesino pueda obtener su retribución por su trabajo, evitar también esa intermediación que es donde se queda gran parte de la ganancia.
13: Ahí tocó un punto que me parece clave. Entrar y salir a Corabastos en un carro es todo un drama. Tiene que ser algo mucho más moderno y más rápido. Para uno pagar ahí lo que le cobran y ya, que sea mucho más rápido. pagar de otra manera, no sé, agilizar, como dice usted, señor gerente.
14: Sí, justamente pues la idea es buscar acercamientos con el concesionario para buscar un método de agilización de las vías.
13: Exactamente.
14: Inicialmente al principio de la administración pues se trató de presentar esta posibilidad y ese acercamiento. No nos damos por vencidos, todavía tenemos tiempo de hacerlo, de buscar estos mecanismos de agilización de salida, ojalá antes de que finalice el año, Dios mediante, poder contar con ello. Hoy actualmente la corporación está, digamos que un poco congestionada por la construcción del puente de Dagoberto con la Avenida Las Américas, sin embargo contamos con presencia de policía, el distrito y el IDU han estado muy pendientes frente al plan de manejo de tránsito. Estamos coordinando para que los semáforos queden todos en el mismo sentido y no llegue a uno y pare y eso me genere congestión. Y también es llevar un mensaje de cultura, de decir Corabastos es mi casa, Corabastos es mi segundo hogar, cuidar a Corabastos.
13: Apropiarnos, enamorarnos
14: del lugar donde yo llevo la comida para darle a mis hijos, del lugar donde yo más tiempo estoy. Es un tema cultural que requiere un trabajo paso a paso y constante.
13: ¿Los servicios públicos?
14: Corabastos garantiza los servicios públicos a los comerciantes, energía, acueducto. Es algo vetusto Corabastos en cuanto a su infraestructura. No todos los locales tienen baño, pero sin embargo la administración durante todos esos años ha garantizado el acceso a los servicios públicos.
13: ¿Y los restaurantes?
14: Eso es lo mejor que hay en Corabastos. Mejor.
13: ¿Conoce a David? Que va con usted mercas por allá para el norte, papi. Entonces, cara que conozca Corabastos. Esa comida que venden allí, espectacular. Va a tomar una sopita allá en el tablazo.
14: Tableado.
13: En el tableado, perdón. Eso es impresionante.
14: Delicioso.
13: Toda la comida y los restaurantes, todo como atienden.
14: Tenemos una ruta gastronómica en Corabastos.
13: Sí.
14: Bien sea hasta la oportunidad de invitarlos a todos a que vayan y prueben tan deliciosos productos que preparan en la cocina 86. Tenemos también unas cafeterías que venden productos asombrosos.
13: Qué bueno.
14: Hay otros establecimientos de comercio. Siempre vas a encontrar
13: bien
14: comida.
13: Actividades para estos meses de septiembre, octubre, noviembre y diciembre, que hay en el organigrama, en la agenda.
14: Claro que sí. Empezamos este viernes con el lanzamiento del ofertón, que es toda la campaña de venta de anchetas y promociones para el mes de diciembre.
13: Ofertón,
14: sí señor.
13: Bacano.
14: Los invito a todos a que vayan a Corabastos a esta época para comprar anchetas y regalos de fin de año. Tenemos los mejores precios con los mejores productos.
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14: Comienza en diciembre, la primera semana de diciembre comienza nuestro
13: ofertón. Pero ya van a empezar a
14: promocionar. Pero ya empezamos a promocionar también.
13: ¿Qué otra actividad?
14: Cora Mascotas.
13: ¿Qué
14: me
13: es?
14: Me encanta. Una feria que hacemos para...
13: ¿Cora Mascotas?
14: Sí, señor.
13: ¿Feria de...?
14: Es una feria muy importante con la finalidad de promocionar nuestros comercializadores de productos para mascotas. Corabastos no solamente son productos alimenticios para humanos, sino que también tenemos unos grandes distribuidores alimentos, claro, para mascotas.
13: Para animales.
14: Entonces, como vamos a hacer una gran feria, es una feria que lleva varios años llevándose a cabo en la corporación.
13: Bien. ¿Qué otra?
14: Las novenas navideñas.
13: Ah, no, eso sí es tradicional.
14: Las famosas novenas navideñas. Acabamos de celebrar el aniversario de Corabastos ahorita en el mes de julio. Y pues nuestra área comercial está muy activa con la finalidad de reactivar Corabastos.
13: Hace una pregunta.
14: Señor.
13: Si el presidente de la República hace unas horas estuvo en Quimbaya, Clemente, en Quindío, y se fue a un geriátrico a llevarle unos detalles a los abuelos, y además les cantó. Ahí estuvo cantando nuestro presidente. Él es voz tenor. Para cantar baladas y música popular es pésimo, pero es voz tenor y lo hace muy bien. El Tigre. ¿Allí para el adulto mayor hay algo o no?
14: En Corabastos directamente...
13: ¿Sí? ¿Hay alguna actividad, hay algún encuentro de adulto mayor, alguna cosa cultural, algo? Nada.
14: No, actualmente digamos que un programa directo al adulto mayor no, porque...
13: Bueno, pero lo vamos a hacer.
14: Lo vamos a hacer.
13: Lo vamos a organizar.
14: Bienvenido sea.
13: Y aquí vamos a llevar serenatas doradas con porras a Corabastos. Yo he intentado ir a cantar y se me presentaron dos papayazos con el gran Salcedo, pero las fechas coincidieron con temas familiares de Porras, con mi madre en el exterior y no pude ir, pero es uno de los sueños que quiero cumplir, ir donde cargué bultos, donde me pagué la universidad, a homenajear al adulto mayor con mi show musical. Nos ponemos de acuerdo, gerente.
14: Claro que sí, bienvenido.
13: Cuente con nosotros.
14: Muchas
13: aquí
14: gracias.
13: Hay un aliado más, alguien que considero que soy de esa familia de Corabastos. Amo mi corporación y lo que haya que hacer a través de la voz de Bogotá de Porras Digital, aquí estamos pendientes, estamos atentos. Además lo hacemos con cariño.
14: Muchas gracias, señor Porra. De igualmente hacerle extensiva la invitación a usted y a su grupo de trabajo, a la corporación. Puertas abiertas para usted, todo lo que sea en pro de mejorar.
13: Nos vemos en el tableado.
14: En el tableado.
13: Es que estoy confundiendo tableado con tablazo. Es que el tablazo, ¿sabe dónde?
14: En Caldas. En mi Antioquia, Caldas es un municipio.
13: ¿Otro?
14: Acá hay otro.
13: Subachoque.
14: Ah, ok.
13: Donde van subiendo en la bicicleta.
14: Ah, ok, sí, señor.
13: Y es que además Porrita ya tiene su finca, entonces, ojo. Para personas que no conozcan Corabastos como nuestro operador, ¿qué mensaje hay, doctor Jairo Corredor Castilla, jefe jurídico de Corabastos?
15: Fernando, yo creo que el principal mensaje que podemos dejar...
13: Ahí está su camarita al frente.
15: Es, hable de algo. Gracias, es recuperar la cultura de volver a hacer mercado a la plaza. La cultura de nuestros ancestros, donde se iba a la plaza de mercado, se reunían con los amigos, compraban el producto fresco y lo llevaban a su casa. Volvamos a recuperar esa cultura en la ciudad, sabiendo que tenemos la mayor despensa de alimentos de Bogotá.
13: Volvamos a la plaza.
15: Volvamos a la plaza.
13: Pero además hay algo. ¿Quién, en qué porcentaje nosotros tenemos origen del campo? La mayoría. La mayoría tenemos que ver con el campo. No sé, David nació en Miami, pero dirán los oyentes, su hijo de madre, ¿cuál es el extraterrestre que tienen de operador en todo el año? Pero todos tenemos, ¿dónde nació doctor Jairo Corredor?
15: Fernando, yo nací en Bogotá, pero claro, mis ancestros son de Boyacá y del Tolima.
13: No diga más, ¿de qué parte del Tolima?
15: De Chaparral, es mi abuelo materno.
13: Caratejos.
15: Un poquito.
13: Venga, ¿a quiénes que le dicen caratejos? ¿Son los de Ortega o los de Chaparral? ¿Dónde nació el exfiscal?
15: Es que, claro, sí, señor, Chaparral.
13: Chaparral, sí, Chaparral, no me equivoqué, señor. Los caratejos. Uh-huh. Yo soy de Cajamarca, Tolima. Entonces, tenemos algo que ver con nuestra vino tinto y oro.
15: Tenemos algo de
13: raíces. Millonarios, qué embarrada, pero bueno.
15: No, señor, soy cardenal, santafereño.
13: Vivan bien. Venga, bien. Pero tenemos que ver con el campo. ¿Dónde nació el gerente Corabastos David Martínez Carrillo?
14: Yo soy de Medellín, Antioquia, hijo de un chocuano y una bagreña del Bagre, Antioquia.
13: ¿Tiene que ver también con...?
14: Sí, claro, mi familia llegó al Bagre, Antioquia, hace muchísimos años por la fiebre del oro, y allí fue el lugar donde mis abuelos se conocieron, en el Bagre, Antioquia, por parte de mamá. Mi papá es chocuano.
13: ¿Ama tu tierra?
14: Yo amo mi tierra, amo el Chocó, amo el Bagre.
13: Solo escuchar esa región, uno pasa saliva con el tema gastronómico, ¿no? ¿No es cierto, Jairo?
15: Claro que sí. Yo...
13: Pues pucha, el sabor de la comida, la gastronomía de esa región es impresionante.
15: Sí, señor, así es. Afortunadamente, digamos, en el país tenemos mucha diversidad gastronómica.
13: Eso.
15: Y eso es de las cosas que debemos aprovechar del
13: país. Y gracias a Corabastos le venden los productos para que todos tengan la posibilidad
15: de replicar esos platos en su casa.
13: Venga, en Corabastos nos han inventado el festival del tamal, el festival de cosas de esas a nivel de gastronomía.
14: Claro que sí. Justo se me pasó ahorita contarte que ya ahorita en el mes de septiembre empezamos con Fritanga Fest.
13: Esa es en todo Bogotá.
14: Todo Bogotá, pero...
13: También... Uy, no, la de Corabastos tiene que ser una chimba.
14: Es la mejor.
13: Eso es una chimba, papi. Imagínate en Corabastos. ¿Ah? Todo lo que trae la fritanga, espectacular. ¿Para cuándo?
14: Para finales de septiembre empezamos.
13: Finales de septiembre.
14: Sí, empezamos con Fritanga Fest.
13: Bien, ¿para Navidad hay algo?
14: Para Navidad estamos trabajando ya en una parrilla de eventos para hacer mucho más dinámica la corporación.
13: Y se lleva en su agenda el gerente hoy, Porras habló de adulto mayor, se nos había, nunca en la historia de Corabastos, yo he escuchado el tema de homenajear al adulto mayor, a los que trabajan ahí, a las mamás de los que trabajan ahí. Entonces nos vamos a inventar algo y le mandamos ese video al presidente de la República, porque él está apoyando geriátricos, ancianatos, salones comunales con el adulto mayor. Entonces nos queda ahí en remojo.
14: Claro que sí, bienvenido.
13: Eso no tiene ninguna inversión rara de nada, de nada. Qué bueno uno homenajear en un ancianato, un geriátrico, a nombre de Corabastos al adulto mayor, llevándole frutas. Papi, frutas, imagínate, frescas de Corabastos. ¿Banco de Alimentos tiene algo que ver con Corabastos?
14: El Banco de Alimentos, claro, un aliado estratégico de la corporación.
13: Sí.
14: Con él contamos y él cuenta con nosotros para todo, en especial en esta época tan trágica que acabamos de pasar el mes pasado. El Banco de Alimentos siempre ha estado presente.
13: Ahí trabajan con la primera dama de Bogotá.
14: Sí, el Banco de Alimentos, el Banco de Alimentos a través de la Arquidiócesis de Bogotá con el padre Daniel Saldarriaga.
13: Sí.
14: Tienen su local, su sede y están constantemente apoyando. Y la señora primera dama del distrito también cuenta con todo el apoyo de la corporación a través de la Fundación Nutrición Bogotá. Justamente este sábado estuvo en la corporación.
13: ¿Cuál es el teléfono de la voz de Bogotá? Es que no lo recuerdo, David. Ayúdame el teléfono. Rápido, rápido, que va a ser una locura ya. El número del PBX acá, el que se da al aire, es que lo quitaron. 616-0226. 616-0226. Lo que pasa es que voy a hacer una locura, pero es muy rápida. No creo que me salga, pero lo voy a intentar. Clemente, despierte. David, si hay una persona que nos marque ya al 616-0226, le regalamos un mercado de Corabastos. Hacemos mercado y le traemos el mercado acá y viene y lo reclaman en directo. 616-0226, una persona que nos llame ya. ¿Está habilitado el teléfono? Exacto, 616-0226. Hay que... 616-0226. Si alguien nos llama, le damos un mercado de Corabastos. Hay que promocionar así la corporación.
14: Sí.
13: Lo hicimos en el pasado hace muchos años. Y lo hacíamos con frecuencia con Salcedo cada mes. Y entregábamos a la audiencia mercadito. Y es tan bonito que alguien en la casa comparta, se sienten a la mesa y digan: esto fue gracias a la voz de Bogotá, Corabastos, que nos permitió este mercadito para compartir en familia.
14: Esa es la idea, nuestra principal...
13: Eso hay que ponerle audífono. Coloca el audífono, me regala más volumen al audífono, por favor. Al audífono. ¿Se puede colocar el audífono, doctor? ¿Quién habla? Buenos días.
16: Buenos días, habla con Janel Caicedo.
13: ¿Perdón?
16: Janel Caicedo Caicedo.
13: Janel, ¿dónde vive?
16: Acá en el barrio El Tejar, Los Ángeles, de la localidad Puente Aranda.
13: Escuchando a Porras en Todelar.
16: Lo amo. Sencillamente, mi niña, mi sobrina, Dios, ayer cumplió 38 años y, mejor dicho, es su adoración también.
13: ¿Cómo se llama la cumpleañera?
16: Lida Marcela Caicedo Torres.
13: Ay, un abrazo para ella.
16: Ay, ella no se olvida de su merced.
13: Dígale que algún día nos tenemos que reunir para cantarle.
16: Volverse a oír. Ay, no, y con el indio Mocorongo. Ay, no.
13: Ay, usted Dios y su mío. Indio Mocorongo, por favor. Por favor. Si quieren ir al Congo, no lo vayan a hacer. Y de pronto un gerente se las puede comer. Oiga, venga, Janet. ¿Localidad de? ¿Qué localidad es?
16: Puente Aranda.
13: Puente Aranda, barrio El Tejar.
16: Tejar, Los Ángeles.
13: Tejar. Dejar Ángeles.
16: Sí, sí, Ángeles. Señor.
13: Acaba usted de ganarse, yo no le pido permiso al gerente, porque Porras es así, Porras es atravesado.
16: Sí,
13: como cuando
16: sí,
13: me la arrodillé al Papa, no. yo rompo protocolos, a mí no me gustan los protocolos pendejos, yo voy de una. Entonces, gerente.
16: Eres original.
13: Original.
16: Eres sencillamente eso. Original.
13: Exacto. Entonces, sí, mire, señor gerente, la oyente se llama Janet Caicedo, internamente no vaya a colgar para que nos deje su número telefónico. Gerente, consigámosle un mercadito. No digo el precio. No va a ser un camión lleno de comida, pero tampoco va a ser dos papayas con aguacates, porque quedo yo como un zapato aquí. Pero organicemos con los comerciantes un pequeño mercado para que esta familia de Janet Caicedo, quien se arriesgó a llamar, disfrute en su mesa productos de Corabastos, preparen un buen almuerzo y recuerden a Corabastos, a David Martínez Carrillo, su gerente, a Jairo Corredor Castilla, nuestro jefe jurídico, y a Porritas de Todelar. ¿Está contenta?
16: Ay, estoy súper feliz.
13: Bueno, feliz, espere que el gerente feliz. Le quiere saludar, parece que también le va a regalar un carro último modelo.
16: Ah, no, pues eso
14: está. No, señora Janet, con mucho gusto, yo ya contacto aquí con el señor Porras para hacer la entrega del premio por estar muy fiel y creyente a la emisora Todelar y a Cora Bastos.
13: Un mercadito.
14: Sí, señor. Yes.
13: Ay, tan bonito. Yes. Mire, damos gracias a Dios, Janet. No, sí, fue una locura, algo que se me ocurrió ya para despedir al señor gerente en esta transmisión, y es una bendición de Dios que le llegue un mercadito. No vaya a colgar internamente, le queremos hablar. Gerente, se me termina el tiempo. Hasta luego.
14: Hasta luego, muchas gracias para usted, señor Porres, y todos los oyentes, y adicional a ello, pues dejar un mensaje que aún seguimos almacenando y recopilando todas aquellas ayudas que quieran hacer llegar para las víctimas del terremoto. La corporación está haciendo una campaña de hacerlas llegar directamente a los lugares donde están los afectados.
13: Bien, muchas gracias.
14: Gracias a ustedes.
13: Nos vamos a ver pronto en otra.
14: Sí, señor.
13: El que no quería hablar, Jairo Corredor Castilla. Excelente. Chao, doctor Castilla.
15: Gracias, señor Porras, por la invitación. Bueno, un mensaje para todos, y es que desde la corporación estamos trabajando para hacer más amena la experiencia de ir a Corabastos. Y recuperemos esa cultura de volver a la plaza, volver a apoyar a nuestros campesinos y comprar productos de calidad y al mejor precio en Corabastos.
13: Muy amables, ya volvemos. Solo lo obligado, obligado, obligado. Entendido, ya regresamos.
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11: Grupos de arte urbano y jóvenes realizadores fueron premiados en Juventud Escundinamarca 2026. Jóvenes artistas y realizadores audiovisuales fueron reconocidos por la Gobernación de Cundinamarca durante la premiación de Pintada en Parche y Desde el Lente 2026, dos convocatorias desarrolladas como parte del mes departamental Juventud Escundinamarca 2026. En su tercera edición, Pintada en Parche, desarrollada en alianza con Pinturas Tito Pavón, recibió más de 90 propuestas y seleccionó 30 grupos ganadores. 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
11: Venezuela vuelve a la Feria Internacional Industrial de Bogotá tras 12 años. Participará con 40 espacios de exhibición. Después de 12 años de ausencia, Venezuela regresará a la Feria Internacional Industrial de Bogotá como país invitado. La participación se desarrollará entre el 28 de septiembre y el 2 de octubre en Corferias, donde la delegación tendrá un pabellón con cerca de 600 metros cuadrados y 40 espacios de exhibición para empresas de distintas zonas del país. La presencia venezolana estará enfocada en la presentación de productos y servicios de compañías pertenecientes a diferentes sectores productivos. La delegación reunirá empresas de construcción, metal mecánica, generación eléctrica, agroindustria, salud, turismo, automatización y tecnologías de la información, entre otras actividades. 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

0: 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Cerca de 50 estudiantes y familias participaron en talleres de pilotaje de drones y una experiencia de realidad virtual en la Estación Espacial Internacional durante la apertura del Festival Astronáutico y de Exploración Espacial de Sopó. La Gobernación de Cundinamarca, a través de la Secretaría de Ciencia, Tecnología e Innovación, acompaña la iniciativa de la Alcaldía de Sopó y su Secretaría con dos actividades prácticas. El taller Drone es una experiencia de vuelo y explorando la Estación Espacial Internacional. Esta fue una noticia positiva de la empresa de licores de Cundinamarca.
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9: ¿Qué pasará esta semana con la certificación antidrogas de Estados Unidos a Colombia? Harta de vivir con miedo por guerra de cartel mexicano, Sinaloa pide paz. Ante la catástrofe educativa. Moción de censura contra Min Vivienda no tendría futuro. Hoy se vota el monto definitivo para el presupuesto de la Nación 2027. Gobierno reglamenta obras por impuestos y acceso a datos del DANE. Petrismo dejó situación fiscal crítica de la Espriella. Infantería acelera su preparación para los nuevos desafíos tecnológicos en temas de seguridad. Por terremoto hay 17 municipios del Valle con afectación habitacional. Toro. Drones dejan 124 víctimas en norte de Santander. Sequía y altas temperaturas aumentan riesgo de desabastecimiento de agua en 588 municipios. Estos fueron los titulares del Nuevo Siglo en primera página.
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11: Revisamos la agenda aquí en Todelar y en Porras Digital, página que dirige la periodista Angélica Porras, la agenda de la Cámara de Comercio de Bogotá. ¿Qué ha pasado? Clemente Domínguez, buenos días.
12: Señor director, muy buenos días. En nuestro recorrido por la Feria del Hogar en el pabellón de 21 del segundo piso de la Cámara de Comercio, encontramos muchos emprendedores que le apuestan al sueño de tener un negocio propio. Diana Guarín, del stand número 141.
11: Doña Diana, ¿qué producto está ofreciendo usted aquí en la Feria del Hogar?
13: Fit Fatty le vende a usted granolas saludables, artesanales, libres de gluten, aptas para diabéticos, y también están las lentejas horneadas con aceite de oliva que sirven como un snack o como un complemento en los almuerzos, en las ensaladas. Estos son 100% productos libres de químico y que están dedicados a la salud de las personas.
12: ¿Qué apoyo han recibido ustedes de la Cámara de Comercio de Bogotá para participar en esta Feria del Hogar aquí en el stand 6, segundo piso?
13: Bueno, Bazar Bog nos ha apoyado con el stand y hace unos acompañamientos a los emprendedores para que podamos mejorar nuestro conocimiento de la marca, de temas de marketing y poder continuar participando de otras ferias para hacer conocer nuestros productos a todas las personas.
12: ¿Es cierto que ser emprendedor es un trabajo muy duro?
13: Es el trabajo más duro que hay, realmente. Todos los emprendedores son personas supremamente dedicadas a construir sus sueños, se levantan súper temprano, llegan muy temprano, por las noches tienen que trasnochar haciendo. Los productos que ustedes ven son productos frescos, así que hay que hornearlos. Si se acaba un producto en la noche, hay que llegar luego de estar todo el día trabajando para ustedes, poder hornear nuevos productos y traerlos.
12: ¿Qué apoyo han recibido de la Cámara de Comercio?
13: El apoyo es múltiples formas. Uno es, pues tenemos un apoyo con los stand, poder participar en la Feria del Hogar sin que esto tenga un costo económico para nosotros, y también unos acompañamientos específicos para el desarrollo de nuestras marcas como emprendedores.
12: Invite a todos los bogotanos para que se pasen aquí por Corferias al stand 6, aquí en el pabellón 6, en el segundo piso, y ver su exposición.
13: Claro, todos los bogotanos están bienvenidos, todas las personas vengan a la Feria del Hogar, van a disfrutar de excelentes productos en el pabellón 6, segundo piso, 141, y todos los de mis compañeros van a encontrar excelentes productos que están dedicados y pensados para satisfacer sus necesidades.
12: ¿Cómo los encontramos en redes sociales?
13: Estamos como Fit, Fati, doble T, I de iglesia y E.
12: Repitamos los productos que están ofreciendo ustedes.
13: Tenemos 4 tipos de granolas.
11: Bueno, hablando de la Feria del Hogar, ¿hasta cuándo va?
12: Va hasta el 20 de septiembre.
11: 20 de septiembre. Y está muy concurrida.
12: Bastante concurrida.
11: Sobre todo destacar el apoyo de la Cámara de Comercio a los emprendedores.
12: Y muy felices ve uno personas, claro, que contando su historia dejan ver unas muy lágrimas bien, porque han tenido ese sueño de ir a una feria, a Corferias, y han logrado ese propósito.
11: Con el apoyo de la Cámara de Comercio de Bogotá, el presidente es el doctor Ovidio Claros Polanco. Señoras y señores, nos vemos mañana. Muchas gracias, es La Voz de Bogotá y Porras Digital, página que dirige la periodista Angélica Porras. Muchas gracias.
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0: 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En La Voz de Bogotá son las 8 de la mañana y 5 minutos.

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0: 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En La Voz de Bogotá son las 8 de la mañana y 31 minutos.
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9: Muy buenos días, los saludamos a todos, saludamos a toda la audiencia de La Voz de Bogotá, el consultorio Araltel. Como siempre, todos los martes y los jueves lo estamos acompañando en esta sintonía, en este espacio de salud y de bienestar natural, el consultorio Araltel, emitido aquí en La Voz de Bogotá. Los saludamos hoy desde la terapéutica. También tenemos la compañía del doctor Javier Aristizábal, que entrará en unos momentos. Recuerden que este espacio pueden hacer sus llamadas, inquietudes y consultas sobre bienestar natural. Recuerden la línea de atención, el 601-616-0226. La línea de acá, de la emisora, para que hablen con nosotros, el 601-616-0226. 316-616-0226. Es el momento, es la invitación para que ustedes se puedan unir a este espacio. Como siempre, les hablamos desde la constancia en el uso de nuestros tratamientos. Recuerden que desde 1989 investigamos y elaboramos productos naturales con el respaldo científico que ustedes se merecen. Ya tenemos la presencia del doctor Javier Aristizábal en este espacio. Doctor, muy buenos días, bienvenido. ¿Cómo se encuentra usted el día de hoy?
6: Buenos días, Sebastián Hernández. Buenos días, Yuri Igua. Otra vez estamos en el proceso del conocimiento de Araltel. Estos remedios que deben ser experimentados para entender el mensaje que traen. Solamente haciéndolo podemos entender la verdad. Las personas que están en contacto con nosotros van entendiendo que las enfermedades se tratan con un poquito de paciencia y que un remedio se prueba también con disciplina, o sea, con un poquito de paciencia, de tomarse el remedio un tiempo necesario para poder recibir el mensaje que queremos que llegue. De manera que bienvenidos todos a hablar de su enfermedad y a probar uno de esos 30 remedios que hemos investigado 37 años para que ustedes mismos conozcan qué es lo que Araltel hace. Bienvenidos a todos y muchas gracias.
9: Claro que sí, doctor. Muchas gracias por esa introducción. Somos Experiencia en Bienestar Natural. Recuerden, la línea de atención de acá en la emisora para que hablen con nosotros es el 601-616-0226. La línea para que llamen acá a la emisora y inicien ese contacto con nosotros. 601-616-0226. Buenos días. ¿Quién anda en línea?
10: Buenos días.
9: Buenos días.
10: Mire, es que yo llamo de acá de Bogotá. Mi nombre es María Elena Carranza. Yo había llamado al doctor hace como 15 días, creo. El doctor me había formulado que el Forte y el Atrie, pues yo le había comentado del dolor en la pierna, pero como no me habían hecho el Doppler y pues ya me lo hicieron y ya el doctor ayer que me dio el diagnóstico, me dijo que me ordenó que sacara control con el cirujano vascular y que tengo incompetencia valvular de juntas piernas. Eso fue el diagnóstico que él me dio. Entonces, pues yo quería saber el doctor qué más me pudiera, pues, si debo de tomar otro remedio o no, no sé.
6: María Elena, ¿usted qué siente?
10: Pues es que lo que yo le decía a su merced la vez pasada, me duelen mucho las piernas, sobre todo la pierna derecha.
6: Oye, hágame un favor, María Elena. Sí, no tome ninguna, no tome ninguna decisión hasta que se tome estos dos remedios que le voy a dar 4 meses. Para el tensir, tampoco María Elena necesita escribir nada, sino que ahora en la tarde, sin falta, la llaman y le repiten. 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
10: Bueno, señor.
6: Lo suyo es una incompetencia venosa y como tal le estoy respondiendo. Gracias, María Elena.
10: Bueno, señor. Doctor, pero entonces no me tomo ni el Forte ni el Atrie que usted me había dicho.
6: Guarde esos dos remedios que los va a necesitar.
10: Bueno, okay, doctor, pero entonces me tomo el Chir y el otro, el que me dijo.
6: Ahora en la tarde la llaman y le repiten de nuevo lo que le estoy diciendo para que usted lo copie fácil.
10: Bueno, señor, gracias, doctor, muy amable.
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10: Bendición.
9: Muy bien.
6: Mucho
9: Muy bien,
6: gusto.
9: María Elena, muchas gracias por esa llamada, también por ese saludo. Son los pacientes que tenemos también acá. Continuamos ese contacto. 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Aquí tenemos más oyentes en línea, doctor. Buenos días.
11: Sí, aló, buenos días.
9: Sí, buenos días. ¿Con quién tenemos el gusto?
11: Con Amparo.
9: Amparo, bienvenida a este espacio. El doctor Javier la está escuchando.
11: Gracias. Doctor, buenos días.
6: Amparo, bien pueda.
11: Doctor, bueno, para darle un testimonio de que yo sufría la infección urinaria y me tomé el Renus. Y me fue súper bien, doctor. Estoy muy aliviada. Y también me salieron unos, en la vejiga me salieron unos, como unos miomas. Y entonces a mí me hicieron un raspado en la vejiga. Y me puse a tomar el Araltel, ay, ya me olvidó, el para los tumores, doctor. Pero me fue también súper. Cuando me hicieron el raspado en la vejiga, el médico me dijo que tenía los miomas. Lo más mínimo los tenía. Entonces, para ese testimonio. Estoy muy contenta, nosotros estamos muy contentos porque aquí toda mi familia tomamos los productos suyos. De un hermano también tengo que él sufre herpes. Y está tomando, hace un año, está tomando el Amedis. Y pues él siente a veces el dolorcito en la pierna, porque en la pierna, y mucha rasquiña. Pero él dice que ha mejorado mucho, pero ya hace un año. Y un oído también empezó un rumbido terrible. Y entonces fue al médico, y el médico dijo, no, no hay nada que hacer, usted va a quedar sordo. Entonces hay que esperar para colocarle los audífonos. Entonces él, bueno, se quedó así. Y entonces, como escuchamos el programa y tenemos ya que tomamos los productos suyos, entonces él se compró el palo oído, el Gio. Y no, le ha ido bien. Tiene un rumbidito ahí también, pero no, le ha ido súper, súper, doctor.
6: Ustedes, Amparo, son una maravilla.
11: Una
6: ustedes
11: maravilla.
6: Ustedes pueden lograr curarse después de casi todo. Al Señor que siga hasta que el herpes quede sano, o sea, que se quite el problema del herpes. Y la otra persona, el ruido, otro tiempito hasta que se le quite el ruido en los oídos del todo. Muchas gracias, Amparo, por su generosidad. Gracias.
11: Otra preguntita, pero ya poquito, porque yo
6: bien, siempre... bien pueda, bien pueda.
11: Gracias, doctor. Y tengo un hermano que sufre Parkinson. Y él, Naraltel de Pres. Y también le ha ido muy bien. Pues sí, la Parkinson es terrible, pues mucho, la enfermedad como es de dura, doctor. Pero él sufría un pánico terrible. Y ha estado muy bien. Y duerme bien. Claro que él tiene, él toma medicamento psiquiátrico, pero le ha ido muy bien. Y doctor,
6: ¿en qué ha mejorado? Amparo, ¿en qué ha mejorado del Parkinson?
11: En el pánico, doctor. Y el sueño, no. Que ya casi, y él no dormía casi por la mañana, porque en la mañana duerme un rato. No, le ha ido muy bien, doctor, muy bien.
6: ¿Cuál es la pregunta?
11: Que yo en un tiempo, cuando también lo escuché esto en el programa, usted dijo de que iba a sacar un producto para curar el Parkinson. Entonces quería saberlo, doctor.
6: Es que el remedio del Parkinson es el Araltel de Pres que está, doctor, tomando su hermano.
11: Ay, no lo escucho. Doctor, no.
6: Repítale, por favor, Sebastián.
9: Sí, la señora Amparo, el producto que puede seguir tomando para el tratamiento de esa condición es el Araltel de Pres, hoy conocido como el Araltel Ignatia.
6: Con mucho gusto, Amparo.
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9: Muy bien, Amparo, muchas gracias por tu llamada. Esos fueron testimonios de vida, oyentes que han sido también personas que han sido perseverantes, constantes con el uso de los tratamientos de la terapéutica Araltel. 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En el transcurso de la tarde nos estaremos comunicando nuevamente con ustedes por medio de esta línea de atención, entonces, para que estén muy atentos. Y seguimos este contacto con nuestros oyentes. Más oyentes en línea a esta hora en La Voz de Bogotá. Buenos días.
13: Aló, buenos días. Hola, señora Elvira.
9: Elvira, bienvenida, sí, a este espacio. El doctor Javier la está escuchando.
13: Gracias, mi doctor. Bendecido por Dios, doctor. Buenos días.
6: 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O sea, usted vive en un lugar de Bogotá, necesita un remedio, usted marca ese número que acabo de dar. Y ese número le dice cuál es la tienda más cercana donde consigue el remedio. Elvira, por favor.
13: Sí, buenos días, doctor. Bendito.
6: Bien pueda, usted tiene el radio encendido. Se fue.
9: Parece que si perdimos como que la señal de nuestro oyente, ¿nos puedes oír, Elvira? Bueno, muy bien, en lo que retomamos el contacto con nuestro oyente, recuerden la línea de atención de acá de la emisora, el 601-616-0226. Recuerden la invitación acá para que hablen con nosotros en este espacio, el 601-616-0226. La invitación para que todos ustedes se puedan unir a este espacio y puedan también hablar con el doctor Javier Aristizábal y también el acompañamiento de la terapéutica natural Araltel. Tenemos oyentes acá en La Voz de Bogotá, oyentes en línea, ¿nos pueden escuchar? Sí, buenos días.
14: Buenos días.
9: Buenos días, ¿con quién tenemos el gusto?
14: Mire, mi nombre es Aurora Salcedo, yo era paciente del doctor Aristizábal, pero él, como hace tiempo, no lo volví a escuchar en ninguna emisora. Hasta ahora me estoy dando el gusto de volverlo a escuchar porque yo tomaba los productos de él.
6: ¿Su nombre es Aurora?
14: Aurora Salcedo, sí, doctor, usted me
6: adelante,
14: vio.
6: Adelante, Aurora, bien pueda, sí, hágame su pregunta, gracias.
14: Gracias, doctor. Doctor, mire, lo que pasa es que yo tengo mucho desgaste en la cadera derecha, lo cual el ortopedista me dice que me someta a una cirugía. Tengo problemas de mis rodillas terriblemente, no puedo casi caminar bien y tengo problemas de la columna. Tengo problemas también de visión, entonces quisiera que el doctor me dijera qué debo de hacer.
6: Le voy a mencionar tres remedios que usted va a tomar con juicio por 5 meses.
14: Sí, doctor.
6: Y usted se comunica con el 318-899.
14: Sí, ya lo anoté.
6: Y usted le dice a la persona que le responde que yo necesito decirle algo más. Los tres remedios son Artrié, Forte y Uchu-M. Esos tres remedios, Aurora, se los van a repetir, señor, ahorita por la tarde de nuevo. Yo, tranquila.
14: Bueno, doctor, espero su llamada.
6: No, usted dice allá cuando llame. Ahora se le indica cómo, con qué número se comunica, que yo necesito decirle algo más. Entonces yo le mando decir algo más que necesito decirle. Para su salud.
14: Ay, bueno, doctor. Entonces yo llamo y digo que yo hablé con su merced, que me va a dar otro, me va a decir algo más.
6: Sí, correcto. Gracias. Con mucho gusto, Aurora.
14: Gracias, doctor. Dios lo bendiga. Que esté muy bien. Muy amable.
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0: 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Y continuamos este contacto con nuestros oyentes en La Voz de Bogotá. Si en el máster me pueden confirmar si hay más llamadas en línea, recuerden el número de acá para que llamen a la emisora, el 601-616-0226. La invitación para todos ustedes, 601-616-0226. Y tenemos más oyentes en línea. Continuamos este contacto con ustedes. Buenos días, oyentes en línea. Buenos días, ¿con quién hablamos? 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Oyentes acá que continúan ese contacto en La Voz de Bogotá con la terapéutica natural Araltel y el doctor Javier Aristizábal. ¿Nos pueden escuchar, oyentes en línea?
1: Sí. Aló.
0: Buenos días, ¿con quién tenemos el gusto?
1: Sí, con María.
0: María, bienvenida a este espacio. El doctor Javier la está escuchando.
1: Bueno, sí, doctor, buenos días.
2: Bien, bien pueda, María.
1: Doctor, buenos días. Bien, sí, señor. Bueno. Yo he estado tomando sus productos, pero ahorita tengo el problema de que me operaron de la tiroides y quedé con una cosa que no puedo tragar bien, no puedo comer. Las flemas me quedan ahí en la garganta. Y briego para poder comer algo. Doctor, entonces yo quisiera ver qué me dice el doctor.
2: ¿Cuándo la operaron, María?
1: A mí me operaron casualmente un año, hace el 10 de septiembre me operaron y tenía que ir a que me pusieran, bueno, no sé, pero entonces con el problema de las EPS, que no me dan la cita, que es una briega, que todo. Entonces, mire, ya se ha pasado un año y no he podido. Entonces, como yo he tomado sus productos, entonces yo lo llamo para ver qué más tomo o qué me
2: María,
1: manda el doctor.
2: En esos 3 meses no tome nada helado y tome el Araltel bebida de coco y el Araltel Ortiz, juicioso.
1: Del bebida de coco,
2: 2 cucharadas al día.
1: ¿Bebida de coco y cuál otro?
2: Araltel bebida de coco y el Araltel Ortiz.
1: Ah, el Araltel Ortiga.
2: Y no tomar nada helado, 3 meses. Con mucho gusto, María.
1: Doctor, muchas gracias. Y para mis huesos que me duelen mucho, claro que yo he estado tomando el Forte, pero otra vez me volvió esto y mucho dolor de mis huesos, de mi cuerpo, me duele mucho, doctor.
2: ¿Cuánto lleva tomando el Forte?
1: Claro que yo ya lo dejé un tiempo, por la cirugía, una cosa, la otra. Y entonces casualmente hoy estaba pensando ir a comprarme el Forte, pero entonces yo lo llamé primero a usted.
2: Bueno, tome otra vez el Forte.
1: Sí, solo el Forte y el Atrieno.
2: A ver, tome.
1: Me queda mucho.
2: Tome el Forte y el Atrieno.
1: Bueno,
2: 3 meses y hablamos. Con mucho gusto, María.
1: Y con esos otros 2 productos no pasa nada, doctor, porque a la final son 4 productos.
2: Porque ahí está el bebida de coco, no hay problema.
1: Bueno, doctor, y el Ortiga.
2: Sí.
1: Doctor, muchas gracias.
0: Muy bien, estas fueron las palabras también de nuestro oyente, la recomendación. 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llamaron y también participaron, a nuestra dirección técnica acá en el máster y también al doctor Javier Aristizábal por sus valiosos minutos en este tiempo, en este espacio, ayudando a tantas personas. Doctor Javier, muchas gracias.

0: Gracias, Sebastián Hernández. Gracias a Yuri Igua. Recuerden ustedes que estoy en vivo con ustedes los martes y jueves, en vivo respondiendo esas preguntas. Los otros días, lunes, miércoles y viernes, escuchen de 8:30 a 9, porque ahí están las palabras de ustedes, las respuestas que ustedes dan, las preguntas que yo les hago, perdón, las preguntas que ustedes me hacen, los comentarios que yo hago aquí en la emisora, en voces de ustedes, para recordar lo que hemos dicho en beneficio de la salud. Muy amables a todos por creer practicando, por creer haciendo. Porque si a usted le dicen que un remedio sirve, pues necesita tener un poco de confianza y probar el remedio para ver si es verdad que le va a servir para su enfermedad. Estas voces que están escuchando son voces de ustedes que ratifican lo que es Aralten. Muy amables a todos. Muchas gracias a Sebastián Hernández, a Yuri y hasta un próximo programa.
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3: El presidente Abelardo de la Espriella anunció un acuerdo entre Colombia y Chile para la homologación de competencias profesionales en ambos países. De esta manera, quienes cuenten con la certificación correspondiente podrían solicitar su reconocimiento. Colombia y Chile damos un paso histórico. Quienes tengan sus competencias laborales certificadas podrán solicitar su reconocimiento en ambos países, abriendo nuevas oportunidades de empleo formal y movilidad, informó el mandatario. Según explicó el jefe del Estado, este mecanismo bilateral contempla inicialmente 26 perfiles en sectores como gastronomía, hotelería, cuidado de personas, construcción, logística, energía y movilidad eléctrica. Más noticias. El ministro de Indalecio Dangond aseguró que obtener información actualizada es clave para disponer de datos de alta calidad y oportunos. El campo iniciará un nuevo censo nacional agropecuario luego de que el Ministerio de Agricultura y Desarrollo Rural y el DANE sellaron una alianza para actualizar las cifras del sector rural, un ejercicio que no se hace desde 2014 y cuyos resultados estarán listos en 2028. Así lo confirmó el jefe de la cartera, Indalecio Dangond, y el director del DANE, Ricardo Valencia, tras una reunión de trabajo en la que se consolidó el proceso de articulación interinstitucional que será liderado por el viceministro de Asuntos Agropecuarios, Arturo Dajud. Es importante actualizar todas las cifras del sector, ya que esto nos permitirá tomar mejores decisiones de política pública, señaló Dangond. Más noticias. La Agencia Nacional de Infraestructura, ANI, anunció que desde este lunes 14 de septiembre activará un plan de choque para acelerar la gestión de los permisos de uso, ocupación e intervención de infraestructura vial y férrea a su cargo, debido a que reportó que actualmente hay 533 trámites en curso, varios de ellos sin movimiento desde hace más de 2 años. La entidad detalló que la priorización caerá sobre los permisos vinculados a servicios públicos esenciales como acueducto, alcantarillado, gas y energía, dado su impacto directo en la calidad de vida de las comunidades. A su vez, detalló que los proyectos que sean destrabados beneficiarán a más de 15 millones de personas de 11 departamentos, entre ellos Valle del Cauca, Antioquia, Atlántico, Santander, Bolívar, Córdoba, Risaralda, Meta, Huila, César y Cauca. 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

0: ¿Qué tal, amigos? Saludo cordial. Muy buenos días. Feliz semana para todos nuestros oyentes, quienes comparten siempre, quienes están con nosotros en la radio de Hilda Strauss, el programa más tradicional de la radio colombiana. Más de 41 años en antena. Primero a través de las ondas radiales, después y ahora con el complemento de las plataformas virtuales. La radio de Hilda Strauss. Lunes 14 de septiembre, mañana muy soleada en la capital de la República. Les saludamos Irma Robledo Strauss, Nicolás Bejarano Robledo, David Ruiz en la sala Audio Master, la presentación de Alberto Ávila Quiroga. Iniciando semana con muy buenas noticias. Saludamos a Nico en la ciudad de Barranquilla. Nico, muy buenos días.
1: Muy buenos días, Alberto, para ti. Buenos días a todos los oyentes. Bienvenidos a la radio de Hilda Strauss. Una cordial bienvenida. Y espero que estén listos porque buenas noticias, como había anunciado Alberto, sí que tenemos, así como un programa que hemos preparado muy interesante para todos.
0: Así es, Nico. Vamos a saludar a Irma. Irma, muy buenos días.
2: Muy buenos días, Alberto, para ti, para los oyentes, para mi Nico, un abrazo inmenso. Y sí, hoy tenemos noticias fantásticas. Tenemos además en nuestra sabana de Bogotá un día absolutamente primaveral y hermoso. Y con ese ánimo estamos empezando el programa.
0: Así es, Irma. Bueno, y vamos a hablar de lo que tenemos para hoy. 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Las inscripciones sobre el metal y la conexión mental con los nombres sagrados son esencialmente un elemento de protección personal y de los recintos. ¿Cómo te parece esta gran oferta de hoy, Irma?
2: Bueno, cuando nosotros hablamos del cierre ovalado, estamos hablando de un objeto que ha sido muy querido por todos los oyentes. Es este cierre que ha tenido a través de los años varias versiones de diferentes tamaños, me refiero, en plata, en bronce como ahora, en diferentes materiales, pero que ha conservado su esencia porque es la misma bendición cerrada en ese óvalo, pero que tiene toda esta, digamos, no solamente encierra la bendición, sino que tiene toda la, digamos, las palabras y las bendiciones, y tiene todos los mismos signos y los mismos símbolos que ha guardado durante tantos años. Este cierre pequeño que se ha convertido en un cierre que puede ser personal o que puede ser tenido en algún área, como en el closet o en la mesa de noche, en un lugar cercano a nosotros siempre, preferiblemente si lo vamos a tener no con nosotros, digamos, lo podemos tener en un sitio donde nosotros pasamos mucho tiempo y donde no va a tener manoseo, como por ejemplo el cajón privado de nuestra mesa de noche. Este no tiene pasacadenas para que pueda ser, como les digo, utilizado tanto en la cartera o en la billetera porque es pequeño, o también puede ser dejado en un sitio especial de la casa. Entonces, este cierre, que está elaborado en bronce puro, el bronce se calienta a muy altas temperaturas y a ese bronce caliente se le deja caer una matriz con ese sello grabado. Entonces queda en alto relieve grabado al golpe. Así es que se requiere y así es que debe ser. Muchos nos han dicho que por qué no lo hacemos con un molde. porque no es bueno, porque no se puede, porque tiene que ser parte, digamos, de lo especial de este significado, de este sello, es que debe ser grabado al golpe. Desde hace ya bastante tiempo queríamos hacer esto de esta forma y, digamos, es importante que todas las personas tengan acceso a este cierre. Por eso hemos reducido un poco el tamaño. En este momento, además, es muy necesario porque hay como una sensación generalizada de inestabilidad. Las personas sienten todavía un poco de desbalance en muchos aspectos. 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Es un objeto súper especial, no tiene baño de oro ni tiene baño de plata, porque la idea es sacar el signo original para ser utilizado en un lugar que no sea colgado del cuello, sino que podamos tenerlo, como les digo, en la billetera, en el bolsillito protegido de la cartera o en ese lugar especial de la casa para que cierre la energía. Es el puro bronce y tiene su bolsita de terciopelo y tiene la información adjunta. Esa información viene muy clara. Está en letra grande para las personas como yo que ya los ojos están como tomándonos el pelo. Entonces, una letra que sea legible, que sea fácil para todo el mundo, informando qué es, por qué usarlo, cómo usarlo, cómo está elaborado y las recomendaciones. Además de la mini meditación de activación. Cómo pasar en el esquema del cierre. Todo está allí en la información adjunta, todo. Todo lo que necesiten saber va a estar allí. Entonces vamos a seguir, claro, contando detalles al respecto, pero esa es la información básica que quería compartir, Alberto, en este inicio de programa, porque es importante tener esto en cuenta. No es para colgar, es para tener en un lugar protegido o muy cerca a nosotros, pero no colgado el cuello.
0: Así es, Irma, qué buena aclaración esta. 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
2: Bueno, siempre estamos hablando de energías positivas, por supuesto, que son las a las que debemos propender siempre, y esa energía positiva viene desde el pensamiento, desde la intención, desde la emoción, desde la creatividad. Todo lo que produzcamos tenemos que luchar para que salga desde nuestra parte más positiva. Invertir energía positivamente. En el caso de las criaturas elementales, ellas perciben esa energía y también perciben la energía negativa. Ojo con eso, ¿no? Nosotros tenemos esa capacidad, la voluntad positiva del ser humano es percibida también por las criaturas elementales. De la misma forma que perciben nuestras acciones o energías negativas. Tienen esa sensibilidad y nosotros tenemos esa posibilidad de conexión con los elementales, porque ellos plasman en imágenes astrales lo que encuentran en la mente humana. Al principio son solo imágenes astrales, fantasmas de la dimensión del tiempo, pero luego se convierten en realidad, se cristalizan en el mundo de las formas. Nosotros siempre hemos comentado en este programa que todo lo que nosotros reflejamos en nuestra pantalla mental con nuestra profunda energía, nuestra concentración, y mejor aún si es a través de la meditación continua, como hemos venido insistiendo a través de los años, nosotros tenemos la capacidad de hacer esa proyección mental y de convertir eso en materialización. Pero también hemos comentado que eso primero, digamos, se forma en la dimensión del tiempo, en el astral. Eso se realiza primero como una proyección y como una imagen, como estábamos comentando ahora con respecto a los elementales, como una imagen astral que luego se materializa. Eso tiene un proceso. Y los elementales están en la capacidad de sentirlo, porque son sensibles a eso, y de verlo. Entonces, cuando nosotros hacemos una cualquier tipo, digamos, de práctica, como les hemos comentado, por ejemplo, con la luz de rosas, con el aroma de transformación, el aroma de iluminación, el aroma de meditación, todos estos aromas que tienen, que son hoy en día el reemplazo de los baños, pero que tienen todas esas esencias naturales que están regidas por elementales y que tienen la misma actividad que los baños. Nosotros no podemos perder eso, digamos, de nuestra mente, no podemos perder la línea en la que trabajan estos aromas y que tienen ese requerimiento de la meditación, de la visualización de lo que necesitamos o estamos buscando a través de ese aroma y la cristalización. Y no estamos hablando solamente de deseos materiales, sí, o sea, todos nosotros tenemos una enorme necesidad de cubrir problemas y problemas físicos. Tenemos problemas de dinero, tenemos problemas de carencia de determinadas cosas, tenemos carencias de salud, tenemos carencias de alimentación, tenemos carencias emocionales, tenemos carencias mentales, tenemos una enorme cantidad de necesidades y peticiones, ¿no es cierto? Y muchas veces no tenemos en cuenta que ese trabajo lo podemos elaborar a través de de nuestro propio desarrollo, del desarrollo de nuestra creatividad, del desarrollo de nuestra capacidad de trabajo, del desarrollo de nuestra inventiva. Y nosotros tenemos la posibilidad de visualizar ese futuro transformado de manera seria, de manera constante a través de la meditación, a través de los aromas, a través de fijar nuestra mente y la concentración con las velas de gui, visualizar esa transformación y a través de esa visualización volverla una realidad. Cuando nosotros trabajamos con los elementales a través de la aromoterapia, como es el caso de los aromas en Hilda Strauss, ya no percibimos o ya no tenemos esos problemas que teníamos antes, que nos llamaban a veces algunos oyentes y todavía aún lo hacen en algunas temporadas y con algunas cosas específicas. Y nos dicen, no, mire, es que a mí yo hice, por ejemplo, no sé, una ceremonia y tomé la hojita o tomé la flor o tomé lo que ustedes recomiendan y la planta después de la ceremonia se murió. Es importante revisar las condiciones de las plantas que usamos o de este tipo de cosas después del procedimiento. Muchas veces, no sé por qué, las personas hacen un trabajo elemental con una planta, cualquiera que ella sea, y la abandonan. No la vuelven a regar, no la vuelven a cuidar. Siempre hemos dicho que si se hace cualquiera de las ceremonias con las plantas que tenemos en casa, pues obviamente hay que dejarla al día siguiente descansar. Pero esa es una planta que sigue viva, que sigue en nuestro jardín o que sigue allí ornamental y que hay que seguirla cuidando y no abandonarla. Obviamente, si nosotros utilizamos la planta para nuestra necesidad y la dejamos tirada por ahí, pues obviamente la planta muere. Existen otros casos en los que nos concentramos perfectamente en nuestro interior, se imparte la orden al elemental y como les digo, ese elemental sigue estando en los aromas Hilda Strauss. Iniciamos nuestra verdadera transformación, ya sea de energías negativas, de meditación, de iluminación, de creatividad, de prosperidad, cualquiera que sea esa meditación y esa visualización que estamos haciendo. Y estamos utilizando plantas o estamos utilizando los aromas, allí queda eso impregnado con nuestra energía vital. Entonces, cuando hay ocasiones en las que la contraparte negativa, si queremos librarnos, por ejemplo, de una energía negativa muy fuerte que sentimos en la casa o que sentimos en una persona que estuvo en la casa o una persona que está cerca, hay personas que tienen una energía negativa muy grande, muy poderosa. Muchas veces antes las plantas obviamente que utilizábamos se extinguían en ese proceso de transformación. sea, es otra ventaja que tienen los aromas Hilda Strauss. Esto ya no ocurre. Entonces, muchas veces escuchamos casos donde se presentan diferentes tipos de problemas con las plantas que utilizamos y lo adjudicamos a esas energías negativas, lo adjudicamos a haber hecho, elaborado de pronto mal la ceremonia que estamos haciendo o la práctica que estamos haciendo. Pero en muchos casos, quiero contarles que es más por el abandono mismo de la planta que ya no le volvemos a poner atención que por cualquier energía negativa. Eso también es una cuestión maravillosa de nuestros aromas, nuestros splash, que ya vienen con todas esas plantas integradas en las proporciones necesarias y lo único que exigen de nosotros es aplicación con juicio, meditación con juicio, visualización para realizar. Ya hoy, con esta transformación que se hizo, pues no tenemos necesidad de preocuparnos por la planta o por hacer la práctica de no sé qué, arrancando la florecita o arrancando las hojitas o tomando de las plantas esto o aquello, porque ya hoy en día viene todo integrado en los aromas. Y es una pregunta, Alberto y Nico, que me hicieron acerca de estas cosas que suelen ocurrir y que sí, los aromas reemplazaban realmente los baños y todo esto, pues sí los reemplazan y los reemplazan incluso en ese maltrato que a veces tenemos con las plantas ornamentales, no solamente de la casa, sino que a veces nos salimos a buscarlas a los campos o a los lugares, arrancamos las hojas, arrancamos las ramas, desenterramos incluso la planta completa para utilizarla en nuestras prácticas y la botamos, la abandonamos, no la resembramos, no la consentimos, no la cuidamos. Bueno, eso ya hoy en día está erradicado gracias a que todo lo tenemos organizado en estos aromas en spray con todo el contenido de plantas que debe tener cada una de ellas.
0: Bueno, pues ahí está la respuesta a esa pregunta que formulaban nuestros oyentes. Mil gracias a propósito a todas las nuestros oyentes que están ahí también a través de la comunidad de WhatsApp. Recuerden que se pueden unir en el 322-790-9228 para que ustedes interactúen y estén siempre pendientes. Envíen por ahí sus interrogantes, sus dudas, sus preguntas por la gran comunidad de WhatsApp. 322-790-9228. Irma.
2: Miren, la mente humana suele olvidar con mucha frecuencia verdades muy importantes. Aunque desde nuestro primer contacto con la naturaleza, que generalmente lo hacemos muy chiquiticos, salimos a los jardines, nos llevan de paseo, nos llevan al campo. Tenemos la suerte infinita de haber nacido en el campo y tener contacto permanente con la naturaleza. Uno, ante ese contacto primario, que como les digo es desde muy temprana edad, aún en esas edades tan pequeñas, uno puede visualizar o sentir momento a momento. Tenemos esa intuición en el corazón, sabemos con la razón también la importancia de ese primerísimo lugar que ocupa el reino vegetal en el equilibrio de nuestro planeta. Las plantas son verdaderas fábricas de vida, son procesadoras de luz solar que convierten la energía en alimento para nosotros y para los animales. Las plantas producen prácticamente todo el oxígeno que existe en nuestro pequeño mundo. Con muy pocos elementos nos ayudan a seguir vivos, a respirar. O sea, con agua, tierra y gas, los vegetales elaboran en esa máquina perfecta, natural, toda clase de compuestos para conceder y alimentar la vida. Miren, uno a veces mira por la ventana y uno no ve. Uno se asoma a la ventana y todo lo que nos rodea, toda esa maravilla natural que nos rodea, es la vida misma. Pero las plantas no solamente proveen al ser humano de techo, abrigo y comida. Tienen además un elemento generalmente desconocido, que es su alma elemental, su espíritu dévico. Los devas, que son seres de evolución impresionante, encargados de establecer un vínculo con la humanidad y mantener ese delicado equilibrio físico-astral. Miren, casi que esa conciencia verde que últimamente anda pululando por ahí, que hay digamos, conciencia de la importancia de la conservación de la naturaleza, debe ser más hacia ese equilibrio, digamos, y ese vínculo espiritual profundo que tiene el ser humano con los espíritus de la naturaleza. Porque ellos se encargan desde producir, como les digo, gases vitales para todos los seres vivos, hasta modificar el clima del planeta, desde hacer un intercambio efectivo con el hombre, hasta suplir con sustancias benéficas una posible carencia existente en determinado sitio. Miren, los gnomos, las hadas de las plantas, son ese pequeño detalle que a todo el mundo se le olvida. Las fuerzas elementales de la naturaleza, bien combinadas, pueden ofrecer la solución para muchos de nuestros problemas físicos. Nosotros hemos visto las soluciones médicas a través de las plantas. Nosotros hemos curado nuestras enfermedades a través de los siglos con la naturaleza. Nosotros también podemos tener soluciones para muchos de nuestros problemas astrales y psíquicos a través de esa naturaleza. No solo un elemental plasma su poder espiritual en tallos, en hojas, en flores, en frutos, en raíces, sino que ofrece su cuerpo físico completo en una interminable rueda de ayuda y colaboración con el reino animal al cual pertenecemos nosotros. Toda hierba, árbol, arbusto, enredadera, plantica silvestre, pastico, grama, musgo, liquen, cualquier mini matica. Yo sé que a Nico no le gusta que yo diga matica, pero cualquier planta de cualquier tipo tiene un elemental. Unos que viven miles de años, como por ejemplo podemos ver árboles que tienen 1.000 años de antigüedad, 2.000 años de antigüedad, 3.000 años, ahí está el elemental, con 3.000 años de vida, acompañando ese árbol impresionante. Y también podemos ver unos mini, mini, mini plantas que tienen un proceso de vida muy corto, pero que también tienen su elementalito. Y cada elemental tiene un proceso de crecimiento físico, astral, la concentración de su propia aurita o aura muy inmensa. Cada elemental obedece a principios universales o a leyes naturales sencillas que pueden eventualmente hacer que magnifiquen increíblemente su potencia de acción y que sean parte de un proceso de sanación o de transferencia energética con todos sus cuerpos que lo constituyen. Y si nosotros vemos en nosotros nuestra capacidad, por ejemplo, aquí en la tercera dimensión, esa capacidad que tiene cada ser humano de trabajar, de producir, de crear, de contribuir, de hacer, de crecer tanto mental como físicamente, como emocionalmente, las plantas tienen esas mismas capacidades, solo que dentro de su marco de de creación y de desarrollo. Entonces, cuando nosotros, y recordemos que todo lo que hay en el planeta está allí para servir al ser humano, cuando nosotros cerramos una planta, cuando le damos esa cierre con esa bendición que le damos a algunas plantas, estamos enunciando el poder del desdoblamiento divino en diversas manifestaciones divinas y del grandioso poder del nombre sagrado de Dios. Y las plantas son sensibles a nuestra intención, a nuestra conciencia y a nuestra intuición. Miren, por ejemplo, se ha dicho que una planta, que es una plantica protectora, que es una planta que su energía protege nuestro hogar, es, por ejemplo, la Artemisa. Nosotros tenemos una Artemisa en el jardín. Y si nosotros, además de eso, la consentimos, la regamos, le ponemos abono, y además de eso, de vez en cuando le damos un cierre y le pedimos al elemental de esa planta que proteja nuestro hogar con energía y amor, estamos duplicando sus capacidades naturales. Cuando nosotros cerramos una planta con la intención de corazón, estamos enunciando ese poder que tiene esa planta para emitir manifestaciones divinas a través de su creación. Porque, como les digo, las plantas son sensibles a nuestra intención, a nuestro grado de conciencia, al desarrollo de nuestra intuición y conocimiento de su naturaleza y de su trabajo a nuestro alrededor. Como resultado de esas peticiones amorosas y contundentes, ellas hacen un registro completo de su cuerpo físico y activan su concentración de sustancias, de procesos, ya sean, como les digo, nutricionales, energéticos, medicinales y su energía latente. Ellos responden, los elementales y las plantas en general. Tienen una respuesta increíble a la música, por ejemplo. Mi mamá alguna vez hablaba hace muchos años que había que ponerle música a las plantas cuando las estemos regando, que tienen una sensibilidad musical increíble, pero también responden a los mantras, a los puntos solsticiales y equinocciales, por eso esos solsticios y esos equinoccios son tan importantes a nivel natural. Y también las plantas se sintonizan con nosotros en la meditación. Son sensibles a nuestra actitud positiva. Ellas deprimen su aura, en algunos casos hasta el punto de morir, cuando captan en nosotros una profunda tristeza o una profunda melancolía o una corriente negativa, porque los elementales son como niños sabios, listos a prestar su ayuda de transferencia energética o física en cualquier momento, y tienen una conexión con los humanos muy fuerte. Entonces, si una planta está, por ejemplo, estas que sembramos en maceta dentro de las casas, y esa planta percibe una energía muy negativa, y estamos hablando de no necesariamente maldad, por ejemplo, estamos hablando tristeza, estamos hablando angustia, estamos hablando miedo, estamos hablando ira, porque todo eso también son energías negativas. Y una planta es sensible a eso de una manera impresionante. Y como les digo muchas veces, la planta se muere con ese tipo de energías. Y las plantas también cumplen con ciertas leyes, así como nosotros tenemos nuestras propias leyes naturales, ellas también. Por ejemplo, cuando nosotros estamos cocinando, estamos en una ceremonia de transformación y transferencia energética, porque se van a morir de la risa con lo que les voy a decir, pero es la verdad absoluta. Miren, la papa, el cilantro, la lechuga, las espinacas, el arroz, son plantas y tienen su elemental. ¿En qué estado? Bueno, cuando manejamos la planta entera, como por ejemplo una espinaca o un cilantro, que viene a veces incluso hasta con la raicita, nosotros tenemos una fuerza elemental adormecida, pero viva, latente y sensible a nosotros en esos momentos. La correcta transferencia de energía depende de nuestra actitud en el momento de cocinar o comer. Si nosotros somos conscientes al momento de cocinar, por ejemplo, somos amorosos, somos dedicados, somos felices mientras procesamos esa comida, estamos en una actitud optimista, feliz, relajada, la comida nos resulta deliciosa y benéfica al organismo. El aspecto de esa comida será provocativo y la vida de la planta se mantiene hasta ser desdoblada en sustancias sencillas, las cuales siempre van a llevar esa fuerza elemental de esa papa, de ese cilantro, de esa cebolla, de ese tomate. En caso contrario, si nosotros tenemos una actitud negativa y cocinamos con ira, con mal genio, con amargura, con una mala actitud, las plantas deprimen su energía. El aura de esas plantas se achila y llega a su mínima expresión. Como consecuencia, esa comida no será agradable ni provocativa. Su efecto en el organismo será neutro o negativo y la transferencia de energía no se presentará o simplemente será poquísima o neutra. Miren, yo recuerdo que a mí me impactó y me gustó mucho una película que hicieron hace mucho tiempo, mexicana, de origen mexicano, porque el libro es mexicano, que se llama Como Agua para Chocolate, que habla de una mujer que tiene magia cuando cocina. Y ella se enamoró de un personaje y cuando empezaba a cocinar pensando en ese amor que sentía, bueno, la comida era una cosa de locos. Obviamente, pues que en la película y en el libro todo esto es muy exagerado, pero cuenta una historia de eso más o menos que yo estoy hablando y de lo que se logra cuando uno tiene su concentración y realiza su labor de manera positiva, con energía positiva, con alegría, con afecto, como les digo, y otra muy distinta cuando hay amargura. Es impresionante esa película, a mí me impactó precisamente por lo casual de la verdad de esta información. Entonces, incluso esa energía astral que nos debe transmitir el alimento que recibimos, si lo hacemos, como les digo, con rabia, con descuido, sin pensar en lo que estamos haciendo, sin pensar que estamos alimentando personas o que nos vamos a alimentar nosotros con esa misma alimentación, con esa comida, a veces esa transferencia energética ni siquiera llega. Simplemente será poquísima o incluso neutra. Por eso ser conscientes de lo que hacemos y cómo lo hacemos y con qué voluntad o con qué sentimiento estamos realizando cualquier labor, especialmente cuando trabajamos, como les digo, con plantas, en cualquier forma, la cocina es un ejemplo, pero hay muchas cosas que nosotros hacemos, por ejemplo, jardinear, cuando las personas tenemos planticas en la casa y las regamos y les cortamos las hojitas y las cuidamos y las consentimos, eso se nota. O sea, una planta cuidada con cariño se pone linda. Las hojas se ponen muy verdes, la planta se pone preciosa. Si nosotros simplemente no le ponemos atención, la ahogamos en agua, no le paramos bolas, la regamos cada 20 días, etcétera, pues obviamente también se va a notar ese descuido. Miren, en plantas no enteras, como por ejemplo lo vemos en el arroz o lo vemos en plantas que ya están trituradas o picadas, que a veces compramos las bandejas de plantas que ya no están completas en los supermercados, no está presente el elemental en su totalidad. Porque a veces incluso compramos un pedazo, por ejemplo, cuando compramos un pedazo de auyama en una bandeja en un supermercado, pues ahí está, no está el elemental completo porque no está la Auyama entera, pero su fuerza está particularmente concentrada en la semilla y es sensible a la conciencia y al estado de ánimo de los seres humanos que lo manipulan. Cuando nosotros trabajamos las plantas como entidades especiales que transfieren su energía para transformación astral, como por ejemplo cuando nos hacemos la aplicación de estos aromas con propósito, siempre en el momento de la elaboración de estos aromas, en el caso nuestro como empresa, el tratamiento que se le dé a esa planta debe ser súper riguroso y especial, porque la planta debe ser cultivada apropiadamente, no debe ser regada con pesticidas o con químicos que eventualmente puedan penetrar incluso a través de nuestra piel, no pueden ser cosechadas a destiempo. Deben ser cortadas en el justo momento de maduración, deshidratadas a temperatura muy baja, de tal forma que se adormezcan, pero no se mate la energía. Una planta sometida a un correcto secado no es una planta muerta, es una planta dormida. Y pues vamos a seguir hablando de estos temas, de las energías de los elementales con las que convivimos permanentemente, más adelante en el programa, pero es que hoy tenemos, Nico, una promoción espectacular que sería lindo que hiciéramos más énfasis en ella, porque es un regalo de amor para regalar, porque regalar protección es una forma de amar.
1: Y tal vez de las más lindas, tía, tal vez de las más lindas. Pues sí, amigos, hoy que es lunes 14 de septiembre, empezamos esta semana, no este mes, sino esta semana, porque recuerden que ya este lindo Día de Amor y Amistad se celebra este próximo sábado. 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
2: Alberto. Miren, antes de que Alberto nos cuente algo, yo quisiera añadir a lo que hemos estado contando acerca del cierre, que el cierre es la bendición de los dos trazos. Es la bendición positiva de los dos trazos. Porque la cruz es un elemento áureo, que tiene proporción áurea, es decir, la famosa proporción cercana a los tres tercios. Y esto es muy delicado y hace que las imágenes tengan una direccionalidad. Entonces, aquí en el bronce aparece una cruz patenada o teutónica, perfectamente proporcionada con los viejos signos de la bendición. Internamente tiene un círculo que hace que la cruz tenga una evocación celta, porque los celtas cerraban con la cruz y afuera, rodeándola, tiene el mantra del cierre, el mantra de las letras sagradas. Ese mantra aparece en hebreo y varias veces en el Antiguo Testamento porque es el conjunto de las letras matrices que corresponde a los nombres sagrados. Entonces es el signo de la cruz o la bendición cerrado con los mantras originales escritos en hebreo. La bendición cerrada en un círculo o en un óvalo es un secreto viejísimo, es un secreto muy antiguo y es un secreto súper efectivo. Nosotros aquí tenemos los testimonios más impresionantes de esto. Miren, mi mamá, por ejemplo, leía los testimonios, además con una atención impresionante, porque son realmente conmovedores. Es un cierre que realmente desdobla unas energías complicadas, porque la base es el nombre sagrado y la base es la misma bendición. Entonces, estamos hablando de un elemento de protección realmente hermoso, realmente antiguo, lleno de testimonios a través de estos años, como les digo, desde hace más de 35 años hemos tenido toda clase de testimonios, desde cuando no existía ni siquiera el cierre, cuando mi mamá daba la bendición y enseñaba cómo había que darla, cómo había que cerrarla, cómo había que hacer la oración. Por ejemplo, en este caso, ella en aquella época enseñaba que nosotros podíamos darnos la bendición, cerrar la bendición y rezar el Padre Nuestro. Luego, cómo surgió pues, la idea de hacer el cierre ovalado para que todas las

0: símbolo que aleja todas las malas energías.
1: 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Y también más adelante, después de la pausa, vamos a dar noticias muy importantes que tenemos para mañana. Entonces no se vayan a ir, por favor, de la sintonía, porque para mañana también tenemos cosas muy interesantes. 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No sé si en este minutico que nos queda, Irma, ¿hay algo para agregar? ¿De pronto alguna pregunta que te hayan formulado? Bueno, ya tendremos entonces a Irma. ¿Nico?
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1: 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Pero más adelante vamos a entregar otros. Vamos a ir a nuestra pausa habitual, amigos, aquí en la radio de Gilda Strauss en este lunes 14 de septiembre. Y regresamos en un momento.

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0: Bueno, amigos, pues continuamos con la radio de Hilda Strauss. Esta es nuestra segunda hora correspondiente a hoy lunes, inicio de semana, 14 de septiembre del 2026. 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
2: Sí, voy a contestar una más adelante, pero imagínense, ahí se da uno cuenta que estamos en el mes del amor y la amistad, porque tenemos espirulina, además 3, y además con un precio increíble, mañana. Hoy tenemos el cierre ovalado absolutamente hermoso y del que vamos a seguir hablando. Porque miren, la letra que se encuentra en el centro de la cruz es el mantra del chakra del corazón, que en todas partes aparece como IAM o YAM. Se llama también el mantra de la rosa o el mantra del resplandor verde secreto de la tierra. Es algo que nos une tradicionalmente con el centro corazón. Y en cada uno de los trazos, en cada una de las puntas, están las letras sagradas del cierre y el mantra sagrado está alrededor del óvalo. Al respaldo aparece un mantra divino que está en el capítulo 3 del Éxodo y que traduce del hebreo, yo soy el que soy. Nosotros, si buscamos esto en el capítulo 3 del Éxodo, pues lo vamos a encontrar en español. Pero si nosotros lo buscamos en el capítulo 3 del Éxodo en hebreo, ahí está escrito el mantra en hebreo, que es su forma original. Y en el óvalo que rodea este mantra vuelve a aparecer el nombre de sagrado. Es un objeto muy especial que puede ser usado por todos, hombres, mujeres, de cualquier edad, como signo de protección. Es esta bendición cerrada que se conecta con nosotros de manera permanente, llevando a cabo un proceso muy simple y que además es poderosísimo, pues para contrarrestar y neutralizar las energías negativas. Antes, digamos, de continuar con el tema, y después obviamente pues voy a seguir ampliando un poco lo del cierre, la información del cierre, me gustaría contestar una pregunta que nos hacen a través de la comunidad, donde nos dicen, muy buenos días familia Strauss, pregunta, yo tengo el cierre ovalado hace muchos años, quisiera saber cómo limpiarlo energéticamente y mantenerlo activo. Muchas gracias. Bueno, aquí hay una cosa, se puede limpiar físicamente, porque este cierre es tan poderoso que siempre energéticamente está limpio. Ojo a esto, la energía propia del cierre está limpia de manera permanente, porque su misma simbología está haciendo ese trabajo de manera permanente, por eso tenerlo nosotros en casa o tenerlo con nosotros es tener una energía limpia de manera permanente, una energía que está limpiando y protegiéndonos de manera permanente. Energéticamente, a este cierre, así lo tengamos hace 100 años, no hay que hacerle nada. Sí hay que mantenerlo limpio por fuera, quitarle el polvito o el mugrecito que se le haya pegado con los años, pero energéticamente no hay que tocarlo. Y en cuanto a mantenerlo activo, si nosotros lo activamos la primera vez que lo compramos o que nos lo regalaron, seguimos las instrucciones que les cuento que vienen dentro de la bolsita, esa activación que hay que hacerle, esa es una sola activación, no hay que volverla a hacer. Como les digo, es tenerlo en el sitio adecuado, protegido, con nosotros o en ese cajón o en ese lugar de la casa, pero limpiarlo energéticamente no hay que hacerlo. Y mantenerlo activo, él se mantiene solito activo sin que nosotros hagamos nada. Sí hay que activarlo la primera vez, como aparece en las instrucciones del papelito, pero eso es una vez y no más. Eso es una vez de por vida. Y vamos a seguir contando cosas acerca de el cierre durante el programa.
1: Claro que sí, Irma. 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
2: Bueno, antes de continuar con nuestro tema, quiero contarles que tenemos otra pregunta. Y nos la hacen también a través de la comunidad. Dice, buenos días, tengo una inquietud. ¿El cierre ovalado personal es igual al cierre ovalado de espacios? Es que no sé cuál de los dos tengo. Muchas gracias, bendiciones. La única diferencia entre el cierre personal y el cierre de espacios antes es que el cierre personal se le ponía, se le abría un huequito y se le ponía una argollita. Y venía con una cadena para colgarlo del cuello. Pero digamos que el cierre en sí mismo es exactamente igual. Cierre no hay sino uno. Lo que varía era el tamaño y el uso. Entonces, el cierre de espacios era para como el que tenemos ahora, tenerlo en la cartera, tenerlo en el cajón de la mesa de noche, tenerlo en el closet, tenerlo en un lugar del hogar o con nosotros, pero no colgado al cuello. El cierre personal tenía su argollita y su cadena para colgarlo al cuello. Esa es la única diferencia. Si usted tiene el de la argolla, pues es el personal. Si usted tiene el que no tiene argolla, que es ovalado y que antes era grandote, ese es el de espacios, pero era porque había que colocarlo en algún lugar, pero no porque tenga diferencia en su estructura, en sus símbolos, en su elaboración. Es un solo cierre. El cierre no hay más de uno. Es el cierre ovalado. Uno de colgar, al que nosotros llamábamos personal, y uno de ubicar en algún lado, que era el que llamábamos de espacios. Pero la simbología, la cruz, el significado y su capacidad de protección y de bendición es exactamente la misma. Bueno, las plantas, incluso, y aquí estamos hablando no solamente de, digamos, en prácticas, no, aquí estamos hablando también incluso en alimentación, en todo. Las plantas deben ser combinadas en especies de forma correcta. Es decir, deben ser identificadas por una persona competente que conozca de plantas verdaderamente, además que conozca de plantas desde el punto de vista energético. O sea, no basta con que a uno le digan, ese es tomillo. Es necesario saber qué especie de tomillo, porque hay muchos tomillos, qué variedad, ¿no es cierto?, de tomillo es, cuál es su estado y si en ese estado en que la tenemos en las manos conserva aún, por ejemplo, sus aceites esenciales. ¿O será que de pronto lo quemaron mucho en el proceso de secado y mataron la planta? Por esta razón, siempre es necesario que los sitios donde nosotros compramos las plantas o compramos la alimentación, revisemos el estado y el aspecto en el que recibimos, ya sea, como les digo, no sé, un saúco o un banano o un aguacate, porque es que estamos hablando de las plantas en perfecto estado. Nosotros vivimos en eso, en un país con unos privilegios que ustedes no se pueden imaginar. Hay lugares donde algunos vegetales solamente llegan de manera deshidratada porque no los cultivan, no los tienen, no como nosotros, que aquí todo crece, todo se da natural y además en una exuberancia y en una belleza impresionante. O sea, nosotros aquí en Colombia casi que no nos tenemos que preocupar tanto por el estado de una planta en un mercado, porque siempre están divinas y siempre son frescas y además en unas con unos verdes y unos aromas, uno llega a un mercado, uno llega a Palo Quemado, uno llega a Codabas, uno llega a cualquier mercado de estos de barrio y el olor, el simple olor le dice a uno qué tan fresco está. Pero en el caso de las plantas deshidratadas hay que tener cuidado porque muchas veces si no se deshidratan perfectamente podemos tener una planta que sí, huele rico de pronto, pero no sirve porque en el proceso fue quemada. Entonces, identificar bien la calidad de una planta, identificar cómo ha sido su proceso, cómo es incluso su composición, cómo mezcla esta planta con esta otra a la hora de alimentarnos, cómo mezcla esta planta con esta otra a la hora de una práctica. Todo eso es de conocimiento. Por eso cuando, digamos, nos vimos en la necesidad de hacer estos sprays, estos aromas en spray, se tuvo eso también en cuenta. A veces, si uno tenía que comprar, no sé, alguna de las plantas como el comino o la ruda, o a veces si uno no sabe nada o uno no ha visto una ruda en su vida, pues le pueden vender cualquier otra cosa. Entonces siempre es mejor tener al experto o la persona que sabe mucho de plantas cerca para que nos ayude en esos casos a elegir correctamente. Si escasea, por ejemplo, una planta o un aceite esencial, se frena todo, porque en el caso de los splash, no se puede modificar una planta, no se puede reemplazar esta por aquella, porque simplemente dentro de esa formulación tiene que completarse una composición exacta. El comportamiento usual de muchas personas es empacar cualquier reemplazo o cualquier cosa que parezca o la que se elige en caso de, pero en este caso es empacar a ciegas, es empacar sin saber lo que es, con el fin en muchos casos de solamente hacer negocio, y eso es grave, especialmente en las prácticas espirituales. Es engañar a alguien que está confiando en que adquiere un artículo plenamente convencido de su contenido y que en muchos casos se cometen errores más por desconocimiento que por cualquier otra cosa. Entonces, en eso en gran medida también, como somos conocedores de los procesos, de las cosas procesadas con calidad, de la planta verdadera, del contenido en cantidad que debe tener de cada planta, pues ha sido muy beneficioso tener los splash de aroma para reemplazar muchas de las prácticas que teníamos antes, donde las personas tenían que ir a conseguir la planta y a veces les metían gato por liebre. Entonces, el trabajo con elementales a todo nivel, vuelvo y repito, desde el punto de vista médico, de sanación, de consumir lo correcto, desde el punto de vista de la alimentación, también de la buena calidad y lo correcto, y desde el punto de vista energético, más aún, las cantidades, el estado, la planta, su medida exacta y el contenido correcto de las composiciones para las prácticas espirituales es importante. Entonces, no es fácil hablar de los elementales, porque son entidades que pertenecen a otro estado de conciencia. De los elementales ha habido toda clase de mitologías y aparecen en todos los libros sagrados de la antigüedad. De los elementales han hablado los grandes chamanes de todo el planeta, de polo a polo. Lo que ocurre es que lo han comentado con otros nombres o lo dicen de otra forma, pero el concepto es el mismo. Son las almas o los espíritus de los elementos. Los elementales no solamente se restringen a las plantas. Todos los elementos tienen formas elementales. Los elementos más sutiles, como cierta luz o cierta materia de tiempo que no conocemos, tienen sus almas elementales en la quinta dimensión, por ejemplo, ya no en la cuarta, sino más arriba, en la quinta. Y no solamente las plantas tienen elementales que nos colaboran, no, todos nos colaboran. Y estamos hablando de los elementales, por ejemplo, del fuego, del agua, del aire, de la tierra misma, y estos elementales sutiles que les menciono, que son los de la quinta dimensión, que no los conocemos, no tenemos ni idea cómo son, ni para qué sirven, ni en dónde están, pero ahí están, y de alguna manera también nos sirven. Entonces, esto de los elementales no es tan simple. O sea, no es hablar de nomitos. O decir, es que desde hace 40 años doña Hilda nos cuenta historias infantiles, porque nos habla de hadas, de gnomos, de duendes. El asunto de los elementales es serio y es real. Las mitologías y los libros sagrados son prácticamente los primeros que se refieren a los elementales. Los elementales están escondidos en los mitos y en las alegorías. También se han mezclado en la tradición de los siglos y han pasado al olvido porque el ser humano, como ya sabemos, ha perdido su clarividencia, ha perdido su conciencia de la realidad, ha olvidado que existen otras dimensiones y que además tenemos el poder de verlas si tuviéramos despierto todo eso que está dormido hoy en día. El que primero usó el término elementales fue Paracelso. Y eso fue hace más o menos unos 500 y pico de años. Pero fue por la enseñanza que le dio su padre, Wilhelm, que también era médico, que era alquimista, y de su mamá, que era una señora suiza, de la que no se sabe sino el nombre prácticamente, pero que en la vieja tradición del centro de Europa se dice que era una señora absolutamente clarividente. Y este par de personas eran los padres o fueron los padres de Paracelso. Entonces tuvo un padre sabio, médico y alquimista, y tuvo una madre clarividente. Entonces Paracelso tuvo una educación para su época diferente. Tenía todos los elementos para ser formado dentro de la espiritualidad y de la ciencia. Y así fue. Él fue producto de una inteligentísima combinación de cosas. Entonces, la medicina moderna le debe mucho a él. Y los estudios espirituales también. Y en todos sus escritos, él mencionaba a las hadas, a los gnomos y a la gente menuda. Les decía a la gente menuda, como los elementales. Y en esa sabiduría también hablaba de los elementales y de lo que habían sido los elementales para los celtas y los vikingos. Él fue uno de los que nos contó de las viejas tierras del cisne, de lo que hoy es Alemania, Austria y Suiza. Y él mismo decía, digo que son elementales, pero ya han sido mencionados de otra forma. Y como él era también médico y era alquimista también, y muy alquimista, más alquimista que su papá, él se refería casi exclusivamente a los elementales de las plantas y a los de la tierra. Pero todos los elementos de la naturaleza tienen sus elementales. Lo que ocurre es que no tienen la misma duración. Uno no puede comparar, por ejemplo, como yo les comentaba al principio, la duración o la vida del elemental de un baobab, que puede tener 2.000 años o 3.000 años de vida, con la duración de la llama de un fueguito. Entonces, Paracelso bautizó a los elementales con nombres mitológicos prestados, muchos de ellos no relacionados con la existencia elemental, simplemente para darles nombre, bautizarlos, categorizarlos. Y a partir de sus estudios y de sus escritos, en toda Europa del Norte, particularmente en lo que hoy es Alemania, pues se han estudiado sus notas, sus escritos, inclusive los movimientos teosóficos de los siglos XVIII y XIX, toman las enseñanzas de Paracelso como un capítulo obligado de sus disciplinas espirituales. Acerca de los elementales, hay muchas preguntas acerca de sus formas humanoides o de sus figuras exageradas en cuanto a sus tamaños o dimensiones visuales, es decir, cómo se ven. Hoy les traje una aproximación de la ciencia a ver esos elementales de los que siempre se han tenido dudas o sospechas de no existir porque no los vemos, y tenemos que negar algo que no vemos. En muchos casos, pues bueno, el argumento chistoso de eso, y que a mí me causa mucha gracia cada vez que lo escucho, digo, nosotros no vemos el aire, pero lo sentimos, sabemos que está ahí. Y en el caso de los elementales, a veces también no los vemos, pero a veces se hacen sentir. Pero es que no es solamente en este caso de no saber, de no ver, sino que a eso hay que añadirle el no entender. Y simplemente como no logramos aceptar una realidad que se aleja de nuestra visión tradicional, pues simplemente decimos que no existe. Craso error. Porque lo único que estamos afirmando es que somos insuficientes, que somos deficientes, que estamos dormidos y ciegos a lo trascendental. Estamos negando porque no podemos ver. No porque no existe. Negamos por nuestra propia incapacidad de ver otros mundos. Lo que hoy les traigo es una historia de silfos, que son los elementales del aire, que no se llaman así, pero Paracelso les puso ese nombre simpático para nombrarlos de alguna manera. Paracelso dijo que los silfos o las sílfides femeninas eran los elementales que menos duraban, que eran gigantes y enormes y duraban instantes, o 2 minutos, o 9 horas, o a lo sumo 20 días. Lo cierto es que desde hace 30 años la ciencia se encuentra ante un enigma increíble. Las fotografías aéreas tomadas sobre las nubes durante una tormenta han generado unas imágenes absolutamente misteriosas. Además, difícil para cualquier explicación científica, da risa las explicaciones que han dado la ciencia en estos años. Son fotos que se han tomado satelitalmente, algunas de ellas sobre esas satélites o naves de los astronautas que flotan alrededor de nuestro planeta de manera permanente, que siempre tienen gente ahí. en estudio, en desarrollo de cosas, en bueno, en fin. Y ellos han tomado muchas fotos y los mismos satélites han tomado muchas fotos. Estamos llenos de satélites alrededor del planeta y han tomado una cantidad de fotos, pero fotos no desde abajo de la lluvia, los rayos y los truenos, sino de la parte de arriba de las nubes, esa parte que nosotros aquí abajo no alcanzamos a ver. Hay unas tomas de esas fotos donde son unas figuras instantáneas, luminosas, que aparecen en el momento en el que se producen los rayos. A consecuencia, ocurre el relámpago y por supuesto el trueno, que es el sonido. Pero sobre las nubes se desarrolla un fenómeno distinto. Es un fenómeno que desaparece muy rápidamente y su forma es lo más desconcertante. Porque lo que se ve es como una personita de luz. No solamente la han visto y la han fotografiado los que trabajan con armamento, misiles, cohetes, las que los ven, que ven los pilotos todos los días. La descripción es que dicen que es como que son como una niña con vestido. Pues tanto es así que los propios científicos y meteorólogos la han nombrado como duende de las tormentas. Y son muy curiosas las fotografías y aparecen en grupos, un poquito como ordenados, o sea, no en orden total, pero se siente como un orden allí. Y aunque generalmente, y lo sabemos, los huracanes y las tormentas son caóticas, son impresionantes, son ruidosas, son luminosas, aquello es una fiesta, las formas que se ven por encima siempre son parecidas. Entonces, tan misterioso y curioso es este fenómeno que el físico Charles Wilson, premio Nobel de Física en el año 1927, dijo toda clase de teorías en la Universidad de Cambridge a propósito de estas luces. Lamentablemente murió en el año 1959 sin ver esas fotografías tan interesantes. O sea, él habló de esto antes de este fenómeno ser fotografiado, porque estas fotos son de los últimos 30 años. ¿Por qué se demoraron tanto en fotografiar eso? Simplemente porque esas imágenes tienen una milésima de segundo de duración. O sea, mientras que uno le hace clic al obturador, ya pasó la imagen. Entonces, hay que tener casi que intuición para poder oprimir el obturador en el momento correcto. Entonces, la forma de tomar esas imágenes en las zonas altas de la atmósfera es algo difícil. Las primeras imágenes buenas fueron tomadas por accidente, cuando hacían en Estados Unidos el seguimiento de la trayectoria de un misil experimental. No sé si esto sea bueno mencionarlo, eso del misil experimental, pero la consecuencia fue fantástica porque se lograron, aunque rudimentarias, imágenes reales, fotografías verdaderas de un silfo o de una sílfide. ¿Ustedes qué piensan?
0: Me acordé de lo que decía mi abuela con respecto a las imágenes o a los videos de los ovnis, que alguien decía, pero es que siempre están desenfocadas, nunca se ven con claridad, etcétera, etcétera, etcétera. Y mi abuela más recuerdo que decía, es que han tratado de tapar esa imagen real con cientos de miles ficticias y armadas, para que se pierda, no la borran, sino que la pierden en un mar de otras que no son reales. Y con eso, pues, quitan como, bajan terriblemente la credibilidad de la imagen. Y ella decía, con que una sea cierta, no necesitamos millones, con que una de esas millones de imágenes sea cierta, ya con eso tenemos, ya eso prueba, es una prueba sine qua non de que existen. Lo mismo sucede con esta que estás contando, tía.
2: No, y es, ha sido, fue tan impresionante, Nico, como te digo, que los mismos científicos le pusieron ese nombre. O sea, estamos hablando de algo que fue tan curioso que los mismos meteorólogos Y los científicos que han estudiado las fotografías le llaman el duende de las tormentas. Pero bueno, hay que seguir contestando algunas preguntas. Me dice Margarita Fonse, pues prácticamente que la hija pertenece a la Fuerza Aérea del Ejército y que ella tiene el cierre, pero que no lo alcanzó a meter en la billetera, sino que lo echó en un bolsillo y no se acordó que lo tenía en el bolsillo y lo echó a la lavadora y lavó la prenda que tenía más lo que había en el bolsillo, que era el cierre. ¿Qué pasa con eso? Nada, absolutamente nada. A nivel espiritual y a nivel energético, el agua y el jabón incluso son buenos. Entonces, no, no pasa absolutamente nada con eso. Sería bueno, sí, que lo sacara del bolsillo, porque a veces el metal y el agua pues tienen una reacción no tan buena. En el caso del bronce no pasa nada. El bronce es maravilloso, no se oxida, no tiene consecuencias, no se pela. Nada, entonces en el caso del bronce es perfecto, pero como no sé, ella no me cuenta cuál cierre es y si es de los antiguos, de pronto se le puede pelar. Entonces yo sí le recomendaría que lo saque y lo tenga en un lugar donde no reciba más afectaciones, pero lavarlo no pasa absolutamente nada. Me cuenta. Otro oyente nos dice, Mercedes, que está escuchando el hermoso programa, gracias, y que tiene una duda acerca de la panameña, que si le hacemos el favor de las medidas de la planta y si la deja hervir o solo en infusión. Muchas gracias. Bueno, esta es una receta que normalmente la que la conoce bien a profundidad es Irene. Yo sé que uno tiene que coger las solas hojitas, no sé cuántas exactamente, y ponerlas en infusión. Pero yo sí le puedo pedir el favor a Irene que les repita la fórmula de la panameña mañana, que ella mañana va a estar con ustedes en el programa, que con todo el cariño yo le transmito la inquietud de doña Mercedes a Irene para que Irene les dé nuevamente y con todo el conocimiento, la fórmula, porque yo sé que hay que hacerla y que es con la panameña, pero no sé las cantidades. Entonces, mal haría yo en repetir una cosa que no estoy segura.
0: Bueno, de pronto podemos pedirle el favor a Angie, que yo sé que nos está atendiendo, para que vuelva nuevamente y le comparta, pues le comparta todo el procedimiento para llevar a cabo esta receta de la panameña con nogal.
2: Ay, sería buenísimo que además lo pusieran en la página, Nico, ¿no? O en el chat. Sería fantástico, porque yo realmente sí, yo conozco la fórmula de toda la vida, pero no sé las proporciones. Entonces, qué bueno compartirlo. Y nos dice Olga Lucía, dice muy buenos días, qué tema tan interesante sobre los elementales, la comida y su preparación. Y que todo lo que nos rodea tiene energía propia. Me surge la siguiente pregunta. Nuestros muebles, cama, comedor, nevera, etcétera, ¿tienen energía propia? Bueno, la nevera no. La nevera no, porque la nevera es un electrodoméstico elaborado en metal ya muy procesado. Los elementales, por ejemplo, de los metales, existen, por supuesto, pero están muy atados a la tierra. Los elementales de las piedras preciosas, de los minerales en general, están muy atados a la tierra y el metal, después de todos esos procesos industriales, de esas fusiones que se hacen de unos metales con otros para dar determinados resultados, ya lo que queda de energía elemental en el metal de una nevera es mínimo. Pero en la madera, por ejemplo, de los muebles, eso se deja secar. A la madera se le hacen también tratamientos muy fuertes para secar la madera, que la madera no se deforme con el paso del tiempo. Recuerden que, por ejemplo, para hacer un mueble, a la madera hay que deshidratarla totalmente o esperar a que la madera se seque completamente. Le hacen una serie de aplicaciones para que no le salga gorgojo, moho, comején, todo este tipo de cosas. Le aplican unos sellantes y unos líquidos muy fuertes, incluso algunos de ellos casi que desmaterializan la madera para que dure. Entonces, también en los muebles, a menos que sean muebles artesanales, elaborados por artesanos a mano, que solamente a veces los embetunan o les aplican aceites especiales para que la madera no se gorgojee o no se dañe con el tiempo, pero son aceites de origen natural, que son lacados, o en algunos casos ni siquiera los lacan, sino que les ponen como un betún por fuera para darles brillo. Ese tipo de muebles puede que conserven durante más tiempo al elemental, pero generalmente el elemental va muriendo en la medida en que el árbol es cortado. Es que nosotros, cuando cortamos un árbol, lo cortamos sin arrancar su raíz. Dejamos el tocón en la tierra. Entonces, algo de la energía dura un tiempo, pero esa energía desaparece con el paso de los años. Porque para que el elemental siga viviendo en la planta tiene que seguir con vida, tiene que tener raíz. Nosotros podemos, por ejemplo, ese cilantro con raicita, resembrarlo, por ejemplo, en nuestro jardín, y ahí va a seguir el elemental viviendo. Pero si nosotros cortamos como se tala un árbol para coger su madera, que es en el pie del árbol, cortando totalmente la raíz, la madera con la que se elaboran los muebles, pues ya no tiene esencia elemental al poco tiempo. El elemental sigue pegado a la raíz mientras la raíz siga con vida. Muchas veces vemos que el árbol renace después de una cortada de esas salvaje. El árbol vuelve y pelecha y saca ramitas y vuelve y crece. Ahí sigue el elemental, no en la madera de nuestro mueble en la casa. Entonces, pues estamos hablando es de cosas vivas, plantas vivas, las plantas, por ejemplo, que se han deshidratado cuidadosamente, tienen ese elemental allí dormido y en funciones. La planta que tenemos en casa con la raíz, esa planta fresca, como les decía yo, que compra uno en el supermercado, que prácticamente la cultivaron por tarde hace 2 días y nosotros ya la tenemos en la casa para comérnosla, esa planta todavía tiene energía elemental maravillosa. Pero un mueble que muchas veces dura almacenado en una tienda un montón de tiempo antes de comprarlo, y que además muchos de esos muebles los heredamos de la abuela, de la tía, de la mamá, y los tenemos hace muchos años, o hoy en día que tenemos muchos muebles imitación madera, pero que no es madera, pues no tienen ningún tipo de energía elemental.
1: Ahí están pues las respuestas a las preguntas que formulan nuestros oyentes. Mil gracias a Irma por responder todas estas, ese tema que ha traído hoy Irma a nuestro programa. 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
1: Bueno, en cuanto al cierre, hay que recordar que en tamaño proporcional es muy práctico porque es en el mismo tamaño del cierre que se cargaba para colgar en el cuello. Por eso les digo que este es un poco más pequeño porque se proporcionó con el que teníamos para colgar, pero es para ponerlo en algún lugar especial de la casa o en ese cajón de nuestra oficina o en la cartera o en la billetera, sin tener ningún problema por el tamaño, porque muchas personas que querían cargarlo, por ejemplo, en la cartera o en la billetera o en el monedero, decían que el anterior era muy grande y que a veces no cabía. Entonces se unificó con el que era el tamaño del más pequeño. Además, ahí en la información que se adjunta, va también esa información. En cuanto a que no hay problema que ubiquemos el cierre, mire, es una pregunta que nos han hecho siempre muchísimo, que si el cierre debe quedar al derecho, que si debe quedar vertical, que si puede quedar horizontal. Miren, no hay problema, porque como quiera que lo pongamos, tanto en la billetera, en la cartera, en el cajón o en el sitio especial de la casa, queda al derecho. Queda orientado perfectamente, quedará orientado correctamente, porque las inscripciones que tiene y la forma en que las tiene ya tienen una direccionalidad. Entonces siempre va a quedar ubicado de la manera correcta. Y aquí pues surge una pregunta recurrente, porque es muy probable que siendo tan fuerte el cierre, porque estamos hablando de bronce, ¿no es cierto? 100% bronce, se pueda romper. Nos puede parecer increíble porque es una lámina de bronce puro, muy fuerte. Pero sí, es que hay energías complicadas. Nosotros tenemos las fotografías y los testimonios de personas que han tenido que reemplazar el cierre porque se les agrieta horriblemente o se ha partido en dos. O incluso hemos visto imágenes de un cierre partido en cuatro. Otras oportunidades en que ha quedado como una masa. Esto es solamente para darles algunos ejemplos, porque tenemos muchísimos casos en tantos años que ha estado el cierre circulando por las manos de los oyentes. Entonces, lo que se recomienda cuando esto sucede es botarlo en un río de agua corriente. O sea, si a ustedes se les craquela, se les rompe, se les deforma, se les... evidentemente le cambia la forma, o sea, se les rompe, se recomienda botarlo en un río corriente, donde haya agua corriente, y reemplazarlo. Nosotros somos puntuales en eso porque es una pregunta muy recurrente, porque algunas personas incluso lo han llevado a la empresa que lo veamos

digamos, el escudo que crea este cierre es tan poderoso, pues que se fractura en muchos casos. Ahora bien, este es un sistema.

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Porque hacer la limpieza por toda la casa, aspersar toda nuestra casa con el aroma de transformación, e incluso cuando usamos la esencia de Año Nuevo, hacer la limpieza como hemos recomendado, con el trapo blanco, con que después se bota, ¿no es cierto? Hacer esa limpieza y hacer toda esa aspersión del aroma de transformación con toda esta ciencia de las esencias es bueno, porque esto también limpia y esto también cierra energías desde distintos puntos de vista. Entonces yo les recomiendo

0: es en esa semana, esos días o eso, antesitos de adquirirlo, hacer esta limpieza. También es recomendable, y esto es un asunto muy personal, esto es metal de bronce puro, y ustedes saben que el bronce está hecho con una mezcla de cobre y estaño. Y en este caso también tiene algo de zinc para darle una dureza y una configuración muy buena. Entonces, es un metal muy noble que se impregna de nuestra energía, de tal manera que no podemos prestárselo a nadie. Esto es personal e intransferible. O sea, ustedes tienen que pensar en el cierre como un cepillo de dientes. Personal e intransferible, es de ustedes y no lo pueden prestar. No se lo pueden dar a alguien para que lo proteja un ratico o nada de eso, porque cuando nosotros activamos nuestro cierre, lo impregnamos con nuestra propia energía. Entonces estamos conectados con esto, con esa bendición cerrada y grabada en ese metal. Entonces no podemos prestarle el cierre a nadie. Siempre debe estar dentro de nuestros objetos personales, que como yo les decía al principio del programa, a donde nadie meta mano. Tiene que ser un sitio tan personal que nadie se atreva a meter mano ahí. Por otro lado, y como comentábamos ahora con la señora que decía que cómo le reactivaba el cierre, es necesaria la meditación de activación, y en ese sentido nosotros tenemos que perderle el miedo a hacer esta pequeña meditación, que más que una meditación es un pensamiento dirigido. Por eso, las recomendaciones que vienen en la hojita dentro de la bolsa es importante seguirlas al pie de la letra. Hay varias recomendaciones más, pero se nos acabó el programa, caballeros.
1: Sí, señora, son las 10 de la mañana, 52 minutos, 10 de la mañana, 52 minutos. 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
2: 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Todo esto para mañana. Irma, muchísimas gracias. Feliz resto de día.
0: Lo mismo para ti, Alberto, para mí, Nico, un beso, para los oyentes, una promesa. Este tema continúa en mi próximo programa. Vamos a seguir hablando de los elementales y la preparación de alimentos que parece que les gustó mucho. Y bueno, deseándoles un feliz día, los acompañó Irma Robledo Strauss, miembro de la Asociación Colombiana de Locutores. Feliz inicio de semana para todos.
1: Yo también me despido deseándoles un muy rico almuerzo y una muy productiva tarde. Recuerden que mañana en punto de las 9 nos volvemos a encontrar aquí, en la radio de Hilda Strauss. Les habló y les acompañó Nicolás Bejarano Robledo, miembro de la Asociación Colombiana de Locutores y Comunicadores.
2: Gracias, Nico. En la sala Audio Master nos acompañó David Ruiz, la presentación de Alberto Ávila Quiroga. Mañana en punto de las 9 regresaremos con una emisión más de La Radio de Hilda Strauss.
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4: 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En La Voz de Bogotá son las 10 de la mañana y 59 minutos.
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16: Doña Ana Rodríguez, a ti te han diagnosticado hígado graso, ¿verdad?
17: Sí, señor, sí, hígado graso.
16: Y le dimos el jarabe de madera.
17: Me dieron el jarabe de madera.
16: ¿Y cómo te sentiste con el jarabe de madera después de tomarlo?
17: Bien, bien, doctor, muy bien. El jarabe de madera es muy bueno.
16: Muy bien.
17: Y te hace muchos años que lo sacó y sí. Es muy, muy bueno.
16: Muy bien. ¿Tú qué le dices a aquellas personas que tienen el hígado graso, que tienen enfermedades del hígado? ¿Qué le aconsejas?
17: Que tomen el jarabe de madera, que es muy bueno.
16: Muy bien. ¿Y cómo te tomabas el jarabe de madera para el hígado graso que tenemos en esa vez?
17: Tomo que era por la mañana en ayunas tomarse uno...
16: Eso, muy bien, en ayunas, exactamente.
17: En ayunas y tomarse una cucharadita, era sí. Un jarabe.
16: Es un jarabe, sí, señora, qué bien. Entonces, ¿tú le aconsejas el jarabe de madera a aquellos pacientes que tienen hígado graso?
17: El hígado graso, sí, señor, yo les recomiendo el jarabe de madera porque es muy bueno. Ah, es que los productos que el doctor Camilo dice son muy buenos.
16: Eso sí, no lo decimos nosotros, nos dicen nuestros pacientes que ya se lo han tomado. Bueno, señora Ana Rodríguez, gracias por su certificación tan bonita y tan concreta, y que es de ayuda para aquellos pacientes que tienen enfermedades del hígado, por ejemplo, el hígado graso.
17: Sí, señor, sí, para el hígado graso.
16: Bueno, doña Ana Rodríguez, muy amable.
17: Bueno, doctor.
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16: Oyentes y pacientes. Lo que antes se llamaba hígado graso, ustedes lo conocen popularmente con ese término, es una enfermedad metabólica. Las grasas por todo tu cuerpo. Eso no es lo malo, porque dices que me engordo. Lo malo es que en esa grasa se adhiere, se pega, se adosa, se aloja una gran cantidad de gérmenes. Y tú lo llevas para arriba y para abajo. Tenemos una solución como la que acaban de escuchar. El esfero y el cuaderno, mientras saludo aquí a la cabina de sueño, señorita Yuri. Don David, ¿cómo está? ¿Cómo les ha ido? Me alegra verlos. Y Sandrita en la producción, gracias. Oyentes y pacientes. ¿Por qué se le dice pacientes? Porque tienen que tener paciencia para mejorar. Calma para mejorar, tranquilidad para mejorar, tiempo para mejorar. Pues algún día la medicina científica logrará tener una pastilla verdaderamente mágica para todo, pero aún falta mucho, porque las enfermedades emocionales cobran más importancia porque ya después aparecen, se somatizan. Lo que antes se llamaba hígado graso o esteatosis hepática, es un problema de metabolización. El hígado es incapaz de metabolizar las grasas. Y al ser incapaz de metabolizar las grasas, todo tu cuerpo se llena de grasas, incluido el hígado. Y las grasas producen una gran cantidad de enfermedades y patologías. Un ejemplo, un accidente cerebrovascular, una trombosis, un infarto del corazón, se taponan las válvulas del corazón, por ejemplo, y ya el resto es secundario, el sobrepeso. ¿Qué he hecho todas las dietas y no bajo de peso? ¿Que no como nada y sigo subiendo de peso? Porque es que el hígado está graso, lo que antes se llamaba hígado graso, esteatosis hepática, una enfermedad metabólica. Para eso nosotros, como ustedes acaban de escuchar, tenemos la solución. ¿Escuchaste la solución? Madera. Señora, escuchó muy bien. Es que usted y las señoras adultas dicen, a mí no me interesa bajar de peso. Es que no es bajar de peso en sí. Lo saludable es limpiar el hígado de grasas. Entiendan, por favor, este concepto, mi querida ama de casa. Saquemos las grasas del hígado. Tu cuerpo te lo va a agradecer.
19: Y tu familia te va a ver bien de salud y también te lo van a agradecer. Por eso, en cuestión, la solución se llama el jarabe mamadera, la mamá de los jarabes. La solución, como la paciente que ya se tomó y que tenía hígado graso y tenía una gran cantidad de enfermedades detrás. Y desintoxicando el hígado de grasas, logró tener ventajas. El hígado no se purga, no y no y no. El hígado se desintoxica, el hígado se detoxica, el hígado se limpia, el hígado se descarga de grasas. Esa es la diferencia. Así que la solución, lo escucharon, jarabe mamadera.
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19: De amor y amistad, una oferta amorosa. Aprovechala, aprovechala, aprovechala, ama de casa, aprovechala, mujer. Nosotros que nos hemos especializado en las enfermedades de la mujer. Y hay muchos hombres que sí, hígado graso por tomar cerveza, cervecita, como dicen ellos. Ahí están los problemas. La solución, si ya la escucharon, no lo dije yo, lo dijo una paciente que se le adelantó al tratamiento a ustedes. Así que, un jarabe vale 70. 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O la tercera, la oferta Colombia. ¿La oferta Colombia? ¿La oferta qué? ¡Colombia! Es un litrazo. Ah, ¿que cómo así que es un litrazo? ¡Un litro, mi señora! ¡Un litro! 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Pero si tú estás entre las 30 primeras llamadas, todos te quedan 120 mil pesitos. ¡Qué ofertazo! ¿Para qué? Para lo que antes se llamaba hígado graso. Esteatosis hepática. Un problema metabólico que te está produciendo otras enfermedades, muchas enfermedades. 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Después de ferir el cuaderno mientras escucha lo siguiente.

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0: Muy buenos días, doctor Badín Laguchín.
1: Muy buenos días, queridos amigos y amigas. Y muy buenos días, doctor Camilo Vivas. Vamos a hablar acerca de la catarata. Es un tema muy interesante y muy importante, y por lo tanto nosotros periódicamente repetimos esas charlas porque catarata tiene primer lugar en el mundo por producción de la ceguera, ¿no? Es decir, eso es malo, ¿no? Pero lo que es bueno, que nosotros podemos tratar esa enfermedad con muchos buenos resultados, con mucho efecto, con mucha efectividad, dejando a nuestros pacientes con muy buena visión, ¿no? Y hasta que hay muchos pacientes que operamos dicen que nunca jamás ha tenido esa visión que tienen después de la cirugía de catarata, porque una parte grande de los pacientes que operamos desde niño, desde juventud, han utilizado gafas, y sin gafas no veían muy bien. Y por lo tanto, pues cuando uno opera la catarata, no solamente se extrae la catarata e implanta un lente, pero también se corrige la visión, y esa visión, pues visión sin gafas. Es decir, un 98% de los pacientes después de cirugía de catarata prácticamente se defienden sin gafas, que es un logro, que es muy importante, es muy bonito, porque no siempre fue así, pero como la tecnología está desarrollándose, se crecen nuestros conocimientos, nuevas técnicas, nuevos equipos, nuevas experiencias, y eso permite mejorar nuestro trabajo, ¿no? Voy a recordar que la catarata es una opacidad de uno de los lentes principales del ojo, que se llama cristalino. Este lente es una pequeña lupa, como de un diámetro de 13 milímetros, como medio pulgado, ¿no? Y que está ubicada detrás del iris, precisamente detrás de la pupila, ¿no? Y juntos con otro lente que se llama la córnea, esos dos lentes y la diafragma, que es pupila, ¿no? Se enfoca la luz en el fondo del ojo, y por eso tenemos esa visión bonita, ¿no? Lamentablemente, en muchos casos, cuando llega a cierta edad, a partir de 55 o 60 años, el cristalino comienza a cambiarse y se opaca. Y eso disminuye mucho la visión, ¿no? Antes había pues unos estudios acerca de tratamiento de la catarata con algunos medicamentos, pero nunca eso no fue efectivo cuando la catarata ya estaba desarrollándose, ¿no? Y la última técnica, podemos decir, última recomendación, es la cirugía de catarata con implantación lente intraocular, ¿no? Lente intraocular hay que implantar, porque si nosotros extraímos la catarata, extraemos el lente que tiene el ojo y no implantamos nada, el paciente se queda con gafas muy gruesas, es muy cómodo, ¿no? Y esas gafitas tienen grosor de fondo de botella, entonces ya prácticamente ya hace como unos 20 años no ha visto pacientes con esa clase de gafas, porque a todos implantamos lentes intraoculares, ¿no? Y todavía en los casos raros de cirugía de catarata hay unos pacientes que les dicen que no pueden hacer nada, no pueden ayudar, y esos pacientes a veces se quedan ahí sin preguntar nada, pero hay otros que no son conformes, no están conformes con la consulta en algún otro lado, vienen y preguntan si se puede ayudarles o no. Y con mucha frecuencia nosotros aquí tratamos pues mejorar la visión y ayudar a todos los pacientes, y ayudamos a varios pacientes. Vamos a escuchar una de nuestros pacientes que hace poco operamos, unos días, y está muy feliz porque ella tenía un diagnóstico que le han dicho que ya no hay nada que hacer con ella, pobrecita, ¿no? Y vino aquí y la operamos y se quedó muy, muy bien. Vamos a escucharla. Buenos días, doña Ana. Cuéntanos su historia. ¿Por qué vino a visitarnos aquí en el Centro Oftalmológico Microcirugía del Ojo?
2: Pues porque yo estaba, vivía en Pereira y fui a Pereira Láser y me dijeron que, bueno, que ya no tenía solución, que me tocaba pues acostumbrarme que con el tiempo pues me iba a quedar ciega, que ya no había nada más que hacer por mí. Entonces nos vinimos a vivir acá. Entonces ya mi esposo dijo pues que averiguáramos una segunda opinión a ver qué me decían. Entonces por eso mi esposo vino y me trajo acá y pues que también acá habían operado a mis tres nietas, que tenían problemas de visión desde niñas. Entonces por eso vinimos acá, pero me siento muy feliz
1: Así,
2: de poder ver.
1: sí,
2: Sí.
1: así, así.
3: Y le encontramos una catarata y una miopía también degenerativa que tenía siempre hace tiempo, ¿no? Y no veía muy bien nunca, ¿no?
2: No, pues desde los 42 años yo
3: No
2: tenía
3: veía así,
2: gafas.
3: sí. Y una catarata.
2: Sí. Y inicialmente allá en Pereira Láser me dijeron que yo no tenía catarata, que lo que tenía era un desgaste
3: De
2: de
3: la
2: la
3: retina,
2: retina y un
3: ya.
2: eso. Pero pues que ya me mandaron es que un jarabe. Que
3: Sí.
2: porque eso pues no me sanaba, pero que el jarabe pues no permitía que el mal me siguiera avanzando, pues porque ya estaba viendo muy mal por este ojo también. Entonces pues ya mi esposo dijo, no, cuando nos vamos para Bogotá, vamos allá donde operaron a su nieta, a las niñas, y pues le pedimos una segunda opinión al doctor a ver qué se podía hacer.
3: Ah, bueno, y la
2: Sí.
3: operamos hace una semana en ambos ojos, no uno y después el otro. ¿Y ahora cómo se siente?
2: Ah, yo me siento muy feliz porque ya puedo ver.
3: Ya puede. Más de la
2: Espectacular.
3: cuenta.
2: Sí. De
3: Ah,
2: verdad, sí
3: bueno.
2: me he sentido
3: Ah,
2: muy
3: bueno.
2: feliz. De verdad, doctor. Gracias.
3: ¿Y cómo le pareció la cirugía? ¿Le dolió mucho?
2: No, la verdad no me dolió. ¿Para qué voy a decir que? No,
3: Nada.
2: me sentí muy
3: Ah,
2: bien.
3: fácil.
2: Sí, todo
3: Ah,
2: excelente. No me
3: bueno,
2: dolió, no
3: perfecto,
2: sentí dolor
3: perfecto.
2: de
3: Bueno,
2: nada.
3: muchas gracias, doña Ana. Dos cositas. Primero, ¿puede recomendar nuestro centro a los oyentes que están escuchando?
2: Claro, que vengan acá, que es, mejor dicho, sus manos son
3: Gracias. Y
2: prodigiosas. Sí.
3: lo último, su nombre completo y número de la cédula.
2: Mi nombre completo es Ana del Carmen Tavares Hernández. Mi cédula es 24-856-644.
3: Bueno, muchas gracias, doña Ana, y que tenga feliz día.
2: Ah, muchas gracias, doctor, para usted también. Feliz y bendecido día.
0: Si en Pereira no hay solución, aquí en Bogotá sí tenemos muchas soluciones para su salud. Esta es una muestra de ellas. Muy bien, doctor Bay.
3: Muy bien, muy buen testimonio. Muchas gracias a nuestra paciente, doña Ana, y la felicito, ¿no? Porque siempre, claro, el paciente no es fácil, ¿no? Hay pacientes complicados y ese paciente que también fue bastante complicado porque catarata y había alteración siempre de la retina por miopía alta de la señora, pero nosotros tenemos unos instrumentos y técnicas para averiguar qué visión puede tener el paciente después de la catarata. Es decir, el paciente no ve, no podemos medir cuánto exactamente va a haber después de la cirugía y por lo tanto utilizamos un equipo interesante, un aparato interesante que se llama interferómetro. Es un interferómetro, es como un láser que emite luz roja y con una rejilla especial y esa luz atraviesa la catarata, a pesar que está opaca, el láser la atraviesa. Y en el fondo del ojo se forma una rejilla de líneas negras y rojas. Esas líneas negras y rojas tienen tamaños diferentes, es decir, grosor diferente. Menos el grosor, mejor visión del paciente. Se comienza con una mostrar al paciente con el láser unas líneas gruesas, después más delgaditas, más delgaditas, más delgaditas, más delgadas. Y llega un momento cuando el paciente ya no les detecta. Y es el momento cuando ya uno sabe. Ya dejó de detectar las líneas y ya sabe qué agudeza visual va a tener el paciente, ¿no? A veces este equipo se disminuye un poquito más, es decir, la visión que muestra, ¿no? Que va a tener el paciente después de la cirugía, pero siempre ese examen es muy útil para detectar qué agudeza visual va a tener el paciente después de la cirugía de catarata. Y en este caso, uno puede decir, mira, usted se opera, va a tener 30, 40, 50, 60, 70% de la visión. Eso que hacemos a la señora, y sí, claro, la retina estaba funcionando bastante bien, la operamos y obtuvo muy, muy buen resultado. Por lo tanto, el mensaje siempre a nuestros queridos oyentes que no se pierdan esperanza. Claro que no podemos ayudar a todos porque hay diferentes enfermedades complicadas, ¿no? Pero también, a veces, pues, uno paciente se va a un sitio y le dice, no, eso no hay nada que hacer. Y si podemos hacerlo, ¿no? ¿Y qué tal si le podemos ayudar? Por lo tanto, siempre piden segunda opinión. 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Muchas gracias, queridas. Un abrazo a todos y hasta mañana.
0: Muy bien, doña Ana. Sí, señor, como usted dice, doctor Bain Lewichin. Entonces, desde este momento se activa el cronómetro. Solamente 2 horas. 2 horas, 2 horas. 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
4: 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En La Voz de Bogotá son las 11 de la mañana y 28 minutos.
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2: El presidente Abelardo de la Espriella anunció un acuerdo entre Colombia y Chile para la homologación de competencias profesionales en ambos países. De esta manera, quienes cuenten con la certificación correspondiente podrían solicitar su reconocimiento. Colombia y Chile, damos un paso histórico. Quienes tengan sus competencias laborales certificadas podrán solicitar su reconocimiento en ambos países, abriendo nuevas oportunidades de empleo formal y movilidad, informó el mandatario. Según explicó el jefe del Estado, este mecanismo bilateral contempla inicialmente 26 perfiles en sectores como gastronomía, hotelería, cuidado de personas, construcción, logística, energía y movilidad eléctrica. Más noticias. El ministro de Indalecio Dangond aseguró que obtener información actualizada es clave para disponer de datos de alta calidad y oportunos. El campo iniciará un nuevo censo nacional agropecuario luego de que el Ministerio de Agricultura y Desarrollo Rural y el DANE sellaron una alianza para actualizar las cifras del sector rural, un ejercicio que no se hace desde 2014 y cuyos resultados estarán listos en 2028. Así lo confirmó el jefe de la cartera, Indalecio Dangond, y el director del DANE, Ricardo Valencia, tras una reunión de trabajo en la que se consolidó el proceso de articulación interinstitucional, que será liderado por el viceministro de Asuntos Agropecuarios, Arturo Dajud. Es importante actualizar todas las cifras del sector, ya que esto nos permitirá tomar mejores decisiones de política pública, señaló Dangond. Más noticias. La Agencia Nacional de Infraestructura, ANI, anunció que desde este lunes 14 de septiembre activará un plan de choque para acelerar la gestión de los permisos de uso, ocupación e intervención de infraestructura vial y férrea a su cargo, debido a que reportó que actualmente hay 533 trámites en curso, varios de ellos sin movimiento desde hace más de 2 años. La entidad detalló que la priorización caerá sobre los permisos vinculados a servicios públicos esenciales como acueducto, alcantarillado, gas y energía, dado su impacto directo en la calidad de vida de las comunidades. A su vez, detalló que los proyectos que sean destrabados beneficiarán a más de 15 millones de personas de 11 departamentos, entre ellos Valle del Cauca, Antioquia, Atlántico, Santander, Bolívar, Córdoba, Risaralda, Meta, Huila, Cesar y Cauca. 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
1: 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En La Voz de Bogotá son las 11 de la mañana y 59 minutos.
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16: Bueno, muy buenas tardes. Muy buenas tardes. Hablantes, oyentes de Todelar, La Voz de Bogotá, 930 en todo el centro del dial. Tremendo frío que está haciendo en la capital del país. Dijimos que la temperatura está entre 16 y 17 grados centígrados, negros nubarrones en la ciudad capital, pues hacen que va a seguir lloviendo, pero en todo caso nuestro Dios es de bendiciones. Así pues que como lo decimos siempre, somos reiterativos de tantos cantones, pedimos disculpas. En los momentos duros y difíciles de la vida, usted no está solo, nuestro Dios nos acompaña, y esto es lo más importante. Le recordamos la fecha, si tiene un compromiso que cumplir el día de hoy, lunes 14 de septiembre del año 2026. Hoy es día de quincena para que se vive de platita, porque hay mucha gente en los bancos que van a cobrar y hay un tipo allá adentro o afuera que chequea quién sacó más plata y por celular. Esto hay que ponerle cuidado con la policía, trabajar en llave, dinámico, policía y ciudadanía, y llaman y dan la vuelta y ahí mismo le quitan la platica. Entonces, tener mucho cuidado sobre este particular, cuando decimos que hoy está en el lunes 14, ya hay varias partes que pagan su condena, entonces cuidar lo que han sufrido para trabajar. 12 del día, con 5 minutos, corre el tiempo rápidamente, así pues que bienvenidos a su radiorrevista Cita con Colombia, un producto de Rabel Publicidad con el respaldo de la Caja Colombiana de Subsidio 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Parte técnica hoy, Yuri Pigua, David Ruiz, locución y notas periodísticas, dirección general, Raúl David Agustín Veraldia y Raúl Velandia, personal afiliado a la Asociación Colombiana de Periodistas y Redactores Deportivos ACOR Bogotá y ACOR Colombia, y a la Asociación Nacional de Periodistas y Trabajadores de la Comunicación, a Zonateco CGT, 50 años, y también al Círculo de Periodistas de Bogotá. Sean ustedes bienvenidos. Son las 12 del día con 8 minutos, pero nosotros seguimos acá diciendo que hace la capital del país. Hay que hacer así como llegó por aquí nuestra colega periodista María Eugenia Segura, con sombrero, con ruana, y así para qué más, el frío, es que el frío es tremendo en la capital del país. También a nombre de la Iglesia soy el Ministerio Misionero, los colegas periodistas y pastores fundadores, José Alexis Velandia Segura y Luis Marina Gutiérrez Velandia y María Eugenia Segura. Saludamos a nuestros colegas periodistas. María Eugenia Segura, buenas tardes, bienvenido. Dicen en la puesta Ripote Pinta. ¿Cómo le va? Bienvenida.
17: Director Raúl Velandia, muy buenas tardes. Saludamos a todos nuestros oyentes de la radio revista Cita con Colombia. De verdad, un cordial saludo. Y bueno, como decía usted, estamos sintiendo un poco de frío aquí en la sabana de Bogotá, pero con la bendición de Dios, adelante en este día lunes, dando inicio a esta semana en la cual vemos cosas grandes de parte de nuestro Dios.
16: Estamos contentos con lo que Dios nos da aquí en Bogotá. ¡Uy, qué tremendo frío! Arranca uno, por ejemplo, para taparme a las ciudades de Colombia. ¡Uy, qué calor tan bravo! Pero son las cosas que,
17: así es,
16: que mi Dios nos va. Ya saludamos a nuestro pastor, está atendiendo a la gente, el periodista José Alexis Velandia, alma y motor de la Iglesia Soe, Ministerio Misionero. ¿Qué decir de la Iglesia? ¿Ya cuántos años prestando los servicios evangelístico, mensaje de fe, de esperanza, tranquilidad? Soy Ministerio Misionero.
17: Director, bueno, ya con la bendición de Dios, este año estamos celebrando 16 años de la apertura.
16: ¿Cuántos?
17: 16, para la gloria de Dios, la apertura de la Iglesia Soy Ministerio Misionero allí en el barrio Garcés Navas. Estamos de aniversario, con el favor de nuestro Dios, estaremos celebrando esta bendición los días 26 y 27 de septiembre, este aniversario, porque hay que celebrarlo, celebrarlo en alto, dándole a Dios la gloria por el tiempo que nos ha permitido. Así es, director, 16 años donde hemos visto la mano poderosa de nuestro gran Dios en bendición, en respaldo, en hacer la obra, en ir y llevar el Zoé de Dios a los diferentes lugares de Colombia y de otras naciones de la tierra, porque a eso fuimos llamados, a llevar el mensaje de esperanza, el mensaje de salvación, de decir que Cristo vive, de decir que Cristo murió en la cruz del Calvario, pero no se quedó allí, resucitó para darnos vida y vida en abundancia.
16: Bueno, las 12 del día, con 11 minutos, saludamos también acá a nuestro colega periodista y pastor fundador de la Iglesia Soy Ministerio, ¿cómo le va? Buenas tardes, bienvenido. Su saludo al pueblo colombiano, a veces todelar orgullo de la radio colombiana, cumpliendo ya, imagínese cómo pasa el tiempo, y aquí estamos con ellos durante estos 50 años. José Alexis Velandia.
18: Amén, director, cordial saludo a toda la amable audiencia de su radio revista Cita con Colombia, y qué bueno estar aquí un día más acompañándolos para la gloria de Dios. Y como usted dice, 50 años de su radio revista Cita con Colombia. Yo aún tengo memoria cuando comenzó por allá, en de la Víctor,
16: en la autopista norte, que era a las 9 de la noche, semejante neura, y eso era una montaña ya.
18: Es donde Dijo alguna vez alguien, la voz del adicto se convirtió en un éxito, porque es donde está construido hoy el almacén, ese éxito de las 170, ya quedaba la antigua voz del adicto, y recuerdo mucho en aquellas épocas cuando acompañaba al director Raúl Belandia ya a ese programa de Radio Revista Cita con Colombia.
16: Bueno, también saludamos ahí, en esa época que nos acompañaban, sigue bien vigente, bendecido por Dios, Luis Edilberto Ramírez Parra, él estuvo con nosotros ahí, en la voz de Bogotá, tremendo, ahí tocaba coger en la avenida Caracas con la calle 11 y 12 los buses, para llegar allá a las 8 de la noche a hacer nuestro informativo, de 8 a 9 de la noche. Cosas que hay que responderle y agradecerle a mi Dios que nos tiene aquí en los 50 años de la voz de Bogotá, compartiendo la familia, todo el arte, las familias colombianas. Nuestro periodista y colega María Eugenia Segura, ¿cómo le va?
17: Directora, bueno, muy bien, recordando, como ustedes lo decían, ese comienzo de la radiorrevista Cita con Colombia en los diferentes puntos donde han estado y que ha sido de gran bendición para nuestro público bogotano, cundinamarqués, donde llega el sonido allí, la señal de este medio radial. Y bueno, de verdad que agradecidos con Dios, porque ha sido un tiempo de bendición, de llevarle al pueblo noticias, de llevarle un tiempo también de esperanza, porque a través de la palabra de Dios se lleva esperanza, comunicación, se ha dado también noticias esperanzadoras, como también noticias un poco tristes, pero ese es el medio de llevar al pueblo, de tenerlo informado de todo lo que pasa aquí en nuestra Colombia, en nuestra ciudad, en nuestro municipio, y también en algunos lugares de la tierra, y eso es de verdad que de mucha bendición, director.
16: Bueno, muy bien, 12 del día con 12 minutos, allá en Estudios Centrales está hoy David Ruiz, ya vamos con la música seleccionada por ustedes, 12 del día, 14 minutos, tremenda locución anoche nuestro señor presidente de la República, el doctor Abelardo de la Estrella. Dice por acá el periódico El Tiempo, en su página 1-2, identificada como Colombia. En el segundo punto de su alocución de anoche, el presidente Abelardo de la Estrella anunció que su gobierno establecerá un protocolo nacional para determinar cuándo las autoridades podrán intervenir en las universidades públicas ante hechos de violencia, vandalismo o alteraciones del orden público. Gran hombre bendecido por Dios, el doctor Abelardo de la Estrella, nuestro presidente, hace claro y preciso, y ha invitado anoche en su discurso al pueblo colombiano a trabajar en llave para sacar nuestro país adelante. Listos, presidente. El señor mandatario Abelardo de la Estrella, de otro lado, aseguró que su gobierno garantizará, y lo volví a reiterar varias veces, garantizará la protesta pacífica que se ejerza dentro del marco constitucional y legal. Sin embargo, señaló que hechos como la destrucción de infraestructura y los ataques contra la fuerza pública y la población civil no serán permitidos. Agregó el señor presidente Abelardo de la Estrella que las universidades tienen autonomía. Eso no está en discusión, pero la autonomía universitaria no significa autonomía en materia de orden público, ni convierte los campos en territorios sustraídos de la Constitución. Y por eso, dice el señor presidente Abelardo de la Estrella, por eso he dado instrucciones claras para establecer un protocolo nacional de actuación que permita distinguir cuándo estaremos frente al ejercicio legítimo de la protesta y cuándo existen hechos de violencia, peligro o alteraciones extraordinarias del orden público que exigen, sin lugar a dudas, dice el presidente, la intervención de las autoridades. Muy bien, señor presidente, que el señor lo bendiga. 12 del día, 15 minutos, nuestro codirector Raúl David Gutiérrez Melaña y pastor fundador de la Iglesia del Soy Ministerio. Buenas tardes, bienvenido.
19: Gracias, director. Aquí estamos
18: enfrente al cañón para la gloria de Dios, acompañando hoy en su radio revista Cita con Colombia.
19: ¿Cuál es su saludo, su invitación al pueblo colombiano después de ese discurso claro y preciso? A mí no me da miedo, vamos a darle duro a los que intentan colocar en peligro nuestro país. Fue claro y preciso el señor presidente Abelardo de la Estrella, como él lo dice, estoy siempre, pero siempre, siempre bendecido por Dios.
18: Así es, hay que apoyar al presidente, una patria milagro, una patria que necesita cambios, que necesita que nuestras gloriosas fuerzas militares y de policía retomen nuevamente el control de nuestras ciudades, de nuestro país, avancen y el enemigo sea derrotado. Así que bendecimos a nuestro presidente, oramos por él, por nuestras instituciones, confiando en Dios que hay un mejor tiempo para nuestra amada Colombia y que el Señor guarde a nuestro presidente, sus ministros y todos los que le rodean para tomar sabias decisiones en pro del bienestar de nuestro pueblo colombiano.
19: Este maestro es un hombre grande. Anoche se refirió y en varias partes de la radio, la prensa escrita y la televisión, ¡que viva Cristo Rey! Y dice, me han dado duro por decir que viva Cristo Rey. Y vuelve y lo repite. Y le decía el periodista, ¿pero por qué le dan duro? Porque digo que viva Cristo Rey, es mi jefe. Y por eso los invito, grábense en esta frase, que viva Cristo Rey. Me invitan y no me dejan hablar. A ver, nuestra colega periodista Marileña Segura.
17: Bueno, director, entre otras...
19: mensaje de fe, de esperanza, de tranquilidad, antes de ir con una cita con Dios.
17: Claro que sí, director. Bueno, ese es el mensaje de esperanza. Como decía el pastor José Alexis, es de orar, de clamar, de seguir pidiendo al Señor que guarde a nuestro presidente, a sus fuerzas, a sus ministros. Mire, es un tiempo. Colombia está entrando en un nuevo tiempo y eso lo seguimos nosotros repitiendo. Una nueva esperanza, una patria milagro, una patria donde Dios está usando hombres y mujeres que temen el nombre del Señor y que oramos para que sea nuestra nación gobernada con justicia, con sabiduría, con entendimiento, que no es fácil porque nuestro país necesita ser restaurado en todas las áreas, pero ahí está ese hombre que Dios colocó en la presidencia como el mandatario de nuestra nación. Entonces es nuestra obligación como colombianos, como hombres y mujeres que amamos nuestra nación, porque es una nación bendecida, director. Miramos que Colombia, si la miramos por todo, desde el norte, desde la Guajira hasta la Amazonía colombiana y en tres fronteras, desde el Nariño hasta el Vichada, director, podemos mirar que Colombia es un país tan bendecido. Podemos disfrutar de variedad de climas, podemos tener en nuestra mesa frutos, frutas de variedad, alimentos. Es un país lleno de bendición en cuanto a naturaleza, a diversidad de animales. O sea, ¿cómo no bendecir a nuestra Colombia? Bañada por dos océanos, el Atlántico, el Pacífico. Colombia, hay ríos caudalosos que la recorren de oriente a occidente, de norte a sur, y bañada nuestra tierra. Por eso produce tan buenos fritos, variedad de climas que tenemos, que pasamos del frío, clima frío, a dos horas un clima templado, clima caliente. O sea, Colombia es tan bendecida, director, que ¿por qué no bendecirla y por qué no luchar por nuestra Colombia? Por eso tenemos que agarrarnos de la mano también de nuestro presidente para bendecirlo y para decirle que el Cristo va a ser el Señor de nuestra Colombia y Cristo Rey, Cristo vive, porque a través de Dios podemos ver una Colombia bendecida, no solamente para nosotros que estamos hoy aquí, sino para nuestra descendencia, que es la que hay que mirar, los hijos, de nuestros hijos, o sea, nuestras generaciones que tengan y vivan en un país tan bendecido, que no quieran salir de nuestra nación, sino que lleguen y saquen nuestro país adelante a través de sus estudios, de sus empresas y de todo lo que puedan emprender en esta nación tan bendecida.
19: Qué bendición, ¿no? La primera dama acompañando al presidente, yo le di un mensaje, porque hoy lo vimos en televisión, en internet, caminando rápido. Yo le mandé a decir, presidente, despacio, que su primera dama, nuestra primera dama, su esposa, también lo acompaña, pero se cancha.
17: Director, es que sí, esas son las ayudas idóneas que coloca Dios. Cuando Dios bendice, coloca esas ayudas idóneas, que es la esposa, y qué bueno que nuestro presidente está rodeado y Dios le concedió una mujer excepcional, bendecida, también temerosa de él, y que quiere apoyarlo, porque esa es la ayuda idónea, el apoyo que se muestra en momentos difíciles, en momentos de gloria como en momentos de dificultades. Eso es, y qué bendición por nuestro presidente y nuestra primera dama.
19: Bueno, nuestro amigo ingeniero de sonido en estudios, David Ruiz, vamos a escuchar estos momentos, una cita con Dios. 12 del día, 21 minutos.
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19: Una cita con Dios, que no es para ti, que los amigos se pusieron bravos, que no es para nada, no es para la comida, todo es razonable, pero esto de cita con Dios, con el respeto, que no le gusta, pues sí, todos los días para alcanzar mensajes de esperanza en estos momentos duros y difíciles a través del país. Entonces, a nombre de la Iglesia, soy el Ministerio Misionero, una cita con Dios.
17: Bueno, director, la palabra del Señor nos habla aquí en el libro de los Proverbios, capítulo 29, versículo 23, y dice: la soberbia del hombre le abate, pero el al humilde de espíritu sustenta la honra. ¿Ha enseñado a alguien a manejar? ¿Cuál es la primera cosa que le enseña? Si usted es como el pastor Adrian Roger, aquí nos dan la reseña. Antes de enseñar a sus hijos, es que es el encendido, el acelerador o las señales direccionales, les enseña dónde está el freno. Es lo esencial. ¿Dónde está el freno? Ahora suponga que su alumno dice: yo no quiero saber del freno, quiero saber del acelerador. Usted seguramente responderá: olvídate del acelerador antes de que puedas ir, y debes saber cómo frenar. Ponga esto en el plano espiritual. Si le pedimos que se someta a Dios, contestará: no estoy interesado en la sumisión, lo que quiero es la victoria. Sepa que Dios no derramará su poder en usted hasta que Él no vea que en usted el espíritu de sumisión. Si usted está físicamente en condiciones de arrodillarse y doblarse en reverencia a Dios, permita que esta posición de humildad transforme su espíritu en una total entrega y sumisión al Todopoderoso. Antes de querer victoria, míllese delante del Señor, entregue su vida, pídale al Espíritu de Dios que le dé ese espíritu de humildad, de sumisión, de obediencia al Dios Todopoderoso. ¿Para qué? Para que pueda recibir esa victoria que tanto anhelas, ese triunfo que tanto esperas, pero en la presencia y de la mano de Dios. Ese es el mensaje de la palabra de Dios aquí en su radio revista Cita con Colombia.
19: Qué escena tan linda, ¿no? La que se ve en los celulares, la frontera, no sé, la verdad, que ya atrás, caminando rápido para acompañarnos, siempre bendecidos por ti.
17: Claro que sí, director, esa es la coinonía, esa es la unidad que se debe tener siempre en una imagen familiar. Y qué bueno que eso es lo que transmite el señor presidente. El estar pendiente con su esposa, el trabajar juntos por un ideal, por una causa justa, que es gobernar bien aquí nuestra nación Colombia. Y por eso reiteramos siempre, usted, si puede, ore por el presidente. Pídale a Dios que le dé sabiduría. No estamos exaltando un hombre perfecto, no. Todos tenemos dificultades, defectos. Pero si oramos y pedimos por la vida de ese varón, que Dios le dé la sabiduría, la inteligencia que viene de Dios, vamos a tener un país que con justicia, con bendición, con paz, con equidad, que es lo que anhelamos para nuestra Colombia.
19: Bueno, corre el tiempo rápidamente, vea la musiquita, entonces la dejaremos allá nuestro ingeniero de sonido David Ruiz y Yuri Igua para después de las 2:30. Corre el tiempo rápidamente, yo no me canso de decirlo, hay gente que se pone brava en los momentos duros y difíciles de la vida, que usted que esto se acabó, me quedé solo, pues nuestro Dios nos acompaña, ¿y para qué más? Vamos al break de las 2:30, nos tomamos un cinto de horas para este tremendo frío que está haciendo, y retomaremos la Radio Revista Cita con Colombia, siempre bendecida por Dios a través de Todelar, orgullo de la radio colombiana, cumpliendo 50 años. Regresaremos en cuestión de minutos, 12 del día, 25 minutos, el break, y ya volvemos.
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18: Bueno, corre y corre. Y corre el tiempo rápidamente, tenemos que son las 12 del día, 33 minutos. Hoy es exactamente, le recordamos la fecha, si tiene un compromiso que cumplir, lunes 14 de septiembre del año 2026. Somos retirativos de Puerto Canzones, pero usted que va a cobrar su quincenita, pues hacerlo con medidas de seguridad, como se dice en el argot campesino, no darle papaya. A los que están pendientes de abrir el banco, que adentro hay uno que les anuncia, con, le hace tocada los ojos y le muestra quién va con plata. Entonces, tener mucho cuidado. Se briega usted para trabajar, para que llegue otro fascineroso y se la quite, lo que el Señor nos proteja. Vamos entonces, nuestro apreciado Daniel Ruiz, con la música. Este es Tobelar. Orgullo de la Radio Colombiana, 50 años, la voz de Bogotá, 930, en todo el centro del Dial Sur Radio, revista especializada, cita con Colombia, lunes a viernes, 12 a 1 de la tarde, no me canso de decirlo, siempre, siempre, siempre, bendecida por Dios, porque usted lo quiere y ordena. Aquí está la música, para que usted se deleite, 12 del día, 33 minutos.
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18: Esperamos la música.

0: Fernando, corre y corre y corre el tiempo rápidamente. Decimos que ya son las 12 del día, 46 minutos. Estamos en su radio revista Cita con Colombia, lunes a viernes, 12 a 1 de la tarde, con el respaldo de la Caja Colombiana de Subsidio Familiar, con subsidio vigilado, superintendencia del subsidio familiar, super subsidio. Vamos, un momentico, vamos aquí a ver la información deportiva, los deportes de su radio revista Cita con Colombia, lunes a viernes, 12 a 1 de la tarde. Deportes, deportes y más deportes.
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0: 12 del día, 44 minutos, corre el tiempo rápidamente, se jugó una fecha más. Nuestro director de deportes también, Raúl David Gutiérrez de Lando, está cumpliendo los compromisos de Cor Bogotá y estará nuevamente mañana con nosotros. Resultados de la fecha número 10, Jaguares 2, Fortaleza 2, Santa Fe, le ganó el Tolima por la mínima diferencia, Santa Fe 1, Tolima 2, Inter de Bogotá, le ganó un equipo en mi tierra. Inter de Bogotá 3, Llaneros 2, Boyacá Chico 2, Medellín 1, Alianza 1, Junior 0. El otro partido en Pereira 1, Bucaramanga 3, Nacional 2, Águilas Doradas 0, Once Caldas 1, Cali 2, Cúcuta 1, uy, qué bueno noticia, ¿no? Cúcuta 2, Azul y Blanco, mi equipo del alma, Millonarios. Muchas gracias, doctor Gustavo, cuerpo apreciado, arma y motor de Millonarios. Los hinchas le están respaldando porque ha traído buenos jugadores, está cumpliendo. También el director técnico, los jugadores que se colocan la camisa azul y blanco de Millonarios para sudarla y darle buenos resultados. Así pues que ganó el equipo Millonarios en la calidad de visitante en la ciudad fronteriza con Venezuela y Cúcuta 1, Millonarios 2. Próximos partidos rápidamente, martes 15, Boyacá Chico Alianza a las 7:30, miércoles 16, 11 Caldas Tolima, miércoles 16, Inter Bogotá Nacional, jueves 17, Bucaramanga Medellín, viernes 18, Águilas Doradas Pereira, sábado 19, Millonarios Boyacá Chico, sábado 19, Alianza Santa Fe, sábado 19, Cali Cúcuta, sábado 19, Pasto Once Caldas, y cierra programación a las 2 de la tarde el domingo, Fortaleza frente al Junior. A ver, nuestra colega y pastora Marijena Segura, ¿qué tenemos?
2: Bueno, director, la noticia del día, nombre de la Caja Colombiana de Consubsidio.
0: 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La noticia del día, ¿la oímos?
2: La primera línea del metro supera el 82%. Las obras de la primera línea del metro de Bogotá registraron un avance del 82.23% con el corte al 31 de agosto del 2026. El viaducto alcanzó los 17 kilómetros construidos, 17 de los 30 trenes ya se encuentran en el patio taller en Bosa y unos más están en Cartagena. Además, por primera vez, dos trenes hicieron pruebas simultáneas. 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
0: Corre y corre y corre el tiempo rápidamente. Resultados: Jaguares 2, Fortaleza 2, Santa Fe 1, Tolima 0, Inter 3, Llaneros 2, Boyacá Chico 2, Medellín 1, Alianza 1, Junior 1, Pereira 1, Bucaramanga 3, Nacional 2, Águilas Doradas 0, 11 Caldas 1, Cali 2, y mi equipo, muy bien. Cúcuta 1, Millonarios los ganó 3 puntos ahí, mi equipo Millonarios en su calidad de visitante. Nos quedan ya 6 minutitos para despedirnos. ¿Tiene algo más nuestro pastor José Luis Iberandia de la Iglesia Soy Ministerio Misionero?
4: No, director, agradecerles la sintonía y decirles a todos que están cordialmente invitados con el favor del Señor para este fin de mes, que estaremos celebrando el aniversario 16 de la Iglesia Zoe Ministerio Misionero.
0: ¿Cuántos años ya?
4: 16 años.
0: Corre el tiempo.
4: Lo estaremos celebrando el sábado 26 con un servicio a las 6 de la tarde y el domingo 27 de septiembre a las 9 de la mañana, gran campaña de cierre de aniversario en la Iglesia Zoe Ministerio Misionero, calle 78A10623, en el barrio Garcés Navas. Así que sábado 26, 6 de la tarde, y domingo 27, 9 de la mañana, celebración de nuestro 16º aniversario.
0: Bueno, corre el tiempo rápidamente, se nos acaba ya el tiempo por el día de hoy. Señor presidente, yo sí que lo admiro, que el Señor nos lo bendiga, señor presidente, que usted está buscando tranquilidad para todos los colombianos en general, sin ninguna excepción. Y por eso vuelvo otra vez, pido disculpas, este tiempo en su primera página. Dice el presidente Abelardo del Espíritu, voy a perseguir sin cuartel a quienes convirtieran en edad y en botín. Dice el señor presidente que tras denunciar que la grave crisis fiscal en la cual atraviesa Colombia es responsabilidad de su despilfarro, de su irresponsabilidad y su corrupción, que nos pusieron al borde del precipicio.

0: vida no solo se disparó y está hoy en niveles críticos, sino que en el pasado gobierno la inversión pública cayó al nivel más bajo desde el año 1975. Añadió el señor presidente Abelardo de Lecheña que durante 4 años se construyeron presupuestos sobre cifras de recuerdo falsas, con lo cual se gastó sobre ingresos que no existían. Con el amor que le tiene a Colombia, señor presidente Abelardo de Lecheña, temerosa de Dios. ¿Qué más tenemos? Nuestro colega, el doctor periodista, anda al mejor de la iglesia, todo el ministerio. ¿Qué hay para este año? ¿A dónde la próxima brigada? Esto es bueno para que usted se vincule, porque la iglesia, sobre el ministerio, trabaja con las uñas, cubriendo los gastos de avión, en los traslados que hay necesidad, pero contentos porque se está llevando la palabra de Dios a todo el país. José Luis de Velandia, pastor general de la iglesia, sobre el ministerio, se nos acaba el tiempo.
1: Así es, director, estaremos en el mes de enero, del 20 al 27 de enero, viajando a Caribe, allí a San Antero, Cerro Petrón, donde está la pastora Mariela y su esposo Jairo, llevando la brigada misionera a Petrona, Arenal, Villero y San Gabriel, una brigada para los niños con kits escolares, juguetes, medicina, ropa, literatura y una cruzada, además de celebrar el cumpleaños de la iglesia Sobe Villero. Y en el mes de febrero, la segunda semana, estaremos viajando para el Amazonas, Amazonas de Brasil, Colombia y Perú, llevando también nuestra brigada a los niños de las comunidades Yagua, Ticuna, Ocama, allí en Brasil, Perú y Colombia, en la triple frontera. Entonces, desde ya estamos trabajando para comenzar la recolección de todo el material para estas dos brigadas misioneras que estamos llevando a cabo en enero Caribe y febrero Amazonas.
0: Nuestros oyentes de buen corazón que se quieran vincular con esta programación de la iglesia, con regalitos para la gente pobre y necesitada, ¿qué requisitos deben cumplir o qué deben hacer?
1: Pueden comunicarse con nosotros en el celular 310-570-6163, 313-219-6406 o el 310-809-8995 y nos cuentan con qué pueden aportar: un juguete, un cuaderno, un lápiz, un esfero, algo que tengan, juguetes en buen estado, juguetes nuevos, y nosotros vamos y los recogemos, o se pueden acercar a la iglesia, a nuestros servicios del domingo, y pueden compartir la bendición que tengan: peluches, juguetes, ropa para niños de 0 a 6 años, que es a los que les estamos llevando juguetes. Entonces también puede acercarse, calle 78A, 10623, barrio García Navas, iglesia Zoé, Ministerio Misionero.
0: Bueno, se nos acaba el tiempo en los momentos duros y difíciles de la vida. Que usted vea que se le acabó el tiempo, que ya no hay nada que hacer, que su familia también hasta lo dejó, pues, fue Dios, que es lo importante. Así pues que muchas gracias, bendecido y cordial saludo. Esta es su revista Cita con Colombia, un producto de Rabel Publicidad con el respaldo de la Caja Colombiana de Subsidio Familiar, con subsidio vigilado Superintendencia de Subsidio Familiar, super subsidio, también en lo que respecta y tiene que ver la radio revista Cita con Colombia, con esta gran firma de ópticas Maecha, en la carrera novena 1724, oficina 202, teléfonos 311-505-8057. En los momentos duros y difíciles de la vida, usted no está solo, Dios nos acompaña. Y esto es lo importante, la parte técnica, David Ríos, Yuri Igua, dirección general, conducción, locución, hacemos de todo. Ahí bendito sea mi Dios, nuestro codirector Raúl David Gustín Velandia, hoy en reunión médica, y en la dirección general también Raúl Velandia, personal afiliado a la Asociación Colombiana de Periodistas y Redactores Deportivos, ACOR Bogotá y ACOR Colombia, de la Asociación Nacional de Periodistas y Trabajadores de la Comunicación Nacional, PECO, de 50 años, del Círculo de Periodistas de Bogotá. Bendiciones.
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14: En La Voz de Bogotá es la 1 de la tarde y 1 minuto.

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0: 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En La Voz de Bogotá es la 1:30 p.m.
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12: En La Voz de Bogotá son las 2 de la tarde y 2 minutos.
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0: 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En La Voz de Bogotá son las 2 de la tarde y 32 minutos.
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12: En La Voz de Bogotá son las 3 de la tarde y 2 minutos.
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0: 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En La Voz de Bogotá son las 3 de la tarde y 30 minutos. 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

0: Bienvenidos a Lo que todos quieren, el magazine informativo sin límites, donde cada tarde la información, la actualidad, el deporte, la cultura, el entretenimiento, la música y sobre todo las grandes historias se encuentran en un solo lugar. 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Buenas tardes a todos aquí en Lo que todos quieren, 4 de la tarde. Y Manuelito, ¿cómo vamos? ¿Cómo le fue este fin de semana?
1: ¿Qué más, Juan? Un saludo cordial para usted, para todo el staff periodístico de Lo que todos quieren y además el saludo muy especial a nuestra ingeniera de sonido, a nuestra productora doña Yuri Igbo, que está hoy al frente aquí de esta, yes, consola digital, ¿no? Para llevar toda la información de Bogotá, Colombia y el mundo. Hombre, contento por varias situaciones en cuanto al fútbol profesional colombiano.
0: Hubo mucho fútbol.
1: Porque ya está otra vez la liga en su plena potencial. Ya fue presentado don James Rodríguez en Cuadrado. Sociedad con el equipo Atlético Nacional, Juan Guillermo Cuadrado también. Y esto sigue moviendo el torniquete del fútbol colombiano porque hay expectativas de ver a estos grandes ídolos ya en nuestra liga colombiana.
0: Así es, y para la liga colombiana, ojo porque hay nueva noticia sobre los derechos deportivos, pero es un tema que televisivos, perdón, que ya tocaremos más adelante. Alex, ¿cómo vamos? ¿Qué tal esas gafas?
2: Ahora sí veo.
1: ¿Ya mejoró?
2: Ahora sí veo.
1: Ahora sí, ve lo que le conviene.
2: Ahora sí veo. Mi estimado Manolito, Juancho, Nicole, cordial saludo para ustedes, obviamente también para nuestra ingeniera Yuri Igua y a todos nuestros oyentes hoy aquí en la 930 con su programa Lo que todos quieren de la voz de Bogotá de Todelar. Y un mensaje muy especial también a toda esta alianza informativa, como es www.todelar.com, www.prontonoticias.com, con Carlos Uriel Forero Guerrero, asimismo también a www.ecorradio.com.co, a Tito Marino, www.pereirradiotelevisión.com, a Benjamín Lozada Posada, ya que también estamos saliendo en el Canal 2 de la ciudad de Cali. A Cundinamarca Estéreo Radio y Televisión, saludo especial a Luciano Beltrán, ya que también por medio del cable operador directamente de Madrid, Cundinamarca, estamos saliendo en los municipios, en 90 municipios del departamento de Cundinamarca y en los siguientes departamentos, como es Santander, estamos en Huila, en el Tolima, en Caldas, en el Meta, y hay otros que ya también se están uniendo, así que de verdad a ellos bienvenidos a este informativo y a www.prensalaregion.com desde la ciudad de Medellín, y también contento pues obviamente con esas grandes estrellas del fútbol, uno
0: tremendo,
2: dicho, 15 títulos allá con la Juventus, con otros equipos, James, que pues
0: goleador de un mundial,
2: Puskas, Botín de Oro, de toda esta cuestión, así que la gente está contenta, la
1: Jackson
2: gente
1: en
2: Medellín, exacto, Jackson Martínez, y saludamos también a nuestra voz femenina aquí, Nicole.
3: Muy buenas tardes, equipo. Buenas tardes a todos nuestros televidentes y oyentes. Felices de estar nuevamente aquí con ustedes. Lunes 14 de septiembre, empezando semana con toda la actitud y con la mejor información para todos ustedes. Bueno, les cuento que hoy hay mucha información variada, muy polémica, dinámica, tenemos peleitas, tenemos embarazos, tenemos demasiada información, así que les voy a adelantar ¿alguito de una vez?
2: Dale.
3: No te preocupes, dale. Bueno, les cuento que ya se avecina Extreme Fighters Fight, que es el evento que está haciendo Huescol en redes sociales y que donde van las rivalidades más famosas al ring, ya ahí no se peleaban por redes sociales, sino que van directamente al boxeo a ponerse los guantes. Dentro de estas personas tenemos parejas muy conocidas como Huescol contra Bless, La Divaza contra Andrea Valdiri, Valentino versus Emiro, Samantha Correa versus Camila Pulgarín. Es un evento súper top que se va a realizar el 14 de noviembre a las 6 de la tarde en el Coliseo Med Plus, y pues va a ser un evento que va a estar muy comentado, la verdad, y yo creo que la mayoría de asistentes pues van a estar ahí muy pendientes sobre este evento.
0: Y bueno, para, perdón Alexis, para complementar eso, es raro porque la pelea que va a ser entre Westcol y Blest, uno pensaría que es una pelea normal de boxeo, pero van a utilizar dos robots, supongo que hechos pues con inteligencia artificial y la todo ese pica. Tema. Y no sé si ustedes vieron, hay una película que se llama, no estoy seguro el nombre, pero va a ser algo muy parecido.
2: ¿La de pelea de Titanics?
0: No, que es de literalmente de robots, o sea, que se van
2: Sí, que el chico, es un chico y el que hizo de... Ay, ¿cómo es que llamaste loco? Que
0: no me acuerdo el nombre.
2: Que le sale aquí la como las...
0: Wolverine.
2: Wolverine, exacto. Ahí está.
0: Y a propósito de todos los temas de taquilla, es un evento que ya acumula más de 8,000 boletas vendidas en el Coliseo, que es un venue que le caben aproximadamente más de 15,000 personas, si no estoy mal. Y la verdad es que se está vendiendo bastante bien. También va a pelear Leandro La Zapa, Chanti, pero la más importante es Westcol Blest por la forma en la que se va a dar la pelea.
3: Bueno, no, y también que es el último evento, se supone que es la quinta temporada y último evento que él va a hacer, pues es lo que está diciendo, que es como su último evento, entonces esto pone como más emocionante también todo el evento.
0: Y faltan los artistas también.
3: No, y de artistas tenemos a Chris R. como artista oficial de inicio. No,
1: compañeros del set de trabajo, hoy tenemos un tema para ponerlo aquí en la mesa de debate y con nuestros oyentes y nuestros seguidores a través de las redes sociales, Alex.
2: Así es, mire, primero que todo saludamos a María Rincón Nusa, muy buenas tardes a todo el equipo de trabajo, un saludo desde Neiva, queremos que ella pues obviamente nos regale clipsitos de lo que está sucediendo por allá en la capital del Huila. Y nuestro tema del día de hoy es ¿qué consecuencia le ha traído el estrés? Repito, ¿qué consecuencia le ha traído el estrés, Nicole?
3: Sí, bueno, ¿qué consecuencias? Yo una vez, no sé si, yo creo que fue debido a eso, debido al estrés, una vez iba así como caminando, tenía muchos trabajos de la universidad, mucho trabajo, y se me empezó como a paralizar una mano, como así, como a darme vueltas. La verdad, me puse súper nerviosa, tú viendo que se te está volteando la mano, y entonces me tocó respirar, ir al médico y me dijeron ahí pues que era por estrés, entonces
2: puro imagínate.
0: Es que el estrés puede matar.
1: Claro, sí, claro.
3: Paralizar a las personas, muchas personas por estrés se les ha paralizado media cara.
2: La parte facial se paraliza.
1: Claro, uno de los temas importantes en esta situación es, como lo decía Nicole, parar, tomar aire, respirar profundo y poner la mente en blanco, ¿no? Para tratar otra vez de encasillarse uno en lo que está haciendo, pero sin volver atrás, sino hacia adelante, ¿no?
3: Y yo creo que un tipcito también para evitar mucho el estrés es apuntar las cosas que uno tiene que hacer.
1: Prioritarias.
3: Porque a veces uno dice, no tengo demasiadas cosas que hacer, se inunda la cabeza de pensamientos, pero son como 5 cosas. Entonces, si lo ponemos en un papel, ya no, son estas, y yo creo que baja un poquito la tensión también.
1: Y va chuleando lo que va haciendo.
0: Yo creo que hay algo muy importante para manejar el estrés, y es que uno no se debe preocupar por las cosas que no estén al alcance de uno. Y de hecho ahorita le estaba preguntando a ChatGPT que me diera tips para el estrés y vean lo que me dijo. Para bajar el estrés en el momento, respira lento durante 2-3 minutos, sal de donde estás por 5-10 minutos, haz una descarga mental, escribe todo lo que tienes pendiente y luego divídelo. Tengo que hacer esto hoy, puede esperar, no depende de mí. Y por último, haz una sola cosa a la vez. Yo creo que eso es lo que más produce estrés, que uno junta el estrés del trabajo, el estrés de la familia, hasta el fútbol, entonces todo se mezcla.
2: No, pero hay cosas que hay veces de verdad, todo se junta y ahí uno no sabe qué hacer. Vamos a preguntarle a nuestra compañera e ingeniera Yurigua a ver qué piensa del tema de hoy. ¿Qué consecuencia te ha traído el estrés, Yuri? Bienvenida.
1: Porque el trabajo de ella ya también produce
2: harto estrés. Así le mandamos videos y de todo.
0: María. Cero presión, Yuri, cero presión.
1: Relax.
4: Bueno, muy buenas tardes para todos. Sí, yo percibo que estamos en un tiempo de estrés, donde vivimos en el afán, en el corre-corre, y eso es enfermizo. Entonces sí debe uno priorizar, y muy clave lo que dice Juan, que es lo que no puedas, simplemente déjalo rodar.
1: Sí.
0: Uy, yo me
1: acuerdo, ya habrá tiempo, ¿no?
0: A mí, digamos, algo que me pasa cuando estoy muy estresado es que me empiezan a salir como muchos granos en la piel.
1: Sí, claro.
0: O sea, la piel se me... Perdón la palabra, pero se me jode por completo. Claro. Y estoy muy estresado.
2: Es como resecar, sí, como algo así.
1: Se brota la piel de la misma.
0: Se brota la piel.
2: ¿A ti, a ti?
3: No, a mí también me pasa eso.
0: Sí. Eso es tenaz.
3: También cuando uno sufre, con tiene tendencia al acné, claro, o algo así, cualquier hormona o estrés, sí, claro, pum, te lo dispara de una, horrible.
0: Algo importante, el ejercicio. El ejercicio es muy bueno para botar el estrés, porque no es solo, digamos, que mejora la parte física, sino tú cuando haces ejercicio, toda esa parte mental y todo lo que tú cargas, de una u otra forma, lo sueltas.
1: O también salir...
0: Muy buena terapia.
1: Dale, en cuando sea la vuelta a la manzana, eso, o ir al parque ahí cerquita.
2: Caminar.
1: ¿No? Caminar. Respirando.
2: Caminar. Es mejor una caminata así como en las horas de la noche, no tan tarde, porque...
1: No pues, tan tarde,
2: pues, porque
1: te roban. Después lo atrapan.
2: Sí, un promedio de 7 de la noche, ahí en el parquecito.
1: Sí, bien en el parquecito. Chévere,
0: sin celular.
1: Exacto, eso, sin celular.
2: Exacto. Sí, mirando. Porque es que, desafortunadamente, mire, uno va a coger un transporte...
1: No.
2: Aquí nomás en la 85, no, de 4 a 6, no, y el estrés es tan berraco. ¿Por qué? Porque es que hay una mano de ladrones
1: de bandis.
0: Y las filas.
2: No.
1: Las
2: no,
1: filas.
2: Eso produce estrés. Eso o la es otra, estrés, los manifestantes que están haciendo pues, sus embarradas, por no decir la palabra, casi la digo, sus embarradas. Claro. Sí. Y obviamente la gente caminando hacia sus casas.
1: Congestionan.
2: 2, 3 horas, 4, sí, o sea, y eso ellos no lo ven. Lo que pasó el viernes, precisamente.
1: Eso.
2: Que vandalizaron los buses, colocaron, insultaron al señor presidente de toda la cuestión. ¿Y ellos qué han hecho por Colombia? Solamente tirarse en Bogotá o tirarse en Colombia.
1: El país.
2: Así es.
0: Exactamente.
2: Pero sí queremos invitar a toda la gente, de verdad, para que se unan. En TikTok saludamos a Gloria Segura 62. Ella está ahí conectada para que nos diga exactamente qué piensas del tema de hoy. ¿Qué consecuencia le ha traído el estrés? 4:16, Manolito.
1: Mire, la Aeronáutica Civil confirmó la localización precisa del sitio de impacto de una aeronave Cessna 7206 de matrícula HK4985, que se accidentó en una zona montañosa de difícil acceso en inmediaciones del Cerro Tatamá, entre los departamentos de Chocó y Risaralda. La aeronave, perteneciente a la Patrulla Aerocivil Colombiana, cubría la ruta entre el aeropuerto de Condoto y el aeropuerto de Guaymaral, aquí al norte de la capital del país. El último contacto con la aeronave se registró a las 9:23 de la mañana, tras la cual se activó la alerta y fue detectada la señal en su radiobaliza de emergencia a unas 33 millas del BOR de Pereira. A bordo viajaban 5 personas, 4 mujeres integrantes del talento humano en salud y el piloto.
0: Qué susto, ¿no?
1: Sí, no, y lamentablemente parece que fue siniestro, ya según falta que confirmen las autoridades por parte de la Aeronáutica Civil y que digan, digamos, mire, venían viajando 4 personas, Perla Constanza Álvarez, Sandy García, María Guzmán y Yulisa Figueredo. El piloto fue identificado como Mehmet Kanyaka.
0: Uy.
1: Sí.
2: Eso es como que
1: apellido como árabe.
2: Árabe.
0: Eso está fuerte. Yo creo que es de las peores situaciones, sí, con las que un ser humano se puede enfrentar, ¿no?
1: No.
2: ¿Beso en árabe?
1: ¿Cómo es?
2: ¿Cómo es, Nicole? ¿Beso en árabe?
3: No sé.
2: Saliva va, saliva viene.
1: Saliva va. ¡Ave María!
3: Está muy bueno.
2: 18 minutos. Oiga, les cuento, ¿buscan trabajo? Pues no. Bogotá tiene más de 1.394 vacantes con postulación virtual. Eso. Las postulaciones están abiertas hasta el domingo 20 de septiembre a través de la Agencia Distrital de Empleo en Bogotá. Así que hay diferentes cargos para que vayan y busquen precisamente lo que les conviene con respecto a auxiliar de servicio al cliente, analista administrativo, auxiliar de enfermería, asistente de restaurante, agente bilingüe de servicio al cliente, auxiliar eléctrico oficial, hidráulico, técnica de control o instrumentación, entre otros más. Ahí está, en la página de la Alcaldía Mayor de Bogotá, exactamente en la Secretaría Distrital de Desarrollo Económico, Agencia Distrital de Empleo, para que busquen su empleo que realmente requieren. Ahí está, 4:18.
0: Alex, y los que están trabajando son los futbolistas acá en Colombia. Atlético Nacional ganó 2-0 ante Águilas Doradas en la presentación oficial como jugador de James Rodríguez, quien no sumó minutos, no estuvo convocado, pero ya estuvo presente en el Atanasio Girardot por primera vez. Y aquí va la pregunta, ¿cuándo debutará James Rodríguez? Digamos que hasta el momento eso es una incógnita, no se sabe. El Inter de Bogotá ya ya puso un, ya hizo, ¿qué? Ya tiene una publicación con el nombre de James. Inter Bogotá se enfrenta ante Nacional este miércoles 16 de septiembre en el estadio de Techo. Posiblemente James Rodríguez pueda estar en la convocatoria, pero todo depende de Lucas González.
1: Entonces vamos claro, a ver. Lo que diga el profe, ¿no?
0: Él dijo en la entrevista, él dijo cuando lo presentaron que él ya estaba listo, que si el profe quería podía estar el domingo, pero supongo que le están dando un poco de tiempo para adaptarse, pero yo digo que ya, que empiece de una, que empiece el miércoles.
1: Bueno, la calidad nunca se pierde, ¿no? Y digamos que el esquema que quiere implementar el profe Lucas González
0: no va a ser en
1: es torno muy, a él. Muy dinámico en torno a él.
0: En torno
1: él,
0: a él.
1: Él se va a mover en un cuarto ¿qué?
2: De hecho, cancha.
1: De canchita ahí, tan, tome la vaya usted y tóquela, tóquela.
2: ¿Ustedes se imaginan a Cardona?
1: Oh, eso oiga, otro crack ahí.
2: Y al mismo tiempo, recordemos que dentro del Nacional hay una base de la Selección Colombia. Que sí, ellos claro, estuvieron ¿no?
0: varios.
2: Mateo Zuribe.
1: Tecillo.
2: Estaba precisamente
0: bueno, Morelos. Armani, pero de Argentina.
1: Morelos.
2: Pero, y lo bonito fue que Armani recibió, pues obviamente.
1: ¡Ay, volvió Armani!
0: Y todo, ¿no? Es que la verdad es que Nacional yo creo que por lejos tiene la mejor nómina del país. O sea, miren estos nombres. Además de James, Cardona, tienen a Rengifo, que posiblemente sea uno de los mejores
1: jugadores. Muy bueno ese jugador, ¿no?
0: Colombiano. Marlos Moreno, quien tuvo su buen momento en 2016 y hoy está volviendo a retomar. Andrés Sarmiento, Milton Casco, que fue campeón con River, Armani, campeón del mundo. La verdad es que Nacional es un candidatazo para quedarse con esto, con esta copa. Pero bueno, Millonarios ganó 2-1 ante Cúcuta en un partido muy sufrido allá en Santander, que es una plaza muy complicada. Pero se sumaron los 3 puntos para Alberto Gamero. Y vean aquí rápido para darle el paso acá a Nicole. América de Cali va de primero con 20 puntos, 8 partidos jugados. Millonarios de segundo con 16 partidos. Y vean, esto es lo que uno no entiende. Nacional con 16 15 puntos. Sí, Millonarios 16. Y Nacional con 15 puntos, pero tiene 4 partidos menos que Millonarios. O sea, esto solo pasa aquí en Colombia, Nicole.
3: Bueno, y empezamos con las noticias que más están dando de qué hablar y les cuento que un documental titulado Colombia Fábrica de Niños Trans desató una fuerte polémica y ahora su director terminó detenido al llegar a Bogotá. El mexicano Samuel Adrián, director del documental, fue detenido en el aeropuerto El Dorado por un juzgado de Cali que le impuso 10 días de arresto y una multa de 15 salarios mínimos por incumplir una decisión judicial relacionada con contenidos publicados. Y el documental cuestiona los procedimientos y protocolos realizados a la transición de género de menores de niños. Entonces esta noticia, hasta el presidente ya se apuntó al hecho, dijo que él estaba, que su gobierno iba a apoyar a los niños y que él estaba de acuerdo con esta medida, o sea que iba a estar investigando para pues estar al tanto y que de pronto ya no lo pues lo arrestaran o lo suelten a este mexicano Samuel, que fue el director de este gran documental.
2: 422, Manolito.
1: Bueno, tenemos noticias de la ministra de Transporte, Elsa Noguera, donde saca una resolución tocando varios artículos de la Constitución colombiana en cuanto al tema del Ministerio de Transporte se refiere, entre ellos el artículo 4 de la Constitución Política de Colombia, además también el numeral 11 del artículo 189 también de la Constitución Política, donde le atribuye al presidente de la República hacer la reglamentación y la potestad ejercida sobre diferentes casos en el Ministerio de Transporte. También toca el artículo 2 de la ley 1843 del año 2027, modificada en el artículo 109 del decreto de la ley 2106 del año 2019. Escuchemos lo que dice la ministra de Transporte aquí en lo que todos quieren, en esta, digamos, resoluciones
5: de los que carros, saca casa, fotomultas. Expedimos una resolución para que estos vehículos no puedan imponer comparendos sin un agente de tránsito que esté presente en el lugar, que sea visible, que además se identifique y que opere el dispositivo y expida el comparendo en el lugar de la infracción. Si una cámara funciona sin agente, deberá tener la autorización de la Agencia Nacional de Seguridad Vial y cumplir todos los requisitos de una cámara de fotodetección, incluida la señalización visible. Estos carros se escondían para detectar infracciones, pero no ayudaban a que los conductores redujeran la velocidad. Eso no salva vidas, solo busca recaudar. La Superintendencia de Transporte vigilará que las autoridades de tránsito cumplan estas reglas y no sigan promoviendo la proliferación de estos carros.
1: Ha dicho la resolución, o la presente resolución mejor, dice que a partir de la fecha de su publicación en el Diario Oficial y va a derogar la circular externa conjunta número que termina en el 867 del pasado 24 de diciembre del año 2025, así como las demás disposiciones que le sean contrarias. Publíquese y cúmplase, firma Elsa Noguera, ministra de Transporte del territorio colombiano. Hay varias derogaciones de diferentes modalidades en el tema del transporte del territorio colombiano, hay que tener en cuenta, ¿no?
2: Así es, 425, y en este momento hacemos arribo a los comerciales, los compromisos que tenemos aquí en Lo que Todos Quieren. Ya volvemos.
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20: 4:31 minutos y tenemos en este momento en la línea 1000 un gran invitado. Él es nada más y nada menos que Alejandro Garzón, de la Oficina de Comunicaciones, vocero de la colombianidad. Eso es en el municipio de Tocancipá, a quien le damos la bienvenida aquí a Lo que todos quieren. Alejandro.
21: Hola, muy buenas tardes. Un cordial saludo desde la Alcaldía Municipal de Tocancipá a todos los oyentes de este programa. Realmente muy contentos de poder dialogar con ustedes y contarles un poquito de lo que se ha hecho durante este primer fin de semana de Festival de la Colombianidad en Tocancipá.
20: ¿Cómo ha sido ese balance? ¿Cuál ha sido, obviamente, la participación de la gente? ¿Si ha habido de pronto algún contratiempo con respecto al clima o en orden público?
21: Afortunadamente, quiero contarles que el parte es bastante positivo. Hemos tenido los primeros eventos, el más masivo, donde más comunidad asistió, cerca de 20.000 personas, al desfile de la colombianidad. Este desfile, permítame contarle a sus oyentes, está pensado para que las más importantes fiestas de Colombia confluyan en un mismo escenario. Entonces tuvimos la oportunidad de tener carrozas del Carnaval de Negros y Blancos, de las fiestas del Huila, de las fiestas de Tolima, también comparsas de la Feria de Cali, del Carnaval de Barranquilla, y todo ello en un mismo escenario. Realmente fue una jornada maravillosa la que se vivió el pasado sábado. Ya le digo, más de 20.000 personas. Y afortunadamente, en temas de seguridad, pues el balance es bastante positivo en un evento tan masivo. De pronto hubo algún desmayo, de pronto hubo algún hecho mínimo de intolerancia, pero la verdad es que lo positivo estuvo muy, muy, pero muy por encima. La gente muy contenta. No solo tuvimos un escenario con más de 4.000 artistas, entre danzarines, artesanos, músicos. Realmente fue una jornada muy bonita. Además de eso, ayer tuvimos un festival de músicas urbanas, bandas locales, emergentes, algunas ya consolidadas, y la apertura de un salón de arte en una sala de exposiciones que tenemos aquí en nuestra Casa de la Cultura. Y esto es apenas el abrebocas de lo que es todavía toda una semana hasta el día 21 de septiembre, donde celebramos los 433 años de fundación del municipio de Tocancipá. En esta semana vamos a tener danzas, teatro, concurso de bandas de marcha, concurso de bandas sinfónicas. Entonces es una programación bastante completa que todavía nos queda mucha, para que ojalá muchos de quienes nos escuchan a esta hora pues se programen y vengan y visiten Tocancipá.
22: Alejandro, hola, un gusto, te habla aquí Juan Esteban Rojas, director de deportes. Alejandro, mi pregunta es, ¿cómo va el tema gastronómico allá en el festival? Porque la verdad es que hemos visto y hay cosas muy buenas, pero ¿cómo va ese tema?
21: Juan Esteban, muy buenas tardes. Hay varias cosas. Tenemos una feria de emprendimientos locales. El día sábado estuvieron allí en un escenario que nosotros hemos denominado Comparsódromo, que es un escenario parecido a lo que puede ser el cumbiómetro, el cumbiódromo del Carnaval de Barranquilla o el salsódromo de la Feria de Cali. Allí hubo unos emprendimientos donde buena parte de esos emprendimientos era gastronomía local, amasijos, empanadas, la deliciosa papa chorreada. Pero además de esto, este fin de semana, en el margen de esta celebración, vamos a tener un festival gastronómico donde concursan los principales restaurantes del municipio, pero también familias que tienen recetas propias en varias categorías, entre ellas una de las más importantes, que es el concurso de la papa chorreada. Para que ustedes vengan y degusten una papa chorreada extraordinaria, tenemos más de 14 opciones de papa chorreada, así que eso es lo que esperamos que se viva este fin de semana aquí en el municipio de Tocancipá.
0: Hola Alejandro, muy buenas tardes, hablas con Nicole Moreno. Bueno, te cuento, si el festival se acaba hasta el 21 de septiembre, ¿tienes algún evento con algún artista así que desees nombrar?
21: En el día viernes que vamos a tener nuestro festival de danzas, olleros y sembradores, la idea es que muchas de esas agrupaciones traen música en vivo y tenemos una compañía de danza de la costa norte de Colombia que va a traer a los gaiteros de San Jacinto, que van a tocar en vivo para acompañar estas danzas. El pasado sábado, como cierre del festival del desfile de carrozas y comparsas, tuvimos la presentación de Ciro Quiñones y también la espectacular Adriana Botina. Entonces, esto en cuanto a los artistas que se van a tener. Tocancipá casi siempre se caracteriza por tener un muy buen artista, uno, dos, tres grandes artistas, incluso internacionales. Pero dada la coyuntura de nuestro país, el señor alcalde ha decidido no invertir tantos recursos en temas de conciertos. Además, aquí hay unas obras de infraestructura que se están adelantando en el municipio y el alcalde lo que dijo es: vamos a tener un año de pausa en grandes artistas, pues porque no es justo con departamentos como Chocó, Valle de Moto y nosotros aquí con superartistas. Entonces,

0: un súper artista. Es más un festival centrado en lo cultural, en lo artístico.
1: Oye, qué bacano, definitivamente. Una pequeña pregunta así como indiscreta. Después de semejante comelón y todo, ¿cuántos kilos cree que uno sube? Por ejemplo, ahí, Alejandro.
0: Menos mal que la radio no es a colores, aunque yo los estoy viendo ustedes aquí, porque a mí sí que se me notan los kilos de más que me suben esta colombianidad. Entonces, no importa. Como dijeron por ahí, el martes empezamos la dieta otra vez.
1: Ah, no, qué rico, qué
2: Sí, así
1: definitivamente.
2: es.
1: Bueno, tenemos
0: No.
1: el día miércoles el reinado del adulto mayor. ¿Cuántas candidatas va a haber ahí?
0: Bueno, este es un evento bien bonito al que le ponemos mucho corazón porque es el reinado de la sabiduría. Nosotros tenemos cinco sectores del municipio divididos entre el centro urbano y las veredas, y de cada una de esas veredas nos va a salir una reina y un rey, porque es que se escoge no solo reina, sino rey del adulto mayor. Ese día miércoles vamos a tener un desfile de comparsas por todo el centro del municipio y en un escenario en el parque principal que se ha adecuado para esto, vamos a tener la gala de elección y coronación de nuestro rey y reina del adulto mayor 2026-2027. Esto es realmente algo que emociona mucho. Hemos tenido la oportunidad de vivir varios donde no somos capaces de contener las lágrimas porque realmente es un evento bastante conmovedor. Además, ver a los hijos, a los nietos apoyando a sus abuelitos, eso realmente llena, llena mucho, llena el corazón.
1: Sí, definitivamente eso, de verdad, le conmueve a uno y más un adulto mayor desfilando y toda la cuestión. Ah, no, no, eso a mí me mata. Vamos a estar allá definitivamente cubriendo toda esa gran ese gran festival y allá nos estaremos viendo, mi estimado Alejandro. Algo así como para cerrar que desee decir aquí, ya que los micrófonos son suyos.
0: Hombre, primero que todo, agradecerle a los cientos de visitantes que ha tenido Tocancipá. El Festival de la Colombianidad es eso, es por eso que nuestro lema es: en septiembre la Tocancipá es la casa de Colombia. Queremos invitarlos, estaremos orgullosos de recibir a sus oyentes, por supuesto, a ustedes recibirlos en este municipio para poderlos atender de la mejor manera, para mostrarles esa cara cordial y amable que tienen los pobladores de Tocancipá. Y este fin de semana, mire, tenemos bandas sinfónicas, vienen de todo el país las más importantes bandas sinfónicas. También tenemos un concurso de bandas de marcha, es un concurso nacional de bandas de marcha. Y el sábado en la noche, todas esas bandas sinfónicas muy serias que se presentan en un auditorio y en una tarima al aire libre se transforman en bandas fiesteras. Entonces tenemos una verbena espectacular de alegría, de música, de espuma por la calle, las bandas tocando esas músicas propias de las bandas de pueblo, esas bandas fiesteras. Eso realmente llena mucho de alegría esa lo que nosotros denominamos la verbena. Así que nos queda mucha programación todavía. Además, el lunes 21, celebrar el cumpleaños de nuestro municipio, de este Valle de las Alegrías del Zipa, que es lo que significa Tocancipá en lengua muisca, que es nuestro ancestro cultural y étnico.
1: Alejandro, mil y mil gracias por estar aquí en los micrófonos de La Voz de Bogotá de Todelar y en este su programa Lo que Todos Quieren.
0: Lo que todos quieren está aquí en Tocancipá. Muchas gracias.
1: Así es, 4:41 ahí desde Tocancipá. Qué rico, sabroso ir a comer papachorriada, mi
3: Y el
1: estimado Manolo.
3: festival está bueno.
1: Oh, está bueno,
2: Sí.
1: toca
2: Está
1: ir, toca ir.
3: Bueno. Qué
1: Mire,
3: ir.
1: toca ir a garosear allá
2: Y
1: definitivamente.
2: toda una semana, o
1: Y
2: sea.
1: allá está, ¿cómo es que llaman las
3: La, sí. Las que
1: las que
3: vinieron a
1: estuvieron
3: Camarú.
1: aquí, que estuvieron mamando gallo con otros?
3: Empezaba por M, ¿no? Marujita, algo así, ¿no? ¿No era?
2: ¿La de Maroja será?
4: Maruchita.
2: Maruchita
0: y...
1: Bueno, Maruchita, que
3: La
1: también
3: otra.
1: la
3: Bueno, unos
1: madre de esa gente que estaba
3: personajes.
1: por al lado suyo.
3: Eso. Unos personajes.
1: Ahí está, 4:42, Manolito, que tenemos de información.
4: Pero saludemos.
1: Saludamos a nuestro rey de la tecnología.
3: Venga, pero
1: ¿Cómo es?
3: Fabio.
1: Fabio.
3: Fabio, antes de presentarse, ¿qué nos va a cantar hoy? Es que esa ya es la pregunta del programa.
4: No, ese es el tema del día, pues.
3: ¿Qué nos va a cantar Fabio?
4: Me gusta la farra, la mujer es
1: buena. No,
4: este
1: man está pero llevado del chile. Venga, el tema del día es: ¿qué consecuencia le ha traído el estrés?
4: Muy buenas tardes a

0: toda la mesa de trabajo, lo que todos quieren, Alex, Nicole, Juanito, Manolito, nuestra queridísima Yuri, a los oyentes que sintonizan la voz de Bogotá 930M, que nos están viendo en YouTube, en TikTok. ¿Cómo vamos, señor?
1: Vamos bien, tranquilo.
0: Bueno, a la pregunta, uy, el estrés, sí, consecuencias tanto físicas como mentales, por ejemplo, que uno piense que ya no puede más, que uno le da lo mismo, la repetición de la repetidera.
1: ¿Pero ya no puede más en qué?
0: En todos los sentidos, en lo anímico.
2: Un agotamiento físico.
1: Que no, que ya no puede más.
0: Gracias, exactamente. Me ha sucedido, sabes que me ha sucedido muchas veces. Entonces, la mejor manera de superar es tener actitud positiva, mente positiva.
3: Y paciencia.
0: ¿Qué más se puede hacer?
3: Esa es la vida, paciencia, actitud positiva.
1: Paciencia.
0: Oiga, paciencia, mire. Paciencia, lo que todos están diciendo. Saludos a Diomedes Díaz, ¿no?
1: ¡Ay, hombre! ¡Ay, hombre! ¡Ya lo resucitó! ¡Ya lo resucitó! Oiga, como que la novia le llegó de viaje.
4: El tono, sí. El tono es parecido.
1: Sí, sí, sí, sí.
2: Oiga, pero Bogotá sigue hablando del Festival Cordillera que hubo este fin de semana, mira. 2 días en el Parque Simón Bolívar. Se convirtió en una verdadera fiesta americana, latinoamericana, porque vino Ricky Martin, que fue uno de los shows más esperados.
1: Estuvo... ¿No estuviste allá, Nicole?
2: No estuve. No.
0: Nos invitaron. No nos invitaron. Señores de Páramo, gracias.
2: No nos invitaron.
4: No, nada.
1: ¿De dónde?
0: ¿Páramo?
1: No.
2: Joder. También estuvo Juanes, Andrés Cepeda, invitó a... Andrés Cepeda.
1: Ya.
2: Invitó a Cani García, estuvieron Caifanes, Calamaro, de verdad que fue un festival a todo dar, y pues bueno, Cordillera volvió a demostrar este fin de semana convertido en una de las grandes citas musicales de Bogotá.
3: Venga, ese festival estuvo muy bueno, sí. O sea, lo que uno ve en redes sociales, sí. Sobre todo yo vi muchos halagos para Andrés Calamaro, que obviamente es un tipo muy polémico por lo que piensa, de hecho es taurino como a Manuelito le gusta.
4: Gracias a Dios.
3: De hecho, hay varios conciertos, él tuvo una vez un concierto en Cali, donde dejó plantado a la gente, porque él, pues digamos que lo están insultando por sus gustos taurinos, y aún así el público bogotano estuvo fascinado con Calamaro, es que Calamaro es la bestia.
0: Además de todo eso, Andrés Cepeda estuvo todo el fin de semana y trajo un invitado muy especial a quien conocí personalmente, es un reconocido pianista internacional llamado Arthur Hanlon.
4: ¿De qué parte?
0: Tenía previsto un concierto para este mes de septiembre, pero por cuestiones del terremoto y lo tuvo que cancelar, y pues anoche en Cordillera estuvo presente con Andrés Cepeda presentando uno de sus temas de su reciente álbum Dos Manos, Un Mundo, que incluye colaboraciones con precisamente con Cani García, con Ana Bárbara, con artistas colombianos. Entonces el Cordillera estuvo bueno,
2: la verdad. Sí, también Silvestre Dangond estuvo por ahí dando la cátedra de vallenato.
4: Qué bien, como decimos por ahí, la sacaron del estadio anoche.
2: Uf, sí, estuvo muy bueno.
3: No, sí. Uy, el que estuvo bueno que vi es este de cumbia, ¿qué personajes? Un argentino que hace canciones de Juan Gabriel.
0: ¡Querida!
3: O de estos artistas, eso, así.
0: ¿Cuándo tú?
4: No.
3: ¿Cómo dice?
1: Venga. Esta está rara.
3: Querida.
1: ¿Cómo es que canta?
0: Querida. Dime cuándo tú. Dime,
4: oye, ¿qué le están dando en la sopa hombre? No. Esa mujer, mejor dicho.
2: Él ya entre todas sus facetas va a ser cantante también.
4: Oiga, dijo alguien.
2: Fabio.
4: Dijo alguien. Pasó como el que cogió el tranvía, no lo mató, pero lo dejó loco.
1: Sí, exacto. Oiga, nos están escribiendo, dice, muy buenas tardes.
4: No, Fabito, una broma.
1: Nos están escribiendo, dice Viviana Torres Salinas, muy buenas tardes a ella, al Informativo de la Región, un saludo especial desde Medellín, Freddy León García, director Informativo de la Región y Medios Aliados, y él dice que Tocancipá, un excelente municipio desde Medellín.
4: Muy bien, excelente. Mire, antes de ir con la noticia del departamento de Cundinamarca, le recordamos a toda nuestra audiencia que mañana, por el tema del fútbol internacional, donde Santa Fe visita a Vasco de Gama en Río de Janeiro, Brasil, va a estar el grupo deportivo de Darío Ángel Rodríguez a partir de las 4:55 de la tarde en transmisión en directo desde Brasil para llevar las emociones de este buen partido internacional. Nosotros empezamos 3:30 de la tarde, mañana Dios mediante.
3: Venga, y a propósito de que ya tocamos el tema de Santa Fe Vasco de Gama, el equipo de Santa Fe ya está en tierras brasileñas, ya aterrizó hace 2 días en Río de Janeiro, ya está preparando lo que va a ser el partido de mañana a las 5 de la tarde, plantel completo, la única novedad es el arquero Marmolejo, y ahí está la duda, si va a tapar Dairon Asprilla, que fue el que reemplazó a Marmolejo, que fue la figura en River y fue figura en el primer partido ante Vasco, o ir de una a la FIA con Marmolejo. Es un debate complicado.
4: Pero yo voy por la segunda, de todas maneras. La trayectoria, abierta, la experiencia.
3: ¿No? Con Marmolejo, dices
4: Andrés Mosquera Marmolejo.
0: La serie está abierta, 0-0, ¿no?
4: 0-0. Está abierta la...
3: Uy, pero Manuelito, a pesar de que Asprilla haya sido la figura con River en penales, es que es bajarle del bus muy, muy rápido. Es una decisión muy difícil para Repeto.
4: Para el profe Repeto.
3: La verdad.
4: Mire, hablando del tema internacional del fútbol, Santa Fe y Vasco da Gama, hay que decir que la Conmebol, en cuestiones de partidos de Copa Libertadores y Copa Sudamericana, siempre le exige a los equipos visitantes que lleguen con 48 horas de anticipación a la ciudad donde van a jugar el partido.
3: Sobre todo porque es un vuelo muy largo.
4: Claro, son 6 horas. Y todo lo que tiene que ver con el tema de pasaportes, de visa.
2: Trámites. ¿Ya han ido a Río de Janeiro?
4: Todo lo de migración. En Río de Janeiro.
3: Río de Janeiro, sí. No, pero una de mis metas, no sé si para este año o para el otro, pero alguna vez, es ir a Río de Janeiro a ver un partido del Flamengo.
0: El clásico del Maracaná.
3: Oh, sí, eso. Es una rivalidad. El maracanazo. Es que ese estadio, son estadios que le caben 90.000 personas, mínimo.
0: Y las famosas favela.
3: Claro, así no más.
1: ¿Cuánto valdrá la boletica?
4: Ah, bueno.
3: Pero creo que no son tan caras. O sea, creo que depende del partido, pero son accesibles.
4: Juancho, y el maracanazo tiene su historia, ¿no?
3: Uf.
4: ¿De vale, quién? ¿De quién?
3: Pacho. Uruguay.
4: Uruguay, ¿no?
3: Eso, allá lo
4: ¿Eso fue en el año 48 o 50?
3: Creo que...
4: Por ahí.
3: No estoy seguro.
4: Fue el maracanazo que dejó a Brasil calladitos.
1: Ahí está, información de Cundinamarca a las 4:49, aquí en Lo que Todos Quieren.
4: Así es, mire, Alexander y audiencia de Lo que Todos Quieren, más de 185 millones de pesos moviliza el departamento de Cundinamarca para garantizar agua en 4 municipios ante el fenómeno del Niño. Las empresas públicas de Cundinamarca atienden emergencias en los municipios de Pulí, Topaipí y Biotá con suministro de tuberías y agua potable, mientras que en el municipio de Guayabetal destina cerca de 100 millones de pesos para recuperar la infraestructura afectada por los temas del invierno y otras situaciones que se han presentado en este importante sector del departamento de Cundinamarca, como es Guayabetal. Escuchemos lo que dice precisamente el gerente de las empresas públicas de Cundinamarca, el doctor Jorge Enrique Machuca, aquí en Lo que Todos Quieren.
5: Continuamos trabajando para afrontar los efectos del fenómeno del Niño. Estamos haciendo presencia en los municipios de Cundinamarca, algunos con declaratoria de emergencia, pero también presentamos el plan de emergencias y de atenciones que hemos venido apoyando en cada uno de los territorios.
6: Ante los efectos del fenómeno del Niño y ante situaciones que han afectado el abastecimiento de agua potable en los municipios del departamento de Cundinamarca, Empresas Públicas de Cundinamarca ha fortalecido su capacidad de respuesta ante estas emergencias que se presentan. Uno de estos casos es el municipio de Pulí. EPC realiza una inversión de aproximadamente 17 millones suministrando tubería para el restablecimiento del servicio. Se hizo necesario realizar un abastecimiento de una fuente alterna. Por eso, EPC realizó el suministro de 1.200 metros de tubería de 2 pulgadas para el abastecimiento del casco urbano y del sector Antonio Aguilera, 31 millones y beneficia alrededor de 1.500 habitantes. EPC dispuso su vehículo de carrotanque durante 21 días de operación, beneficiando aproximadamente a 13.000 habitantes del municipio de Biotá. Esto mientras se toman las medidas necesarias definitivas para que el municipio tenga la operación de un carrotanque que se hará en comodato con EPC. Desde el inicio de la emergencia, en coordinación con la Oficina de Servicios Públicos para garantizar el servicio de agua potable y atender las emergencias presentadas, hemos llevado del sistema de acueducto hacia el casco urbano, donde el contratista de emergencias de EPC suministró una unión diésel para reactivar el sistema de conducción y prolongar 30 metros las líneas de conducción de 3 y 4 pulgadas con el fin de evitar rupturas o desconexiones a futuro. Paso elevado de la línea de conducción hacia Villa Jimena. Carro tanque desde el 4 de septiembre con el fin de abastecer el tanque de almacenamiento de Villa Jimena.
4: Ante la disminución de los caudales y las afectaciones en los sistemas de abastecimiento, las empresas públicas de Cundinamarca puso en marcha acciones de atención inmediata en los municipios de Pulí, Topaipí y Biotá para así garantizar el acceso al agua potable a las comunidades afectadas por la variabilidad climática asociada al fenómeno del Niño. Y la recomendación es ahorrar agua, báñese acompañado.
1: ¿Ah, sí?
4: Sí, señor.
2: Esa recomendación está dudosa. ¿Ese es consejo
3: de Manuel?
4: Sí. De Manuelito, no, de Manuelito.
2: Sí, ese es de Manuelito.
4: 53.
1: Pero un segundo lo que dice aquí el compañero. ¿Cómo es la vuelta?
4: ¿Qué? ¿Cómo fue, don Fabio?
0: Bañarse acompañado es lo más rico y placentero.
3: Este man está muy feliz.
4: ¡Ah, caramba!
1: No, este está, pero...
4: Este hombre se...
2: No, pero bañarse solito también es muy rico y placentero.
1: Estamos en el mes del amor y la amistad.
4: Sí, claro.
0: Eso hay que hacer el amor a la amistad.
4: Ah, no, caramba.
3: Fabio está
4: el hombre
3: Fabio.
4: Está despachado.
1: No, está volando. Ese va a terminar en Sábados Felices.
0: Y oiga, gracias
1: un
0: a
1: saludito, un saludito muy especial para la empresa Sarama Hospedaje, más exactamente a Ángela Parra, que está directamente con nosotros aquí en TikTok, está también por YouTube. Y ella definitivamente está en la ciudad de Mosquera. Ángela Parra. A ella un cordial saludo.
3: ¡Bravo!
1: Por estar en sintonía con nosotros. Otra vez, hágale.
3: ¡Eso! ¡Eso! ¡Bravo!

0: Hoy estamos acá desde el Parkway y estamos en jornada de adopción. Cuéntanos un poquito.
1: Bienvenidos, somos la Fundación Peluditos de Dios, una fundación que se dedica al rescate de animales hace más de 15 años en compañía de mi familia, sobre todo mi hermana, que es quien ha liderado esta labor.
0: ¿Desde hace cuánto es que están con
1: nosotros? Más de 15 años.
0: Más de 15 años en la labor para que la gente pueda tener la tenencia de mascotas, adopción como tal. ¿Qué tenemos? ¿Perritos, gaticos?
1: Perritos, gaticos de todas las edades. Nos pueden seguir en redes sociales como Fundación Peluditos de Dios. Estamos en TikTok, Instagram y Facebook.
0: Bueno, adicionalmente a esto, las personas que encuentren un animal, ¿cómo hacen para hacerlos llegar a ustedes? ¿Qué? Porque hay personas que buscan hogares de paso. Entonces, si encontramos este perrito en la calle, nadie lo reclamó, lo dejaron amarrado y buscan hogares de paso, pero ¿cómo hacemos llegar estas mascotas a la fundación para que ustedes puedan darlas en adopción?
1: Por redes sociales se pueden comunicar con nosotros para ver la disponibilidad, sobre todo en la fundación. Igual nosotros los recibimos. Si están en condiciones de calle, se realiza un proceso con ellos. Mi hermana pues también es la encargada de todo el tema de salud de los peluditos, entonces se encarga de cuidarlos, de darle amor, esterilizarlos, vacunarlos, desparasitarlos para darles una segunda oportunidad.
0: Mira, qué bueno. Teléfono y redes sociales, por favor.
1: WhatsApp 310-329-6860. En todas las redes sociales nos encuentran como Fundación Peluditos de Dios.
0: Peluditos de Dios. Y Alejandra, gracias por estar con nosotros en Lo que Todos Quieren.
1: A ustedes, muchísimas gracias.
0: Seguimos en Lo que Todos Quieran.
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3: Lo que todos quieren. Oiga, definitivamente
4: inspirado,
3: todo
4: el mundo, ¿no?
3: Está inspiradísimo. No, está Lucho está reggaetonero.
4: No, aquí mejor dicho.
5: Estoy de rojito ya.
3: Ay, Dios mío. Noticias de deportes.
6: Claro que sí, vean las últimas palabras de Alberto Gamero sobre Juan Guillermo Cuadrado. Nosotros queremos que cuando Juan Guillermo llegue, sepa que este equipo tiene cosas buenas, que estamos haciendo las cosas bien y que él venga a aportar. Es un jugador de mucha categoría, clase y dentro nos puede sumar bastante. Juan Guillermo Cuadrado ya está en Bogotá, falta que haga sus respectivos exámenes médicos, ver todo lo que es la parte física y la parte mental también. Cuadrado, digamos que viene de una inactividad, claro, ya hace aproximadamente 2 meses por el tema del mundial, por fin de temporada, pero estos cracks pueden jugar cuando quieran, así que lo más posible es que Cuadrado pueda estar en la próxima convocatoria de Millonarios jugando o de volante, o de lateral, o de extremo. Esa es la gran duda.
3: Gamero dijo que a este equipo todavía le hacía falta mucho, lo dijo en la rueda de prensa, para que la gente se prepare y no que quieran ya ver goles por parte definitivamente, no de Gamero, sino directamente de su equipo. 4:58, vamos a despedir en este momento a Pronto Noticias, ya que en 2 minuticos ellos inician con su noticiero, Pronto Noticias en la 8:50. Así que a Carlos Uriel Forero Guerrero lo dejamos ahí en sintonía y nosotros nos vamos directamente a comerciales. Ya regresamos.
5: No estoy muy mal.
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4: Cinco minutos y nos vamos directo para Medellín, allá con nuestro compañero Freddy León Gómez. Él es el director del informativo La Región, que está aliado en simultánea con Lo que Todos Quieren. Freddy, bienvenido.
5: Muy buenas tardes, Alexander. Buenas tardes a todo el equipo de trabajo, a la mesa de trabajo del magazine Lo que Todos Quieren, mejor magazine que tenemos en Colombia y en el mundo, enlazados con varios medios de comunicación en nuestro país. Una tarde bastante soleada en la ciudad de Medellín. Oiga, yo pensé alguna vez que Escalona, Rafael Escalona, hablaba de la casa en el aire y que la casa en el aire no existía. Y resulta que aquí en el departamento de Antioquia, en el Valle de la Hora Norte, en Bello, no existe una casa en el aire, existen muchos apartamentos en el aire. Una pareja estafó a más de 200 familias, un falso proyecto inmobiliario. Se robaron nada más y nada menos que 500 millones de pesos. Los proyectos nunca los terminaron. Tenían los permisos legales en Bello y otros municipios de La Hora Norte. Ellos son Sandra Milena Parra y Mario Albeiro Montoya. Estos hechos se presentaron desde el año 2015 al 2018. Nunca se entregaron estos apartamentos en el barrio Facelli del municipio de Bello. Iban a construir 804 unidades que tenían supuestamente respaldo del gobierno nacional y que los que compraban allí recibieron un subsidio de 13 millones de pesos. De manera pues que fueron condenados a 9 años, 5 meses de prisión. Ahora ellos tienen que presentar un recurso de apelación para que no vayan a la cárcel. De manera pues que muchos habitantes del municipio de Bello se quedaron viviendo con el apartamento en el aire. Pues creíamos que solamente era el caso de Rafael Escalona. Fueron 200 familias. Por otro lado, también hoy tembló nuevamente en Colombia. Aquí se sintió ahorita un temblor más o menos de 4.2, no sé si en Bogotá lo sintieron.
6: No, no lo sentimos, la verdad.
7: Afortunadamente no, Freddy. No,
6: ¿de cuánto?
7: Sí.
5: Pues aquí fue como de 4.2 y creo que ya en el Chocó fue 5.2. Pues al parecer como que no hubo daños ahorita en el nuevo temblor de tierra. Eso fue lo que escuchamos ahorita aquí en el departamento de Antioquia. Pero muchos se preguntan que por qué el departamento de Antioquia no es tan afectado por los terremotos, aunque el suroeste antioqueño fue afectado el 10 de agosto por estar muy cerca del Chocó. Cada Chocó un sismo en Antioquia vuelve una pregunta entre los habitantes de este departamento. ¿El batolito antioqueño nos protege de los terremotos? Merece una explicación. Es una enorme formación de rocas ígneas que ocupan buena parte del territorio antioqueño y está presente en diferentes sectores de varios municipios. Su característica puede influir de manera como el terreno responde a ondas sísmicas, pero no funciona como una muralla capaz de tener un terremoto. También en este departamento existe la posibilidad de experimentar movimientos sísmicos, aunque la ciencia no puede predecir exactamente cuándo ocurrirá ni su magnitud. De manera pues que mucha gente se ha preguntado que si el departamento de Antioquia podría sufrir alguna situación o en un terremoto poder tener, digamos, consecuencias catastróficas como las del pasado 10 de agosto en el Chocó Eje Cafetero del Valle del Cauca. Dice que la piedra del Peñol, que mucha gente lo conoce, la gente viene aquí a pasear y van allí a subir la piedra del Peñol, está la piedra del Marial y está el Peñón de Entre Ríos, asimismo la piedra del Tabot y la piedra del Peñolcito. De manera pues que por esta razón dicen que esta gran masa de roca ígnea extrusiva no permite que aquí podamos tener terremotos de gran magnitud del departamento de Antioquia.
4: Ahí está, cinco minutos, Freddy. Mil y mil gracias por ese informe directamente desde la ciudad de Medellín.
5: Bueno, feliz tarde para todos y para todos nuestros oyentes de Colombia en el Mundo.
4: Ahí está, 5-5, y obviamente nos está saludando Luchito. Un saludo especial para los compañeros de la mesa del trabajo. Llegó tarde Lucho porque ya acabo de salir con su nota de los peluditos. Y Gracie Suárez dice hola.
6: Así a Gracie, es,
4: un Gracie saludito bien especial.
6: Saludando.
8: Gracie, un saludito muy especial. Gracias por conectarse con nosotros.
4: También está conectada Andrea Acuña, que también está ahí conectada.
8: Andrea Acuña.
4: Ah, sí, señor. Sí.
8: Alex. También está conectada Luz Elena Gamboa. Y también está conectada con
4: mi
8: nosotros.
4: Prima, Luz Elena Gamboa.
7: Ya, ¿qué han dicho los internautas sobre el tema del día de hoy de la situación del,
4: están
7: del
4: como,
7: estrés?
4: Están como ajenos al tema, pero sí seguimos invitándolos que dice claro, qué que consecuencias le ha traído el estrés. Por favor, claro. Opinen ahí exactamente qué consecuencias.
6: Así es. Bueno, y les cuento que Fate sigue llevando su música a otro nivel y esta vez saltó a los de los escenarios a la pantalla grande con el Green Print, que es... Se llama, es un cortometraje que hizo de 7 canciones, donde muestra una saga de Faith versus Fercho que se estrenó ayer, 13 de septiembre, por una única noche en más de 40 salas de cine en Regal en Estados Unidos. Así que ya Faith no solamente va al escenario, sino que también sale en la pantalla de cine.
9: Y es que además Faith va por su álbum número 13, con todo este tema de Fate versus Ferchu, que también se hace llamar el Ferchu Pro Max.
8: Pro Max, sí.
9: Que entonces, la verdad es que el marketing de Fate y todo el talento que él tiene en todo este tema de la música es brutal.
8: Y eso que estuvo invitado hoy especial en el concierto de Álvaro Díaz, ¿no?
9: Uf, no, cuando salió el Ferchu con Álvaro Díaz, sí. yo estuve ahí presente, me enloquecí, porque ya. Fate es mi artista favorito de todo. Y además es que una semana antes también había estado con Juan Piz González en el Movistar Arena.
8: Ajá,
9: entonces, sí. digamos, y Feita acá en Bogotá lo aman, de verdad, como que el fandom que él tiene es impresionante. Porque tiene el color verde, las gafas, la X, ya la música ahora con películas. No, el Fercho es sí, otro total. Nivel.
6: Y aparte de todo, que va a sacar es una saga porque dice como sí. Disc 1. Entonces no, ya nos toca esperarnos muchísimos
9: cinco
6: más. Álbums,
9: una cosa así.
4: Oiga, miren lo que están diciendo, Olga Calderón, muy buenas tardes, saludo cordial, afortunadamente no se sintió el movimiento telúrico, porque hay muchos niños en los colegios con estrés y síndrome de este fenómeno, es verdad, hay muchos niños que definitivamente no están yendo al colegio por el temor de que de pronto haya otro temblor fuerte, y obviamente pierdan ahí también la vida o algo.
7: Eso se llama efecto... postraumático, ¿no? Y sobre todo en la infancia los niños,
9: en los niños
7: te pega más duro. Claro.
6: Más complicado.
4: Así es. Una noticia de última hora desde el Consejo de Bogotá. Resulta que acontece que el concejal Uzcategui demandó el decreto que permite a jueces locales frenar bombardeos. La demanda presentada ante el Consejo de Estado por el concejal de Bogotá, Julián Uzcategui Pastrana, busca anular el decreto 799 del 2025 que modificó las reglas del reparto de las acciones de tutela dirigidas contra actuaciones o u omisiones del presidente de la República. Es muy difícil que las fuerzas militares sepan si allá en las FARC o en el ELN o en grupos marginados de la ley haya niños. Esto es muy berraco. O la gente está pensando que los niños tienen todavía 12 años y ellos fueron guerrilleros desde hace 12 años y hoy en día tienen por ahí 20, 25 años.
6: Yo estuve averiguando en las noticias de desaparición de niños, la primer causante acá en Colombia es eso, por raptación como de grupos armados. Esa es como
7: eso se llama el reclutamiento forzado, que los llevan a la fuerza. Pues, y además que no han cumplido la edad, los niños
6: para
7: no saben
6: trabajarlos
7: a dónde
6: mentalmente.
7: Van, claro, a dónde los van a llevar.
9: De hecho, Alex Candiato y Iván Cepeda lo han señalado muchas veces de estar involucrado en todo este tema de reclutamiento de niños. Digamos que se dice que son más de 18 mil niños
7: por
9: reclutados.
7: Por ahí pasa la cuenta.
9: Entonces, la verdad es que es una cifra abismal y sobre todo porque se viene tratando de niños. Entonces, que ya tenga, digamos que un convenio con la política y con alguien que se quiera lanzar como presidente,
4: Lo que pasa es que el caballero, cuando estuvo en la mesa de paz, él decía que no reclutaran niños de 7, 8 años, que sean niños mayores de 15 años.
7: Pero siguen siendo niños. Claro.
9: Es que no son mayores de edad.
4: Se lo sacó el senador J.P. Hernández al MAN. Y precisamente anda diciendo que no, es como lo del voto fusil, no lo hay, pero resulta que sí.
7: Pero sí.
4: Obviamente, Daniel Coronel y Roy Barreras lo ratificaron.
9: Alex, es que además yo creo que el ex candidato presidencial Iván Cepeda es el claro ejemplo de dime con quién andas y te diré quién eres. Él, obviamente que se circularon muchas fotos de él, pero hubo uno en específico que es él abrazado con nada más y nada menos que Santrich.
7: ¿Cómo le parece?
9: Entonces, y él niega todos los vínculos, que él nunca estuvo en las FARC, que nunca estuvo ta. Entonces, es tenaz,
4: eso,
9: la verdad
4: es un tema. Eso es un montaje.
7: No, esto es una calumnia.
4: Él dice todo el mundo, es un montaje de Uribe. Siempre sí, dice.
6: Bueno, venga, les tengo un tema. ¿Ustedes qué piensan de estos como el collarcito de Chris R? ¿Qué opinan del collar?
9: ¿Cuál es el de la
6: cabra? Es como un demonio, como una cabra, pues que la verdad es un poco feito para algunos, no sé ustedes qué opinan, si lo hayan visto, porque Chris R montó un monumento ahora en Medellín con su cadena, y ha dado mucho de qué hablar por eso mismo, porque representa a unos cuernos, colmillos, una lengua afuera, homenaje como al diablo. Entonces, pues este es un, o sea, como un monumento que él puso allá en Medellín para decir sobre el trap de Colombia y para presentar su concierto en Medellín para noviembre. Entonces, pues este es un tema muy comentado, la verdad, y a mí no me gusta ese monumento, es como de Chris R.
7: Digamos que como diabólico sería.
9: Es que es algo que yo creo que no le queda bien a nadie, y si le queda medio bien a alguien es a los reggaetoneros, pero ya si tiene un significado como muy oscuro y eso, ya es feo.
6: Sí, total. No, pero todo el mundo vaya, se toma fotos y con la canción.
9: ¿Pero
6: un
9: monumento qué? O sea, ¿como literal?
6: Sí, yo envío aquí las imágenes, Yuri, si nos puedes ayudar ahí con el monumento para que nuestra sala comente.
9: No me extrañaría de Chris R, es que Chris R es...
6: Sí.
9: Tiene un estilo muy muy distinto. Manuelito lo ve y le da algo.
6: Se
9: a Manuelito.
6: Asusta.
7: No, por Dios. De por sí que poco con esa música, la verdad. Respeto a los gustos.
9: Además, amigo de Bless, de Huesco.
7: Respeto, más no los comparto.
4: Yo prefiero la de los 50 de Joselito.
7: Hombre, un monumento todo el tiempo.
9: Como el de Diomedes.
6: Sí, un monumento.
9: Shakira.
7: Diomedes, Shakira.
9: ¿Cómo
7: es?
8: Para todos mis seguidores.
4: Ahorita hace como Diomedes, se para y se hace de medio lado.
8: ¿Es eso?
4: ¿Ahí es?
6: Ese monumento. Miren el monumento que les cuento de Chris R, que hizo allá en Medellín.
9: Chris R.
4: Yo invito a toda la gente.
6: Pero no se ve acá en la pantalla grande.
4: Pero lo tienes ahí, no te preocupes. Yo invito a toda la gente precisamente.
7: No, eso es horroroso, feo.
4: Y vea las imágenes de lo que está hablando Nicole.
7: Venga, sí, con todo respeto, ¿qué transmite o qué mensaje envía eso?
9: ¿Qué? El diablo.
7: ¿Para qué? Por favor.
9: Esa vaina, de hecho, Westcole en su setup de stream tiene
4: una
9: esa cosita. Máscara ahí colgada.
4: ¿Tenemos información de nuestra compañera?
7: De nuestra compañera Johanna Riaño, aquí tema. En lo que todos quieren.
4: Mejor.
7: Vámonos con algo más que nos amenice un ratico. Aquí al equipo de trabajo y también a todos nuestros oyentes y seguidores.
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11: Muy buenas tardes, bienvenidos una vez más aquí a su programa Lo que todos quieren. Una semana llena de información, llena de bendiciones, deseándoles a cada uno de ustedes que todas las tardes nos acompañan de 4 de la tarde a 5:30 en el dial 9:30 AM. Les cuento que después de 5 meses de encuentros entre la música y la literatura y el público, Nati Hernández continúa llevando Romana a nuevos escenarios. Este es un proyecto que reúne un poemario y un disco construido en un recorrido que comenzó con el lanzamiento del libro en la Feria Internacional del Libro de Bogotá y hoy se extiende por Colombia, Estados Unidos y España. Romana es una propuesta que busca llevarnos a escuchar esa poesía atrevida con canciones originales y una narración oral que explora el deseo, el amor, la ilusión romántica y el desencuentro. Por otro lado, les cuento que para celebrar los 20 años de ópera en cine, la Metropolitan Opera HD presenta una temporada que reúne grandes voces, nuevas producciones y obras imprescindibles dentro del repertorio lírico. Todo este programa desde el 2006 ha acercado a sus grandes productores y a espectadores de todo el mundo a través del cine. Y llega a Colombia, de la mano con Cine Colombia, para presentarnos ahora 8 transmisiones en directo desde Nueva York y además una programación especial de 4 títulos en diferido para celebrar las 2 décadas de grandes producciones, y todo esto desde el próximo sábado 19 de septiembre, los cines del mundo se visten de gala para celebrar.

escuchando es Pura Vara. Es una agrupación musical colombiana que fusiona la salsa clásica con los sonidos urbanos, destacado por el protagonismo de los trombones. Combina la fuerza de la salsa tradicional con la que muchos hemos bailado con otros géneros urbanos y que es una propuesta enérgica bajo la producción de Nelson Rodríguez Jr. Y esta canción que estamos escuchando, En Mis Sueños Estás, qué mejor canción para dedicar por estos días del Día del Amor y la Amistad o también para poderla bailar.

Entonces acá les dejo esta canción y gracias a todos por siempre escucharnos de 4 de la tarde a 5:30 en el dial 9:30 AM y en YouTube @La Voz de Bogotá. Mil bendiciones y mañana martes nuevamente con más información.

0: 5:17 y con esta buena musiquita vamos a la sección de tecnología y precisamente como estamos hablando de niños y adolescentes, pues hay unas cifras alarmantes con relación al consumo excesivo de pantallas en dispositivos móviles, obviamente en esta población. La doctora Ladys Morejón Rodríguez, docente de la Maestría Oficial en Necesidades Educativas Especiales y Atención Temprana de la Universidad Internacional de Valencia, institución perteneciente a Planeta Formación y Universidades, advierte que el tiempo de pantalla no puede analizarse únicamente en función del número de horas de uso, sino también de las necesidades que satisface y de las experiencias que puede estar desplazando. Cifras de la Comisión de Regulación de Comunicaciones de Colombia revelan que el 61%, ojo a este dato, el 61% de los menores de edad tiene celular propio, con un uso que aumenta conforme avanza la edad, pasando del 35% en la infancia temprana al 81% entre los 14 y los 17 años. Según la misma Comisión de Regulación de Comunicaciones, en promedio pasan casi 9 horas con el celular entre semana y 7.2 horas los fines de semana consumiendo contenidos audiovisuales. En un intento por regular el consumo, los padres o cuidadores intentan fijar límites estrictos de tiempo, asumiendo que reducir las horas de conexión resolverá automáticamente los conflictos emocionales o académicos de los menores. Más que las horas de consumo, las red flags aparecen cuando el celular, la televisión o el videojuego se convierte en una fuente de pérdida de libertad y el menor ya no sabe cuándo conectarse ni cuándo detenerse. La docente de la Universidad Internacional de Valencia enumera algunas de las señales a las que los padres de familia, ojo padres, para ustedes tienen que estar muy pendientes de sus hijos. Estas son las señales que pueden afectar el desarrollo saludable de sus hijos. Primero, irritabilidad intensa, ansiedad o agresividad cuando se le pide desconectarse. Segundo, dificultad reiterada para respetar acuerdos, incluso cuando previamente los había aceptado. Tercero, pérdida de interés por actividades que antes disfrutaba. Cuarto, reducción significativa del contacto presencial con la familia o con los amigos. Quinto, alteraciones del sueño, cansancio constante o uso nocturno oculto. Sexto, descenso en el rendimiento escolar o dificultades de concentración. Séptimo, abandono del autocuidado, el ejercicio o las responsabilidades cotidianas. Octavo, necesidad de permanecer conectado cada vez más tiempo para sentirse satisfecho. Noveno, ojo con esto, mentiras frecuentes respecto al tiempo de uso, las aplicaciones utilizadas o las personas con quienes se comunica. Y por último, cambios emocionales después de utilizar las redes, tristeza, ansiedad, sensación de inferioridad, enfado o preocupación excesiva por la aprobación de los demás. Por eso el rol de las familias debe ser un acompañamiento empático, no de vigilancia ni invasión a la intimidad. Los adultos deben interesarse por lo que el menor ve, conversar sobre sus experiencias digitales, ayudarle a interpretar los mensajes que recibe y ofrecer criterios para reconocer contenidos manipuladores, violentos, sexualizados o poco fiables.
1: Eso es todo un tema para los menores de edad, ¿no? Y para los padres de familia. El 81% de menores de edad tienen celular propio. ¿Es la cifra? 61%.
0: Celular propio, según la Comisión de Regulación y Comunicaciones de Colombia. Esos son los datos que han, repito, 61% de los menores de edad tienen celular propio. Y del 35% que lo utilizan en la infancia temprana ha pasado al 81% en la población entre los 14 y 17 años, lo que evidencia nuevamente las altísimas horas de consumo audiovisual entre semana y fin de semana.
1: Bueno, la verdad es que es un tema a revisar y bueno, vámonos con lo que es deportes y es que en la Vuelta a España, Santiago Buitrago quedó campeón de la montaña.
2: ¿Cómo ya... así?
3: ¡Eso!
4: Bogotano, ¿no?
1: Bogotano.
5: ¡Ay, el sí! Escarabajo, esa noticia.
1: A la cara, el escarabajo le dicen, digamos señor. Que no es fácil quedar campeón de la montaña, sobre todo porque fueron varias etapas con altibajos. De hecho, hubo un punto que él alcanzó a llorar porque decía, se me fue de las manos el liderato, remontó y ganó.
4: Oiga, Juancho, precisamente en la etapa reina que jugó el sábado, yo alcancé a ver una parte. Exacto. Y
2: arrancaron bien y todo eso. Cuando empieza ya la alta montaña, empezó a echarle para atrás y hágale fuerza, pero a no apareció hasta que de pronto tran, y llegó el grupo que iba persiguiendo.
1: Así es.
2: Aguantó un ratico y se fue para atrás. Menos mal que el que estaba disputando el primer puesto, mejor dicho, estaba de segundo, también se fundió.
1: Sí, claro.
2: Y nos salvamos. Y aprovechó. Apareció un nuevo corredor colombiano. De apellido Rodríguez, Juan Felipe Rodríguez, que es de aquí del departamento de Cundinamarca, de Tenco.
1: Sí.
2: Una buena carrera, una buena carrera el ciclista.
1: Sí, sí, una muy buena para, digamos, que la
2: claro,
1: trayectoria.
2: Y Harold Tejada, el de Pitalito Huila.
1: Y vean que siguen las buenas noticias. Colombia sub-20, la femenina, clasificó a los cuartos de final. Van a jugar ante Polonia por el Mundial sub-20 este 17 de septiembre a las 11:30 a.m.
2: Pero local. Dos errores crasos, dos penaltis seguidos. ¿Qué
1: sí,
2: pasó
1: esa
2: ahí?
1: Derrota fue fuerte. Pero
2: fuerte,
1: bueno,
2: 3-0.
1: Sacaron 4 puntos y ahora viene la prueba de fuego porque es contra el local. Polonia. Uno nunca sabe, pero bueno, todo lo mejor para nuestras niñas.
2: Sentí pena ajena con nuestra arquera que admiramos mucho, Luisa. Pobrecita, la sacrificaron ahí. Sí. Dos penaltis, dos golazos que le hicieron.
3: No, oye. Dios mío, 5:23, sí. Tenemos información de última hora desde la gobernación de Cundinamarca, mi estimado Manuel.
2: Así es, mire, Defensa Púrpura llegará a 45 municipios y 3.500 mujeres del departamento de Cundinamarca. Más de 2.000 mujeres ya han participado en la segunda edición de la estrategia que combina formación en defensa personal, botones de pánico, silbatos y orientación para reconocer situaciones de violencia y activar las rutas de atención. Sobre este tema se ha pronunciado la secretaria de Mujer y Equidad de Género de Cundinamarca, la doctora Betty Zorro Africano, aquí en Lo que Todos Quieren.
4: Marca. Por segundo año vuelve nuestra estrategia Defensa Púrpura a 44 municipios del departamento. ¿Qué es Defensa Púrpura? Les vamos a dar las herramientas a través de una clase de taekwondo para que ustedes aprendan a contener un acto de violencia y en cualquier circunstancia puedan defenderse y saber cómo actuar. Pero también allí estaremos con nuestra ruta de atención, con nuestro violentómetro, enseñándoles a ustedes a identificar esos actos de violencia que las ponen en alto riesgo. No se les olvide, en los parques o en el sitio indicado de cada uno de los territorios, allí llegará Secretaría de Mujer y Gobernación de Cundinamarca para enseñarles a contener y a defender un acto de violencia.
2: Hay que decir que a manera de información también ya más de 2.000 mujeres ya han participado en el nuevo ciclo de Defensa Púrpura, estrategia de la Gobernación de Cundinamarca, que este año recorrerá 45 municipios y tiene como meta llegar a 3.500 mujeres con herramientas de prevención, autocuidado, respuesta frente a las violencias basadas en género. Van a aprender todo ese tema de defensa personal o yo.
3: Me encanta.
2: Entonces, con cuidado.
3: Me encanta. Además,
6: ¿Es gratuito?
2: Sí, claro, es una campaña que hace la Gobernación de Cundinamarca a la cabeza del gobernador Jorge Emilio Rey Ángel y naturalmente por la Secretaría de la Mujer y Equidad de Género.
3: 5:25, se nos está acabando el tiempo, una cortica, mi estimada compañera.
6: Bueno, les cuento que Lady Gaga sorprendió a todo el mundo al conocerse que se convirtió en madre por primera vez a sus 40 años. La cantante y artista apareció ya con su bebé en brazos. Por ahora no se sabe el nombre ni el sexo, pero lo mantuvo muy secreto y ya es una de las madres que se une a esta gran ola de madres adultas, ¿no?
2: Así es, claro. No, está joven. Y además, con el respaldo económico también para.
3: No, total.
6: Yo también pensé que tenía más.
3: La película esta de moda es.
1: Qué loco.
6: Yo pensé que
1: años.
6: Tenía 60 y algo.
1: Sí, literal.
2: Entonces la recomendación para mañana, discúlpeme Juan, para toda nuestra audiencia, empezamos nuestro programa, la hora acostumbrada es de 4 a 5:30, pero mañana por el tema del fútbol internacional, entre Vasco de Gama y Santa Fe, empezamos 3:30 de la tarde, y naturalmente después va a estar el grupo deportivo a las 4:55, inicia labores el grupo comandado por Darío Ángel Rodríguez y todo su staff periodístico al servicio del fútbol colombiano y a nivel internacional.
3: Así es. Fabio, una pequeña.
0: Sí, señor, el Instituto Distrital de Recreación y Deporte abre una nueva oportunidad para que estudiantes interesados en el servicio a la ciudadanía y en la promoción de la bicicleta hagan parte del proceso de cualificación para convertirse en guardianes y guardianes de la ciclovía de Bogotá. La convocatoria estará abierta desde el 15 de septiembre hasta el 30 de este mismo mes, que se desarrolla en el marco de la resolución IDRD número 462 del 2025, mediante la cual se establece el proceso de cualificación, verificación de requisitos y conformación del banco de elegibles para diferentes roles que apoyan el desarrollo de los programas bici del instituto. Entre los principales requisitos para participar se encuentra estar afiliado a un sistema de salud vigente, contar con una bicicleta todoterreno en buenas condiciones y haberla registrado en la plataforma Registro Bici Bogotá, ser mayor de edad y acreditar la condición de estudiante activo de un programa técnico profesional, tecnológico o universitario en etapa de pregrado. Para los hombres también se exige tener definida la situación militar conforme a la normativa vigente. Toda la información la encontrarán en la página del IDRD, www.idrd.gov.co.
3: ¿Le faltó algo más? ¿No? Ah, bueno. Está bien. Mi estimado Juancho, nos vamos.
1: Bueno, muchísimas gracias a esta gran mesa de trabajo, a Yuri como siempre, y nos vemos mañana a las 3:30 de la tarde. Acuérdense, por el partido Santa Fe Vasco de Gama, estamos media hora antes.
3: Nicole.
6: Sí, así es, y mañana tenemos un tema muy importante y es Alerta Rosa, que llega a Colombia, y tendremos toda la información así de primicia para que estén muy conectados. Gracias por estar aquí nuevamente con nosotros. Les hablo Nicole Moreno.
3: Fabio.
0: Bueno, nos vemos mañana, como ya lo dijimos, desde las 3:30 de la tarde, por el partido de Santa Fe, fa, fa, fa. Y va mi Santa Fe, fa, fa, fa.
2: Bueno, se puso la roja, mírenlo.
1: Vea, pues.
2: Desde ya, ¿quién se lo va a aguantar mañana?
3: Manolito, nos vamos.
2: Bueno, que la vida les dé razones para sonreír, y a nuestra ingeniera de sonido, doña Yuri Iwa, Dios nos la bendiga por esta labor profesional.
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0: Lo necesito.
3: Ahí está, 529, y esto lo hacemos con todo cariño. Nos vemos mañana ¿De qué?
6: 3:30.
2: 3:30 de la tarde.
3: 5 de la tarde, ahí, por este dial, 9:30 de mí. Nos vemos. Chao, chao.
0: ¡Chao!
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0: 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En La Voz de Bogotá son las 5 de la tarde y 32 minutos.
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0: 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En La Voz de Bogotá son las 6 de la tarde en punto.
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0: 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En La Voz de Bogotá son las 6 de la tarde y 30 minutos. 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
1: 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En La Voz de Bogotá son las 6 de la tarde y 58 minutos.
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